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Es el Arbolicus trabacolicus. Hay unos pocos ejemplares en estas latitudes, ¿eh? Y aquí en el sur de América, ¡puf!, ni los conocen. 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

es muy bueno. Todavía mejor, soñar. Y lo mejor de todo, despertar, siempre que los sueños sean buenos. Antonio Machado, hoy recordado en Este Solos en la Noche de CQFM.

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abre la puerta a la pereza y entrará a tu cabeza la señora pobreza. O sea, para evitarlo, trabajo liquillo, ¿eh? Pero bien comportado. 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

que no está contento con lo que tiene, nunca estará contento con lo que podría tener. Sócrates, lo dijo el filósofo griego 440 años antes de Cristo. 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

La vida es un regalo maravilloso del Creador, y nuestra gratitud se manifiesta con el uso que hacemos de ella. 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

cuidado, señores, dueños de farmacias, porque boticario que equivoca el tarro manda al enfermo a mascar barro. 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

La paz comienza con una sonrisa de Teresa de Calcuta. ¿Qué cierto es eso? 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

Cuando se va la luz y llega la noche, ¿acaso sabes tú para dónde diablo se escapa? ¿Será la prima del señor viento? 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

0: Así hemos llegado al final de Solos en la Noche. 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
1: El Conquistador le indica la hora.
2: 4:00 a.m. con 3 minutos.
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10: El Conquistador le indica la hora.
11: 7 de la mañana con 5 minutos.

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2: ¿Cómo están? Bienvenidos a un nuevo encuentro aquí en Campo y Más a través del Conquistador Red Los Lagos. Durante años escuchamos que el futuro estaba en las bebidas vegetales, que los productos tradicionales serían desplazados por nuevas tendencias y que la leche perdería espacio en la mesa de los consumidores. Sin embargo, lo que estamos viendo hoy parece contar una historia distinta. Cada vez más personas vuelven a mirar los alimentos desde una perspectiva mucho más simple y más consciente. Los consumidores quieren saber qué están comiendo, de dónde viene lo que consumen y cuáles son sus verdaderos aportes nutricionales. En ese escenario, la leche ha comenzado a recuperar terreno por una razón muy sencilla. No necesita demasiadas explicaciones. La leche sigue siendo uno de los alimentos más completos disponibles para la alimentación humana. Es una fuente natural de proteínas de alta calidad, calcio y otros nutrientes esenciales que acompañan el desarrollo de niños, adultos y personas mayores. Y en un mundo donde abundan los productos ultraprocesados y la larga lista de ingredientes, la naturalidad vuelve a transformarse en un valor apreciado. Pero esta discusión va mucho más allá de una competencia entre distintos productos. No se trata de desacreditar alternativas presentes en el mercado. Los consumidores deben tener el derecho de elegir libremente aquello que desean incorporar a su alimentación. Lo importante es que esa decisión se tome con información clara, transparente y basada en evidencia. Lo interesante es que en este renovado interés por los lácteos llega en un momento en que la lechería chilena ha realizado enormes esfuerzos para mejorar sus estándares productivos. Hoy existe una preocupación creciente por la sostenibilidad, el bienestar animal, la inocuidad alimentaria y la calidad de los procesos. Les recuerdo que detrás de cada litro de leche existe un trabajo permanente para responder a las exigencias de consumidores cada vez más informados y exigentes. Sin embargo, aquí aparece una reflexión necesaria. Muchas veces el reconocimiento que recibe la leche como alimento no se traduce en un reconocimiento equivalente hacia quienes la producen. Los productores enfrentan mayores costos, exigencias crecientes y mercados cada vez más competitivos. Por eso, cuando aumenta la valoración de los atributos nutricionales de la leche, también es legítimo preguntarse si ese mayor reconocimiento llegará alguna vez hasta el primer eslabón de la cadena. Porque la sustentabilidad no es solamente ambiental, también es económica y social. No habrá leche de calidad en el futuro si quienes la producen no pueden desarrollar su actividad con certezas y rentabilidad. La buena noticia es que el consumidor parece estar enviando una señal. Está buscando alimentos naturales, nutritivos y confiables, y en esa conversación la leche tiene mucho que decir. Quizás la gran lección de este momento es que, más allá de las modas y las campañas de marketing, los alimentos terminan siendo evaluados por lo que realmente aportan. Y cuando eso ocurre, la leche vuelve a destacar por sus propios méritos. Porque hay productos que necesitan ser explicados. Y hay otros que simplemente necesitan ser conocidos. La leche probablemente pertenece a este último grupo. Muchas gracias por estar con nosotros. Siguen a la compañía del Conquistador Red Los Lagos y nos encontramos en una próxima oportunidad aquí en Campo y Más.
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14: Muy bienvenidos a todos quienes nos están escuchando. Hoy jueves 8 de octubre. Ya estamos comenzando este día, ¿no es cierto?, de primavera, en nuestro programa Empresas con Valor. Un espacio de BC Magazine, Valor Compartido, donde conversamos con líderes, empresas, organizaciones que están impulsando el desarrollo, la innovación y generando impacto positivo en nuestra región y en nuestro país. Hoy queremos conocer una historia, un desafío, aprendizajes y miradas de quienes están construyendo empresas, gremios, ¿no es cierto?, y organizaciones con valor. Para eso estamos conversando hoy con Rodrigo Carrasco, presidente de la multigremial Los Lagos. ¿Cómo estás, Rodrigo? Bienvenido a Empresas con Valor.
15: Muy bien, gracias Yanira por esta invitación. Y bueno, hoy es una efeméride importante, el combate naval de Angamos. Así que...
14: Muy bien. Muy bien. Oye, Rodrigo, es un gusto tenerte acá en el programa. Tú eres un personaje dentro de nuestra región. Has participado desde el sector público, privado, gremio. Y es súper interesante esta conversación porque, bueno, hoy eres presidente de AmiChile y además asumiste un rol durante este año, tú puedes confirmarnos en qué fecha y todo, como presidente de la multigremial Los Lagos. Cuéntanos un poco desde tu experiencia y cuál es también el desafío que traes tú en esta presidencia de la multigremial.
15: Sí, bueno, debo decir que he tenido el honor y la oportunidad profesional de trabajar en distintas áreas, digamos, tanto privadas como públicas. Básicamente en la acuicultura, ¿eh? Pero desde hace un tiempo, dada mi experiencia, pude llegar al mundo gremial y también me ha permitido desarrollarme y conocer, la verdad, mucho más de lo que es el ámbito gremial. Es decir, el apoyo y el desarrollo, en caso mío, de una industria en particular, que es la mitilicultura, que es el cultivo y la exportación de choritos o mejillones. Pero a través de esa posición, justamente hace unos meses, se me ha honrado además con la presidencia de la Multigremial de los Lagos, que es como una asociación de gremios que representa a 12 hoy día industrias o gremios de la región de los Lagos que están participando activamente allí. Estamos hablando de salmones, transporte, industria marítima, agricultura en todas sus versiones, construcción, comercio, turismo, en fin, como te digo. Y madera, porque se acaba de sumar Corma desde también este año como la asociación gremial número 12 de la Multigremial de los Lagos. Así que muy contento y muy honrado de poder estar en esa posición.
14: Roy, qué interesante, qué entretenido, porque en realidad convergen todos los sectores productivos de la región. No sé si te falta alguno todavía que se sume a este gremio.
15: Sí, bien, siempre estamos hablando con otros actores. El turismo y el comercio en general en nuestra región está un poco más atomizado, es decir, está más representado por los distintos territorios. Ocurre a veces también con el transporte, pero la verdad que tenemos una muy buena representación de todas las industrias de la región y también tenemos una conversación directa con algunas asociaciones que no son socias hoy día de la multigremial, pero que sí participan activamente de distintas gobernanzas en las que nosotros también participamos.
14: Qué bueno. Rodrigo, oye, ¿con qué te gustaría terminar tu periodo de presidente? ¿Y cuál es el propósito con el que asumiste también esta presidencia?
15: Sí, bueno, son 2 años. Recordar que la Multigremial de los Lagos lleva 4 años ya, es decir, ha tenido 2 presidencias, las 2 muy buenas, la verdad que dejan la vara muy alta ambos. El primero es Héctor Enríquez, representando a Armasur, que hizo toda la etapa de como lanzamiento, fundación y establecer la Multigremial de los Lagos. Luego viene Francisca Sanz, de la Cámara Chilena de la Construcción, que también muy ejecutiva, muy proactiva. Y a mí, la verdad, me encantaría poder tener una multigremial cada vez más amplia y representativa y que además solidifique las confianzas que hemos podido construir, con distintos actores de la región. Autoridades, comunidades, otros liderazgos, por ejemplo, no sé, nos ha tocado trabajar con pescadores artesanales, con comunidades indígenas, en fin. Hay muchos actores de la región de los Lagos que no son gremios productivos, pero que sí son muy importantes en las acciones y en el desarrollo de la región. Por lo tanto, nosotros como industria tenemos que estar muy cercanos y con confianzas muy sólidas para poder trabajar y avanzar entre todos. Hoy tenemos desafíos muy importantes. El empleo de la región de los Lagos está, digamos, más que duplicado. El desempleo, bien digo. Cosa que la verdad no habíamos visto hace muchos años. Esta es una región que se ha caracterizado por estar por sobre el promedio en distintos indicadores, porque tiene industrias pujantes, porque ha tenido un desarrollo de capital humano y de inversión importante, y la verdad es que hoy día nos vemos en un problema. Los indicadores no nos favorecen como región y tenemos que propiciar desde las industrias y desde este trabajo que yo te mencionaba, de confianza, de trabajo con autoridades, que esto mejore a la brevedad posible.
14: ¿Qué crees tú que está frenando este crecimiento? ¿Cuáles son los principales nudos que tú puedes identificar que impiden que la región crezca?
15: Bueno, creemos que ha habido un trance largo en el país que estancó muchas decisiones, muchas inversiones, y voy a partir probablemente del 2019, en que tuvimos alteraciones sociales, violencia en las calles. Eso claramente desfavoreció mucho, y eso acoplado posteriormente con una pandemia que bloqueó y limitó mucho del desarrollo, incluso en otros ámbitos, como el escolar, como ni hablar del turismo, que es uno de nuestros socios importantes, cómo se vio afectado por todas esas situaciones. Muchos negocios de menor tamaño tuvieron que cerrar, tuvieron que reinventarse, y no todos lo lograron, la verdad. Entonces, eso tenemos que asumirlo como una realidad vivida, que dejó efectos a veces de largo plazo y que tenemos que enfrentar hoy día con este trabajo mancomunado. A mí me parece muy bien algo que hemos estado desarrollando desde la multigremial, que lo inició incluso la Cámara Chilena de Cámara Chilena de la Construcción en la región de los Lagos, que es un trabajo directamente de abordar nudos críticos, es decir, situaciones que son muy específicas, conocidas, por ejemplo, de algún permiso, de alguna traba o alguna imposibilidad de una autoridad porque se tiene que coordinar con otra. Bueno, eso lo ha liderado, como te digo, la Cámara Chilena de la Construcción en la región de los Lagos, luego la multigremial y el gobierno regional. Y hoy día hay una plataforma y hay un trabajo dedicado para resolver esos nudos críticos que permitan facilitar y acelerar procesos de inversión, procesos de activar empleo y procesos finalmente de desarrollar la economía regional.
14: Oye, Rodrigo, y con respecto, por ejemplo, a la permisología, que es una palabra quizás bien manoseada, pero que en realidad es súper real, porque la permisología afecta al mundo salmonero, acuícola, minero, a todos los sectores productivos de Chile quizás. Entonces, ¿cómo eso ves tú que también ha frenado el desarrollo de los lagos?
15: Bueno, sin duda, todas estas trabas a veces de permisos, de como conceptos ideológicos que se van instalando y que van generando una especie de paracultura, es como decir, un ethos que va dañando al desarrollo, que va mermando la inversión, el empleo. Entonces, bueno, eso ya como concepto permisología yo creo que es algo demasiado amplio. Lo importante es tener cosas concretas y trabajos concretos para poder resolverlo. Esta mesa de nudos críticos creo que es un trabajo concreto. La posibilidad de activar la inversión, de que la acuicultura en general tenga hoy día una llegada directa, por ejemplo, con las instituciones que la regulan, como la Subpesca, Cernapesca, la Autoridad Marítima. En general esas cosas están ocurriendo y son trabajos muy concretos. Entonces, la permisología es como lo que lo envuelve todo, pero lo que resuelve ese envoltorio, en casos así puntuales y concretos, son los trabajos que uno va desarrollando con distintas autoridades y con distintas comunidades.
14: Cierto. Oye, y hablando ya de la parte multigremial, si hago una comparación con el multisector que tenemos en nuestra región, ¿hay alguna forma o ves tú que se esté aprovechando esta diversidad productiva en nuestra región y cómo podemos quizás hacerlos conversar entre ellos para que aparezcan oportunidades de desarrollo en conjunto, en donde todo en base a una conversación multisectorial se desarrollen programas, estrategias, quizás incluso nuevos productos o servicios en donde esté turismo con salmonicultura, con agricultura?
15: Ver de qué forma. Creo que hay muchas oportunidades de simbiosis interindustrias o intergremios, por decirlo así. Te voy a dar un ejemplo muy concreto que se ha ido desarrollando un poco más fuera de la región de los Lagos también, que viene incluso de la Araucanía, en los ríos, que es la combinación de la agricultura con la salmonicultura. Por ejemplo, el cultivo de granos y de proteínas, ácidos grasos de origen vegetal, que se cultivan en campos de Chile, del sur de Chile, hoy son parte integrante de las dietas de los salmones. Esos ingredientes proteicos y oleosos, valiosos también, permiten, por ejemplo, bajar algunos costos en importación o la dependencia de otras producciones que se tienen que importar del hemisferio norte o de otros países como la soya de Argentina, de Brasil. Entonces, esa simbiosis entre agricultura y salmonicultura, en este caso particular, creemos que es muy valiosa, muy virtuosa. Ahí ha habido apoyo del Estado, hay un programa de Corfo hoy día que está desarrollando toda esa línea, y eso es un ejemplo concreto de trabajo intersectorial o interindustria. Otra cosa que también se ha buscado desarrollar, por ejemplo, es generar un transporte marítimo desde la región de los Lagos de productos de exportación terminados, tanto de mitilicultura como de salmonicultura, que puedan ir desde un puerto de los Lagos a algún puerto de la Bahía Concepción para desde allí exportarse a los puertos de destino en otros países y otros continentes. Ese también es un trabajo que requiere articulación interindustrias y que estamos trabajando, por ejemplo, hoy día con los puertos, tanto puerto público como puerto privado, para ver si lo podemos concretar.
14: ¿Y qué otro sector puedes ver como un aliado? ¿Te imaginas, por ejemplo, trabajando el turismo con la salmonicultura?
15: Absolutamente. De hecho, también hay iniciativas. Tenemos nuestros socios salmonicultores, tanto el Consejo del Salmón como Salmón Chile, han hecho iniciativas de vincularse con el turismo. Nosotros desde la mitilicultura también estamos desarrollando ahora un programa piloto y yo creo que ahí hay una potencialidad muy grande porque parte importante de lo que las industrias quieren también avanzar y ampliar es que sean más conocidas, es que quienes nos visitan y quienes por supuesto habitan en la región conozcan cómo es un centro de cultivo, cómo es una planta de proceso, conozcan eventualmente cómo son los mercados de destino, los tipos de productos que somos capaces de producir y exportar. Hay gente que no se imagina el nivel de calidad que hay detrás de un proceso, por ejemplo, de salmones o de chorito, y que eso se está hoy día consumiendo en mesas de más de 100 países del mundo. Entonces, es muy importante que también nos conozcan quienes, como digo, viven en la región y quienes visitan esta región.
14: Oye, Rodrigo, ahora hablando sobre los proveedores locales, las pymes y las oportunidades de negocio, bueno, la propia multigremial también ha destacado que las pymes son la parte central del empleo y del tejido productivo regional. Ahora, ¿cómo conseguimos que el crecimiento de las grandes industrias genere además oportunidades para los proveedores regionales?
15: Sí, bueno, primero decir que la multigremial, indirectamente a través de sus gremios socios, participan muchísimas pymes de la región. Solo en la mitilicultura, que es la que yo trabajo directamente, hay más de 600 pymes que cultivan chorito o mejillón de cultivo, valga la redundancia. Por lo tanto, las pymes son una parte esencial del trabajo regional. Uno a veces, claro, dice la salmonicultura son grandes empresas, pero la verdad que también hay muchos proveedores medianos y pequeños detrás de la salmonicultura. Ni hablar en el turismo, donde yo diría que el 99% son pymes. Lo mismo en la agricultura, tanto en producción de leche como en producciones de frutas y carne. Entonces, las pymes son un elemento central de la actividad industrial y que se representa en este caso a través de la multigremial en nuestra región. Dicho eso, es muy sabido que principalmente el empleo está concentrado en las pymes y por eso es vital que no solo las cuidemos, sino que las potenciemos y que al mismo tiempo esté muy abierta la posibilidad de que haya cada vez más pymes. Es decir, que gente se anime a emprender, no porque tenga una idea o sienta que hay un invento que más o menos nadie ha desarrollado, sino que por el simple hecho de que emprender y generar un negocio es un pequeño motor productivo para esa zona en particular, para esa comunidad cercana, da empleo, genera desarrollo y además hace felices a muchas de las personas que logran emprender y desarrollar un negocio.
14: Es verdad. ¿Y qué crees tú que de repente falta como para poder seguir potenciando el emprendimiento, para profesionalizarlo? ¿Crees tú que hoy, ya estando en el año 2026, existen como más certificaciones que son importantes que las pymes también consigan?
15: Sí, lo que pasa es que a mí, yo trabajé en la Corfo, así que te puedo hablar con algo de propiedad al respecto. Creo que las pymes lo que más necesitan muchas veces es un poco de capital y que los dejen trabajar. A veces las certificaciones o muchas pymes que postulan a una batería de proyectos, a veces se quedan muy entrampados en la rendición de esos proyectos, de esos fondos, y pueden eventualmente descuidar su negocio, lo que en general les va a dar el éxito del emprendimiento. Entonces yo, más allá de certificaciones, creo que lo que hay que propender es a que haya apoyo en términos de capital y también facilitar el desarrollo de las pymes en los permisos, en los trámites, en el empleo. En general, las últimas condiciones de empleo, las restricciones que ha habido al empleo, le han dificultado el desarrollo a las pymes. Por lo tanto, yo veo que hay que buscar condiciones que permitan tener más acceso al capital, tanto de crédito como eventualmente algún subsidio que pueda haber, Cercotec, la misma Corfo, y eso es la clave para que lo puedan desarrollar. Una pyme que no tiene capital es muy difícil que se pueda desarrollar, y eso es lo que finalmente aprieta a muchos de los que emprenden y que no logran llegar a ese como valle de la muerte, superar ese valle de la muerte que tienen los emprendimientos típicos de las empresas más pequeñas.
14: Y con respecto a espacios de encuentro de las pymes con las empresas más grandes, que pueden ser sus clientes, proveedores con empresas grandes, ¿tú crees que hace falta también espacios de vinculación y de encuentro? No estamos hablando de un summit ni de un evento grande de un día, dos días, sino que espacios de encuentro donde en realidad existan conversaciones transparentes y súper claras también de las necesidades que tienen las empresas.
15: Estoy imaginándome con tu pregunta como ruedas de negocio bien específicas. Nosotros tuvimos una experiencia ahí en un municipio de la región, estoy hablando desde la mitilicultura, nosotros tenemos una etapa del negocio que tiene que ver con los semilleros y estamos trabajando en generar pequeñas ruedas de negocio entre quienes capturan o captan la semilla y quienes son los que compran esa semilla para finalmente hacer el proceso de engorda y después de cosecha. Efectivamente, yo creo que faltan instancias de encuentro, de tipo rueda de negocio, ¿ah? Donde quien vende se conecte directamente y ojalá en persona con quien compra. Eso facilita mucho y construye también la posibilidad de desarrollar negocios de más largo plazo. No solo lo spot, yo te vendo porque soy más barato o yo te vendo porque justo está la conveniencia. En general, los negocios más sostenibles son los que se construyen también en el tiempo con proveedores de confianza que son capaces de ir resolviendo problemas y creciendo con quienes son sus clientes. Así que sí, estoy de acuerdo que faltan ese tipo de instancias y sería bueno también irlas propiciando.
14: Qué bueno. Y ahora, cambiando un poquito de tema, hablando sobre infraestructura y sobre conectividad en nuestra región, ¿cuáles son las tres inversiones de infraestructura que cambiarían realmente la competitividad de los lagos durante la próxima década? ¿Cómo crees tú que viene también la conectividad desde la parte del aeropuerto, desde también el puente de Chacao y otros?
15: Bueno, hay proyectos en curso que estamos todos así como atentos a su desarrollo, a los plazos. Es lamentable cuando vemos un proyecto tan importante que se va alargando y que no se termina. Quiero dar un ejemplo bien concreto, lo que ocurrió con el bypass de Castro. Me tocó conversar con un vecino del bypass que justamente le tocó a él estar con el ministro cuando fue a inaugurar el bypass ahora. Y le dijo, mire, ministro, yo cuando hicimos la primera participación ciudadana por el bypass, mis hijos todavía no entraban al colegio. Entonces yo veía con muy buenos ojos el bypass porque me iba a permitir agilizar mi trayecto después que ellos entraran al colegio para ir a dejarlo. Bueno, mis hijos ya están en la universidad, le dijo. O sea, pasaron 12 años, 14 años de un proyecto que no se concretaba. Y eso es muy lamentable, porque es un perjuicio para la comunidad, en este caso la ciudad de Castro, que se ha visto afectada por años con el paso de camiones y con un tráfico que desborda la ciudad. Y obviamente las industrias, que son las que requieren que estas cosas permitan bajar costos, que permitan darle mejor bienestar a sus trabajadores, en este caso los transportistas, etc. Dicho eso, estamos muy atentos al desarrollo que ha tenido el puente Chacao, que sin duda es una de las obras emblemáticas de la historia de Chile, y que ojalá los plazos se vayan cumpliendo y las metas se vayan concretando para poder tener esta obra en funcionamiento lo antes posible. Y asimismo, otras obras, como tú decías recién, la conectividad al aeropuerto y otras licitaciones que están en curso, que a veces toman más tiempo del necesario. Por eso es importante volver a lo que decía al principio, este trabajo de los nudos críticos, de buscar agilizar que las cosas ocurran, porque a veces hay trabas de trámites o situaciones en que un permiso o una entidad se tiene que articular con otra y no lo logra, bueno, que eso se catalice y que se puedan concretar los proyectos y las inversiones. Las etapas de la inversión pública en Chile son muy largas y a veces fácilmente se atrasan en un 20, un 30% y eso implican años de atraso. Y la verdad es que tenemos que evitar eso porque si no, los perjudicados a esta altura ya van a ser nuestros hijos, pero tenemos que catalizar la inversión, que haya empleo y que haya desarrollo.
14: Rodrigo, ahora una pregunta, ya nos quedan pocos minutos para cerrar el programa y me gustaría hacerte, si mañana pudiéramos sentar en una misma mesa a las principales empresas, gremios, proveedores y autoridades de la academia y también sector academia de los lagos, ¿cuáles son las tres decisiones que deberíamos tomar juntos para que esta región crezca más y mejor durante los próximos 10 años?
15: Es una pregunta difícil, así tan... pero mira, yo creo que es muy importante que esta región se crea el cuento que es líder mundial. Y para eso tiene que tener un aeropuerto que esté acorde a ese liderazgo, tiene que tener conectividades que estén acorde a ese liderazgo, por ejemplo, en conectividad con islas, con la ruta bimodal para que la carretera austral sea una verdadera plataforma del turismo. Yo creo que nosotros tenemos una potencialidad de turismo de naturaleza, la ruta de los parques de la Patagonia es algo único en el mundo. Y así como Chile ha desarrollado algunos liderazgos, y lo quiero decir desde lo que yo trabajo hoy, Chile es el principal productor y exportador de choritos de cultivo del mundo. Chile podría ser el principal destino de turismo de naturaleza del mundo por lejos, con aeropuertos que lleguen vuelos directos a Los Lagos, a Aysén y a Magallanes. También podríamos tener un par de universidades de clase mundial en la Patagonia, que desarrolle investigación, que se aboque, por ejemplo, en que la conservación de la naturaleza sea un motor productivo. Los parques que nosotros tenemos hoy día, todas las zonas prístinas que tenemos en la Patagonia, son un valor tan grande y un potencial tan grande a desarrollar, que tenemos que tener, además, a las personas con conocimiento y con la vocación para que eso se desarrolle bien. No es explotación por sí sola, no es este turismo de miles de operadores que aún lo están atajando cuando va llegando, digamos, sino que se trata de que la conservación se transforme en un motor productivo. Y eso no es difícil de lograr. Entonces, para resumir y poder contestar bien la pregunta, creo que la conectividad y la apertura a ser líderes mundiales, creernos el cuento de lo que tenemos, y por último, que el capital humano de esta región y la escala humana que ha logrado esta región en sus últimos 30, 40 años, ojalá se mantenga, porque esa escala humana nos permite conocernos, y en la medida que nos conocemos quienes habitamos aquí, también tenemos una confianza y un desarrollo mucho más sólido para el futuro. Así que yo diría que esos son como los ámbitos que yo cuidaría y que potenciaría.
14: Súper interesante. Y además, bueno, de la confianza, la colaboración, ¿no es cierto? Multisectorial, la colaboración entre las personas, que es tan importante como la confianza. Colaboración y confianza yo creo que van de la mano. Oye, Rodrigo, te doy las gracias igual por estar en estos minutos conversando sobre estos temas tan interesantes, porque queremos que nuestra región también se desarrolle, queremos que nuestra región crezca y que obviamente las empresas generen valor en la región de Los Lagos y también en Chile. Así que muchas gracias a todos quienes nos están escuchando y gracias por tu tiempo. Te reitero las gracias.
15: No, gracias, y un saludo para ti y un abrazo especial.
14: Gracias, muchas gracias. 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
4: Mostrando un pizarrón, así como diciéndole, oiga, mire, le voy a mostrar la cifra, digamos. Esta cuestión no cuadra, dice, porque él toma la deuda del 2026. Que son 23.600 millones.
5: ¿Los vencimientos?
4: Le aplica el 1,5.
5: Ah, dice, ya, perfecto, ya.
4: Claro, sí. Y le aplica ese 1,5, que es lo que se supone que va a crecer, y llega a 24.000. Entonces dice, oye, 24.000 menos lo que ustedes están pidiendo, 25, no cuadra, le faltan 1.000. Mm. Y con los 1.000 millones sobrantes indica lo que usted dice, digamos, esto de que podían pagar el yo elijo mi computador y sala cuna y otras cosas más. Y después sale Ignacio Briones de forma bastante ruda, digamos, y le dice, oiga, usted no está cachando para dónde va la micro, usted comete un error básico, le dice, entre comillas, sí, claro. Bien rudo, digamos. Entonces le dice, la deuda no es solamente para financiar presupuesto, le dice. Hay aquí una parte muy importante del problema, que son vencimientos de deuda. Y ahí está todo el tema, digamos. Y eso es lo que conviene dejar muy en claro, digamos. Entonces, digamos algunas cosas básicas para que nos ubiquemos, que estamos en este tema hace rato, digamos. El proyecto del presupuesto 2027 contempla un gasto de como 93.300 millones, que es un 1,5 real sobre la ejecución proyectada para este año. Ojo con ejecución proyectada para este año, hay que decirlo con todos los apellidos, digamos, porque después... Oye, pero ese no era el presupuesto del 26. No. Esto es ejecución proyectada, digamos. Por lo tanto, hay ahí varias cosas que decir, digamos. Compromete un déficit estructural del 1,8 del PIB. Este año fue 2,3. Entonces, o va a ser 2,3. O sea, hay que ser claro en esos numeritos, digamos. Ahora, ¿qué es lo que pasa acá? En el 2026, a este año... se autorizó una deuda de 17.400 millones. Y después, en julio de este año, el Congreso autorizó otros 6.200, porque desde Hacienda se dijo que el presupuesto que venía no estaba financiado. Y ahí aparecen entonces los 23.600. Lo que estaba en la ley de presupuesto del año pasado, 17.400, más 6.200. Esos son los números de los que parte Franco Parisi y usa como base, digamos, 23.600. Ahora, la deuda bruta del gobierno central, que equivale más o menos al 3,9% del PIB en el 2007 y que ahora vamos en 41% en el 24, que crecería a 42,7%. Estamos hablando de deuda de 160.000 millones. Eso es lo que debe el gobierno central, o la deuda pública, que se dice. Ojo, porque ahí en intereses se nos va el 5,3% del presupuesto. 5,3%. Bueno, Briones tiene razón en algo, que confirma que una parte muy importante de esta deuda que se va a contraer este año no es deuda nueva, por así decirlo. No es que el gobierno central se esté endeudando para hacer algo que no estaba haciendo. Lo que pasa es que este año 2027 van a vencer una cantidad muy importante de deuda. O sea, deuda que fue contraída antes y que vence el año 2027. Entonces, el tema es que durante el año 2027 alguien podría decir, bueno, si usted le vence, digamos, 17.423 millones, que son millones de dólares, páguemelo. No, sabe que no tengo. Entonces, ¿sabe lo que hace el Estado? Que es lo que hacen todos los estados del mundo, digamos. Le vence estas cuotas gigantes, estos bonos gigantes, y lo que hacen es que toman deuda nueva.
5: Renegocian, digamos. Deuda,
4: claro, es deuda nueva para pagar deuda antigua.
5: Exacto.
4: ¿Ok?
5: Ah, pero espérate, es que me quedé con una confusión, Pepe, a propósito de eso, y me parece un punto interesante, porque hace algunos días escuchaba al ministro secretario general de la presidencia, el ministro García Rominón, diciendo que, en una entrevista, que no estaba la plata para pagar esa deuda, digamos, lo que me pareció preocupante, y que, por ende, estamos obligados a renegociar esa deuda. Pero claro, lo que está pidiendo el gobierno es plata para pagar esos vencimientos, ¿o no?
4: No, claro, lo que pasa es que imagínese que el presupuesto completo de la nación son 90 mil millones, para hacerlo fácil. Y este año 2027, o sea, el año 2027, el que viene, vencen 17.500 millones. Entonces, en estricto rigor, los tenedores de esos bonos van a decir, buenos días, señor Chile, mis 17.400 millones...
5: Vengan para acá, digamos, claro.
4: Entonces el gobierno diría, oye, yo tengo 90.000 en total, si destino el 20% de eso a pagar deuda, cuenca. O sea, no solo los computadores, sino que la mitad, 25%, 20% a pagar deuda. Ningún Estado en el mundo, cuando le vencen estos niveles de deuda, la paga. Uh-huh. Lo que hace es que dice, ya, ¿cuánto te debo? 17.423. Ya, préstame 17.423 a 5 años más. Ya, listo, ni un problema. ¿Cuál es el truco? La tasa.
5: Claro.
4: La tasa es el truco. ¿Por qué? Porque aquí vamos a ver en detalle que la deuda antigua tiene una tasa más baja y la deuda nueva tiene una tasa ahora más alta. Entonces, ¿qué es lo que hacen estos tenedores de bonos y cosas? Dicen, ni un problema, señor Chile, si usted me cae tan bien. Pero, mire, antes le prestaba al 3, ahora le prestó al 6. Entonces, ese es el truco. Por eso te vuelven a prestar. Si no, no te prestarían, digamos. ¿Ok? Entonces, ¿qué es lo que pasa? Mire, este año 2026 vencían pocas deudas, pocos bonos. Los bonos del 2026 eran como 7.200 millones. Mm. 7.200. En cambio, los del 2027 son 17.000. ¿Ok? Entonces, hay por así decirlo, como que se invierte la situación respecto del 26 con respecto al 27. Pero esto, ¿con qué tiene que ver? Tiene que ver con lo que pasó hace 3, hace 5, hace años atrás, cuando se fueron tomando esos bonos. Claro. Bonos a 2, a 3, a 5. ¿Ah? Por eso que además las tasas de esos bonos son muy distintas a la tasa a la que te van a prestar ahora, digamos. Entonces, hay que tener claro eso, porque, por ejemplo, a mí también me llamó la atención que cuando dice en la ley de presupuesto, ya, y queremos endeudarnos en 25 mil, yo dije, pero ¿cómo se van a endeudar en 25 mil? Si la deuda completa es de 160. Claro, pero entonces la deuda completa de 160, el día 1, baja en 17 mil, porque se venció, ya no la debo, tengo que pagarla, y 3 minutos después vuelve a subir en los mismos 17 mil, porque la voy a renegociar. Insisto, ¿cuál es el truco? Que antes pagaba una tasa menor y ahora lamentablemente lo tenéis que pagar una mayor, digamos. Entonces, la primera conclusión es que esto, ¿por qué se concentran estos 17.400 y algo en un solo año? Porque es deuda antigua, digamos, no es deuda de ahora. Primera pregunta, cosa. Segunda cosa es lo que aquí sí que es importante decir, ¿cuánto va a costar renovar esta deuda? Fíjese que la deuda promedio está a una tasa del 4.53. Los bonos en pesos a 6 y 12 años se licitaron entre julio y agosto, ahora estaban a 5.7 y 5.95.
5: Mira.
4: O sea, ahí ya tienes un 1.2, 1.3, 1.5 más. Los bonos que se, solo para citarlo, los bonos que vendió el gobierno en la época de pandemia los vendía al 2.75. Por eso yo decía, cerca del 3, 2.75.
5: Hace 5 años.
4: Y ahora estamos, claro, y ahora estamos a 5.95, estamos cerca del 6. Fíjese que esa deuda que vence y que entonces se va a tener que renovar, nos va a costar entre 150 y 350 millones de dólares adicionales en intereses. Esa cifra hay que sumarla a los actuales 4.700 millones. Entonces, si estamos pagando hoy día en intereses 4.700, nos vamos a ir probablemente lo más cercano a los 5.000 millones de dólares en intereses. Este es un gasto permanente que no compra nada nuevo. Es simplemente pagar deuda. La deuda barata del 20 y del 21 va venciendo una década después o muchos años después, y la DIPRESA entonces proyecta que esta deuda que tenemos del 42,5 del PIB del 27, el 29 y el 30 vamos a estar tranquilamente arriba de ese número, cerca del 44, digamos. Ese es más o menos el escenario. Ahora, ¿qué es lo que tenemos que pedirle al Ejecutivo? Hacienda, según mi parecer, debería publicar junto al presupuesto el detalle de todos los vencimientos del 2027. Instrumento por instrumento, cuál es el monto, cuál es el plazo y cuál es la tasa. ¿En qué moneda están, además? Porque hay deuda en euro y deuda en dólares. Con esa tabla en la mesa, la polémica habría durado un minuto y medio. Porque le habrían dicho, oiga, señor, está hablando, ¿de qué está hablando? Si estamos hablando de deuda antigua. Aquí está, mire, esto es lo que vence. La discusión presupuestaria, según mi parecer, es algo tan serio que afecta a todos nosotros, a todos los chilenos, pero de manera muy brutal a los más necesitados. Entonces nosotros no necesitamos discusiones cortas o eslogan por redes sociales. Necesitamos que el Congreso, en el Congreso, haga las preguntas técnicas de una vez por todas, digamos, y que ahí se genere una discusión. ¿Qué es lo que vence? ¿A qué tasa? ¿Quién la va a renovar? ¿Cuándo? ¿A qué hora? Digamos. Y ahí entonces vamos a ver, necesitamos tener claro de una deuda. No es necesariamente toda la deuda, porque si nosotros tuviéramos 1.000 millones por aquí o 1.500 millones por allá, podríamos decir, ya, entonces en vez de los 17.000, necesito 16.000 nomás, pues, porque voy a ahorrarme 1.000 por aquí y le saqué 1.000 a, no tengo idea, a Codelco, ENAPA, a las empresas públicas, saqué un bonito de Corfo, no tengo idea, ¡pum! En vez de 17.000, entonces necesito 16.000. Ah, mire, qué bueno, se ahorraron 1.000. Esa es la discusión técnica que hay que tener, no una discusión de eslogan, creo yo, humildemente. Ese es el planteamiento,
5: oye, señor Lavín. Oiga, don Pepe, y en términos relativos, esto de tener o llegar a tener 44% de deuda, no es una cifra, a ver, alarmante desde el punto de vista comparativo con otros países. Lo que sí puede uno considerar alarmante es que en 20 años esa cifra ha subido o subiría 40 puntos.
4: Claro. Mire, esta es una meta autoimpuesta. Nosotros en Chile, cuando empezamos a hablar de la regla estructural, alguien dijo, ¿sabes qué más? 40, 45 es el límite, digamos. Ya, claro. Listo. Y todos empezamos a decir, sí, no hay que pasar del 45, no hay que pasar del 45. Ahora, ¿por qué? Porque también tiene una razón de ser. Porque en función de esa, de ese límite de deuda PIB, es que las clasificadoras de riesgo dicen, ah, mire, Chile es un país A+, 2A, 3A, lo que sea. En función de esa clasificación de riesgo, es a la tasa a la que te prestan, pues. Entonces uno dice, oiga, pero si Japón tiene 240, claro, y Japón goza de buena salud, sí, pero, oiga, pero no nos comparemos, pues. Estados Unidos tiene el 120, sí, Estados Unidos tiene el 120. Brasil, aquí en el barrio, tiene como 90. Sí, claro, pero la tasa de interés en Brasil es 15%, pues, amigo. Entonces vaya a pedir un crédito hipotecario, a ver a qué tasa le dan un crédito hipotecario. ¿Y usted quiere un crédito hipotecario al 4.5, al 5? Bueno, ahí está, pues. Ahí está por esa razón.

0: puro interés, que hoy día pagamos 5 mil, más o menos. No, decir, sí, oiga, ¿sabe? Pero en la ley de presupuesto, señor, como dice usted, 15 mil millones son para pagar. Oiga, pero claro, es un quinto, un cuarto del presupuesto. Ah, bueno, pero no quería ir para inventar Chile, compadre. No quería endeudarte el doble. Entonces está todo muy enlazado, porque al final la gente dice, ¿a mí qué me importa? Señora, a usted le importa, ¿sabe? Porque cuando usted vaya a pedir un crédito hipotecario y le digan que su tasa es del 15% y que usted va a comprarse una casa normal de, no sé, 3.000, 4.000 UF, a esa tasa, por lo que tiene que pagar, va a tener que ganar 3 millones de pesos, digamos, si no, no la van a prestar.
1: Claro, y ahí echa ahí abajo toda la estantería, digamos.
0: Ese es todo el círculo, así cuadra todo el círculo. Por eso que es tan importante tener la deuda lo más baja posible, apretar estas cosas y entender de que nada es gratis.
2: Oye, yo tengo un par de dudas, ¿eh?, de lo que plantea Briones, y de estos famosos 25 mil millones, porque la deuda interna que tiene el gobierno con el mercado chileno es el doble de la que tiene con el resto del mundo. O sea, Chile, el gobierno chileno se endeuda internamente más que externamente, el doble, de hecho. Algo de 100 mil millones en internos y cerca de 50 mil millones afuera, ¿no? Y según el último informe, porque mientras Pepe hablaba, bajé el último reporte trimestral de la deuda del gobierno que publica la DIPRES, no me cuadra que para el próximo año, no me cuadran los datos que plantea Briones. ¿Por qué? Porque en vencimientos menor o igual a un año, esto es al primer semestre del 2027, estamos hablando de vencimientos de 9 mil millones de dólares. Ya, multiplícalo por dos para todo el año, son 18 mil millones de dólares. Los 25 mil que se destinen a pagar deuda, a renovar deuda, no me cuadra. Eso es en el total, porque de hecho la deuda externa que tiene el gobierno que vence en menos de un año son 32 millones de dólares. Entonces, yo tiendo a pensar que el endeudamiento que pide de los 25 mil millones, primero es la capacidad de endeudamiento que normalmente se pide para financiar los entre comillas, ¿no?, los errores de estimación de ingreso en el presupuesto fiscal. Recuerden que los gastos son un dato, los gastos son ciertos, los ingresos son inciertos. Y por lo tanto, para no estar pidiendo sistemáticamente autorización al Congreso para aumentar la deuda, se pide algo un poco superior, pero que va más allá de los vencimientos, porque los vencimientos están incorporados en el presupuesto. No es algo adicional. Entonces, yo no entiendo lo que plantea Briones en términos de del destino de esa mayor deuda, ¿sí? Así como en el tope, haciendo un supuesto de duplicar el primer semestre, son 19 mil millones de dólares los que van a vencer el próximo año, y es deuda local, que está en pesos, no en dólares, ni está tomada afuera. De hecho, la que está tomada afuera son 32 millones de dólares los que vencen ahora. Entonces, el que vencen en el 2027. Entonces, yo creo que esta discusión que se plantea, honestamente, no la entiendo mucho, porque como que no tiene ni pies ni cabeza. Si al final del día, la ley de presupuesto, cuando pide autorización de deuda, la pide para complementar los ingresos que fallan en la estimación de la ley de presupuesto.
0: Claro, si no, porque fallara, no se necesitaría
2: nueva deuda. No, claro, es obvio, pero son una estimación, por lo tanto, siempre fallan. Y la falla va desde, lo que calculé el otro día, desde menos, creo que era menos 20% a más 32% desde el 90 en adelante. O sea, ese es el rango en que se equivocan las estimaciones de ingreso. Entonces, y el problema de la estimación de ingreso y que te hace incurrir en deuda es justamente lo que Quirós de alguna manera ha sido enfático en plantear, que aquí el problema es el gasto. Por lo tanto, es el gasto el que tiene que crecer menos en la autorización para que requieras que, frente a fallas en las estimaciones de ingresos que terminen siendo menores a lo estimado, tú tengas el espacio para poder estar endeudándote permanentemente.

0: Evidentemente, pero esto de los vencimientos de deuda no me cuadra.
1: O sea, yo te confirmo, Willy, que el vencimiento de deuda es 17.423. O sea,
0: Es en
1: tal
0: deuda
1: cual.
0: local.
1: En deuda
0: Externa
1: completa.
0: son 32 millones de dólares.
1: Claro. Entonces, si hay una diferencia entre esos 17 y los 25, efectivamente ese es el margen de los 6.200 que se pidió este año, por ejemplo.
0: Claro.
1: O sea, hay más o menos cuadra, más o menos. Pero si nosotros somos justos, nosotros mismos le hemos pegado durante mucho tiempo a la falta de estimar correctamente. Y no hemos reído sin misericordia, digamos, de la mejor directora de presupuesto de la historia, que no le apuntaba ni una, digamos. Entonces ahora deberíamos decir, bueno, ¿y aquí le van a apuntar o no van a apuntar? O sea, nosotros durante el 27, si fuéramos correctos, deberíamos decir, bueno, ¿le apuntaron o no le apuntaron, digamos?
0: Claro, lo que
1: Tenemos
0: pasa
1: el
0: es que
1: 27 para
0: por
1: que
0: lo
1: suceda
0: mismo,
1: eso.
0: eso, claro, lo que pasa es que eso hay que entender lo que estamos discutiendo la ley del próximo año, cuyo efecto lo vamos a ver cuando se discuta la ley del 28. Ahí
1: Claro.
0: recién vamos a estar, o sea, hoy día cualquier discusión es ciencia ficción. Lo único cierto es que el proyecto de ley presentado por el gobierno a trámite de la ley de presupuesto crece 1,5% respecto a la proyección de la ejecución de este año.
1: Así es.
0: Ejecución que va a ser por debajo de lo ejecutado en los años anteriores, cumpliendo un poco el compromiso de ajustar a la baja el gasto fiscal en este año, en el 26. Y sabemos que la ley de presupuesto de este año no la aprobó Kast, la aprobó Boric. Entonces, lo que dejaron de herencia, Jorge Quiroga hoy día, porque ese déficit de 2,3% creo del PIB o algo así, viene de un déficit de más de 3,5% que dejó Boric.
1: Así es.
0: Entonces, obviamente que para que eso pase, tiene que producirse o porque los ingresos aumentaron o porque el gasto se redujo. Ya sabemos que los ingresos no han aumentado porque hay un deterioro en la tasa de crecimiento de la economía en lo que va corrido el año. Lo hemos analizado 20.000 veces. Por lo tanto, lo único que queda como para cuadrar el círculo es justamente en la caída en el gasto, que es lo que comprometió Kast en su campaña. ¿No? Después tendremos que hacer los números finales de suma y resta, pero al final la deuda pública solo nace producto de las diferencias de estimación de ingreso respecto de los gastos autorizados. ¿No?
1: Tal cual.
0: Y también una cosa que tú dices que también es verdad, la deuda pública, y cuando hablo de deuda pública, hablo de la deuda del Estado en general, el de las municipalidades, el de los, todo eso, nace, a ver, lo voy a decir al revés, no nace para ser pagada, la deuda nace para ser administrada. Nunca nadie va a pagar la deuda pública, se va a administrar en los términos que plantea Pepe, o sea, realizan los vencimientos, se renuevan los vencimientos a tasa que dependiendo de si ríos van para abajo, mejores o peores condiciones. O sea, no, como que no tiene mucho sentido.
2: ¿Es idea mía o se nos va el audio de Willy un poco? ¿Tú escuchas bien, Pepe?
0: Mucho haciendo la historia tampoco.
1: Oye, una duda que plantea un auditor, dice, ¿qué es lo que es la ejecución proyectada? Fíjate que se autoriza un monto, que es lo que está en la ley de presupuesto. Ese es el monto máximo, como ha dicho Willy muchas veces. Eso es lo máximo que tú puedes gastar. Autorización máxima de gasto. Eso es lo que está en la ley de presupuesto. Durante todo el año se va diciendo cómo va la ejecución de ese presupuesto. Entonces, uno diría linealmente, a mitad de año debería ir más o menos la mitad del gasto. Es una manera de verlo, digamos. ¿Ah? Claro, puede que sí, puede que no, pero si hay compras grandes, pueden ser al principio o después. Entonces, al final de ese presupuesto, tú dices, ¿cuál es la ejecución? Uno debería decir, tiene que ser menos que la ley, porque si no te pasaste. Si te pasaste, tenés que endeudarte y pedir permiso para esa deuda. La ejecución proyectada hoy día, primero de octubre, es lo que yo creo que voy a gastar. Lo que yo creo que voy a gastar es ejecución, lo que gasté, pero proyectada, porque esto yo puedo ir el 29 de diciembre y decir, ah, pero todavía me queda plata, me la gasto. O, ¿me queda plata? Sí, bueno, me la ahorro. Por eso que es proyectada, ejecución proyectada. Eso para que quede claro a...
2: Oye, son las 8:27, don William. Pepe estaba con el dato de IPC que salió del mes de septiembre. ¿Cómo fue? 0,4, que está una décima por debajo de las expectativas, que eran de 0,5, si uno le crea la encuesta expectativa del Banco Central, digamos. Eran 0,5 hasta 0,6, había escuchado yo, con lo que queda un acumulado en el año de 4% y 4,1 en 12 meses. O sea, no pasa mucho respecto de lo que venía pasando, ¿eh? Alimentos y bebidas no alcohólicas con crecimiento importante, y transporte lo mismo, explican esas dos divisiones, la mitad del 0,4, y las otras 6 que suben son 13, creo, suben 6 más, y esas explican el otro 0,2, pero no se mueve mucho el asunto. ¿Podríamos revisar, Pepe o Willy, si lo tienen por ahí? Porque me están advirtiendo que está incrementándose el precio del petróleo de manera más o menos significativa.
1: Sí, saltó casi un 5%. Estamos en $92.60 en este preciso instante. Creo yo, básicamente, porque el señor Trump se mandó para variar unas declaraciones satánicas, digamos, y que estaba preparando otro ataque, que iba a dejar las cosas.
2: Lo que pasa es que hubo un ataque a otro petrolero en las últimas horas, ahí en el en Hormuz, desde Irán, naturalmente, aun cuando no se ha reivindicado ese ataque, pero obviamente fueron ellos. En este caso, con destrucción más o menos significativa y con víctimas en el petrolero. Entonces, claro, no sé si Trump hizo esas declaraciones, yo no las he leído, las que tú citas, pero seguramente fueron después de este pasillo de seguridad que estaba garantizando Estados Unidos. No ha funcionado. Ahora, más bien, para ser franco, que son una decena, no sé si 10 u 8 los petroleros que han sido atacados y alcanzados por misiles por drones, básicamente, desde Irán. Y al parecer, en este caso, ese hecho, este último, está teniendo la mayor incidencia en el incremento del precio del petróleo.
1: Así es.
2: Junto con las declaraciones de Trump, ¿no?
1: Sí, ayer hemos llegado a 88, en algún minuto 89, y ya saltó de nuevo a 92. Así que malas noticias, como dice usted, que son las que llevan a este precio de nuevo. Saltó, y obviamente todas las bolsas están en rojo en este minuto, literalmente todas, excepto China, 27 en la pantalla, y están todas en rojo.
2: Oye, ¿y tienes el precio del cobre por ahí, Pepe?
1: Sí, está bien, gozando de buena salud todavía, está en 6.58, prácticamente plano respecto a ayer, menos 0,2, pero está en 6.58, así que, por favor. Y el litio le siguen pegando, nos siguen pegando abajo, como decía Charlie García, 122.000. Esto es 0,5 abajo, 9% abajo esta semana, 22% este mes, digamos. O sea,
2: wow.
1: Es paliza.
2: Mal asunto.
1: Eso nos pega muy fuerte en la bolsa en Chile, porque SQM tiene una presencia bursátil muy importante, y eso obviamente es todo para abajo el litio.
2: Oye, tengo el dólar que me envía, aquí está, MBI Corredor de Bolsa, aperturó en 9.84, había cerrado ayer en 9.77, fíjate, aperturó como 7 o 8 pesos por sobre el cierre de ayer, había tenido un mínimo ayer de 9.76 y un máximo de 9.84, pero había, al término de la jornada, cerrado en 9.77, como digo, aperturando hoy en 9.84, y actual, me lo acaba de renovar la información de MBI Corredor de Bolsa, actual 9.87, o sea, respecto al cierre de ayer, está en este minuto 10 pesos el dólar en Chile, lo que es una mala cosa, pues.
1: Así es.
2: Ya.
1: Oiga, señor Lavín, antes de irnos, dígame, a corte, yo le puedo dejar un encargo para el final del programa.
2: A ver.
1: ¿Sabe que hoy día en la mañana solo mujeres abrieron este programa en el chat y pidieron especialmente un reconocimiento, así que yo le dejo encargado ese...
2: Reconocimiento ese, a las damas que nos escuchan y que nos siguen en la aplicación.
1: Así es, señor, por favor.
2: Muy bien, señor.
1: Especial de parte suya pidieron, que usted tenía que darle...
2: Con esa voz FM, ¿sí? ¿Eso?
1: Sí, ya, claro, usted bien, que sabe hacer esas cosas.
2: Muy bien, muy bien. Oiga, yo voy a saludar a parte de nuestros auspiciadores, pero usted va a tener que cumplir un deber personal muy significativo, así que te liberamos, sí, sí. Pepe. ¿Sí?
1: Muchas gracias.
2: Ya está. 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
5: Ya, son las 8 de la mañana con 42 minutos de este jueves 8 de octubre. Si no recuerdo mal, Willy, tu titular tenía que ver con las proyecciones de crecimiento de la economía que hacía el ministro Quiró en el presupuesto, ¿no? Se hacen estimaciones siempre del crecimiento para ver cuántos ingresos vas a tener a propósito, por ejemplo, de ese crecimiento económico, entre otros factores. Pero, ¿y cuál era el análisis de algunos economistas que hacían respecto a esa proyección del ministro Quiró, ¿no?
6: Casi.
5: A ver, cuénteme.
6: Casi. No es exactamente eso. El Jorge Quiró hizo su primera exposición del Estado en la Hacienda Pública. Sí, y él puso de relieve un tema que, en mi opinión, los grandes ministros de Hacienda de Chile han puesto también siempre en el debate como el objetivo a buscar. Y acá hay mucha mitología, mucho eslogan retórico y simplista y reduccionista respecto de lo que opinamos algunos, y me sumo a Jorge Quiró, de la importancia que tiene el crecimiento económico. Y algunos reduccionistamente plantean que a aquellos que creemos en el mercado, etcétera, nos interesa que el crecimiento económico es como el fin, ¿ah? Y en realidad no es el fin, es un medio, ¿no? El crecimiento económico es la forma en la cual mejoramos la disponibilidad de bienes y servicios en una economía, haciendo que la vida de las personas sea mejor, ¿no? Aquí hay cosas que son subyacentes a este concepto, y que están desde la base de la microeconomía, ¿ah? Que fundamentalmente plantea que yo voy a ser más feliz si tengo 2 kilos de pan que si tengo 1. ¿Ya? Eso está en la base de todo el pensamiento económico que cree en el mercado como un asignador de los recursos. Pero eso tiene un matiz en el margen que no siempre se explica de buena forma. Y es lo siguiente. El crecimiento económico marca la mayor o menor, ¿no es cierto?, dependiendo si crece o baja, disponibilidad de bienes y servicios. Esa mayor o menor disponibilidad de bienes y servicios, voy a suponer que es mayor, se genera porque hubo más gente produciendo esa mayor cantidad de bienes o servicios, o hubo más capital produciendo esa mayor cantidad de bienes o servicios, o hubo una combinación de las dos cosas, que es lo habitual, ¿cierto? Por eso que el crecimiento económico, que en el fondo es la producción de bienes y servicios, se mide a través de la combinación de dos recursos, por así decirlo. El trabajo, el empleo, la fuerza laboral, y el capital, la inversión. La forma en que se combinan estas dos cosas se llama tecnología. ¿Ya? En economía la tecnología no tiene que ver con la digitalización, ni con tener más o menos computadores. En economía, tecnología es la forma en la que se combinan el capital y el trabajo. ¿De acuerdo? Por lo tanto, cuando hay mejoras tecnológicas, es cuando yo logro tener una mejor combinación, vale decir, combino capital y trabajo de tal manera que puedo producir mayor cantidad de bienes y servicios y disponibilizar mayor cantidad de bienes y servicios para las personas. Por eso es que el ministro Quirós dice, abro comillas, el crecimiento, lejos de ser un fin en sí mismo, es un medio para ampliar las oportunidades de progreso de las personas y favorecer la movilidad social.
5: Correcto.
6: Eso estuvo siempre subyacente en todo el desarrollo, les guste o no les guste, del modelo económico que se implementó con fuerza a mediados de los 80, encabezado por Hernán Vigy, cuyas bases de sustentación fueron desarrolladas a principios de los 70, a mediados de los 70, perdón, con Sergio de Castro. Diría que esos son los dos grandes economistas, ministros de Hacienda ambos, que lograron instalar un modelo económico que se preocupara de las personas más que de cualquier otro factor dentro de la economía. Entonces, el ministro Quirós plantea y vuelve a llevar el eje de la discusión de la Hacienda Pública a el crecimiento económico. ¿Por qué? Bueno, porque justamente esto es lo que mejora la condición de vida de las personas. Cuando dije que una persona en estricto rigor es más feliz con 2 kilos de pan que con 1, hay un matiz y no lo expliqué bien porque lo voy a explicar con un ejemplo que en economía usa mucho, que es el agua en el desierto. El primer vaso de agua en el desierto me entrega un nivel de satisfacción y utilidad gigantesco. El segundo me sigue generando felicidad, pero un poquito menos que el principio, porque con el primer vaso ya sacié mi sed, en parte importante. Y así, y en la medida en que yo voy aumentando el consumo de bienes y servicios, o el consumo de un determinado bien, la utilidad que me reporta, en la satisfacción que me reporta el consumo adicional de ese bien, es siempre decreciente. O sea, es cada vez, puede seguir creciendo en términos absolutos, pero crece cada vez menos, hasta que llega un minuto, y es el punto de saciedad, donde el vaso de agua adicional ya no me genera un bienestar, al revés, me genera un mal, que es cuando me tomo el vaso de agua y ya no quiero más, y me tomo un vaso de agua y...
5: Está ahí enguatado. Claro.
6: Estoy enguatado, ya no quiero más. Si me lo tomo uno adicional, me empiezo a sentir mal. Eso pasa con el consumo de todos los bienes y servicios de la economía. Todos. Todos tienen esta característica. Y lo que era un bien, que me producía bien, satisfacción, en un determinado minuto, en el margen, se transforma en un mal. Literal, porque me hace mal. Entonces, la base microeconómica de que sustenta el modelo está justamente ahí, en que la utilidad adicional es decreciente y que llega un minuto en el cual el consumo adicional se transforma en un mal. Por lo tanto, tampoco puedo consumir infinitamente de un determinado bien. ¿Por qué? Porque estoy sujeto a una restricción presupuestaria, a cuánto ingreso tengo para comprar esos bienes. Todo eso está subyacente en el modelo de crecimiento económico. Por lo tanto, cuando Jorge Quirós plantea que crecimiento no es un fin en sí mismo, sino que es un medio para que la gente viva mejor, está apuntando exactamente a lo mismo que desarrolló el modelo el modelo que desarrolló Hernán Vigy y Sergio de Castro y muchos otros, ¿va? En la misma nota hoy día viene Juan Andrés Fontaine, que destaca también el pragmatismo con que el ministro de Hacienda está planteando la discusión de Hacienda, y Rolf Luder, que también fue ministro de Hacienda, él también ve positivamente que Jorge recoja la noción de cuentas fiscales sanas. ¿Y por qué? Y con esto termino, porque cada peso adicional que el Estado se gasta es un peso que le saca a usted, señor auditor. Simple. Entonces, mientras las cuentas fiscales sean bien administradas y sean sanas, me van a sacar de mis ingresos lo necesario para financiar lo que el Estado tiene que hacer.
5: Estupendo. Uh-huh. Oiga.
6: Pero te queda un minuto todavía, así que sí, diga algo de la candidata.
5: Ah, bueno, es un... A ver, que yo creo que es inviable absolutamente un liderazgo vencido que no representa en absoluto lo que representó en algún minuto. Es inviable, por ende, que Michelle Bachelet sea por tercera vez candidata presidencial. Y por ende, considerándolo así, y teniendo ella además una condición que sí se le reconoce todavía, yo no sé por qué, de aglutinar, vale decir, mantener unida a la oposición progresista, como ella misma la llama, una palabra que a mí no me convoca en absoluto para definir a la izquierda chilena, pero bueno. Pero ella tiene sí esa condición, mantener los patitos en fila, como dice, por mientras y no se le agreguen, para entregárselos en bandeja como tándem al que efectivamente y con quien tiene una extraordinariamente buena relación, con quien efectivamente creo yo que va a ser el candidato, que es Gabriel Boric. Y claro, alguien decía, mira, son 3 años y medio el desgaste que se le va a producir a Bachelet. No, si Bachelet no se va a desgastar porque ella no va a ser el candidato presidencial. Ella va a ser la que le haga la pega. Una Bachelet irritada, alguien diría, profundamente picada con este gobierno.
6: Sí, claro.
5: ¿Ah? Ni perdón ni olvido.
6: Tal cual.
5: Eso es lo que yo creo, ¿eh? En términos muy generales, porque se podría meter uno en más cositas, pero de verdad es bastante obvio que ella no ganaría una elección presidencial, por lo menos para mí. Además, falta todavía el desarrollo de este gobierno. ¿Eh?
6: Sí. Además, yo creo que si ella se plantea ahí, el próximo presidente de Chile va a ser Franco Parisi con mucha seguridad.
5: Pero, por supuesto, obvio.
6: No tengo ninguna duda de eso.
5: Oiga, cortito, la apertura de hoy 9.84, a las 8:30 me actualizaba MBI Corredor de Bolsa a 9.87 y a las 8.50 se ha reducido un poco el tipo de cambio y está en 9.83. Eso.
6: Muchas gracias.
5: Nos veremos mañana, que lo pasen bien.
6: Nos vemos mañana.
5: Chau, chau. Chau.
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0: ¿Qué tal? ¿Cómo están? Buenos días, bienvenidos. A las 9 de la mañana con 2 minutos les saludamos en este 8 de octubre del 2026 a través de las frecuencias del Conquistador en la capital regional, en la cuenca del lago Llanquihue, a través de internet www.elconquistadorredloslagos.cl y por cierto a través de las plataformas de redes sociales para este inicio de jornada. En la antesala ya casi de un fin de semana largo, a no olvidar, el día lunes es feriado por el encuentro de los dos mundos, ¿no? El día de la raza, en fin, se conmemora este día lunes y es feriado, así es que tendremos un fin de semana largo que viene de alguna manera a reemplazar lo de fin de mes, porque en fin de mes, para el 1 de noviembre, no hay fin de semana largo. Cae domingo, el día de Todos los Santos, y el día de las iglesias evangélicas cae sábado, así es que un fin de semana normal para fines de mes. Pero ahora tenemos esta oportunidad. Bueno, esta jornada arrancó con noticias económicas. El IPC de septiembre sube levemente, llega al 0,4% en el noveno mes del año. Sube menos de lo estimado y la inflación en 12 meses se frena en 4,1%. Destacaron las alzas en las divisiones de alimentos y bebidas no alcohólicas, así como la del transporte debido al alza de la gasolina y el diésel. Son algunas de las cifras que arroja este IPC del mes de septiembre. Con lo cual se van sumando antecedentes para todo este escenario económico en el que estamos y que evidentemente genera preocupación, genera incertidumbre. El otro día venía por ahí en algún medio un estudio de salud mental y marcaba cómo esta se ve gravemente afectada, sobre todo en la gente que hoy día está desempleada, por un lado, y por otro, los problemas económicos también aparecen como problemas de salud mental, como gatillantes de que los problemas de salud mental se aceleren, se manifiestan. Un estudio bien interesante que habrá que tener a la vista en medio de este cóctel que tenemos, no muy auspicioso, donde las señales no son positivas, esa esperanza de que en el último trimestre del año la situación se encaminaba no es tal a esta altura del año ya, y los propios representantes del gobierno lo han traspasado aquello para el año venidero, y como lo hemos venido diciendo también, más de alguien que no sea tan optimista dice que quizás esto no ni siquiera llegue al 2027, sino que llegue al 2028. Así es que, bueno, habrá que ver cómo se avanza para que efectivamente tengamos mejores perspectivas de cara a los siguientes años, que además yo creo que se van a cruzar con varias cosas, un poco este descontento social que seguramente se va a manifestar también en las calles, algo de eso conversábamos un par de días. Y que ya de alguna forma lo hemos visto con alguna escaramuza en aquel sentido. Yo creo que a contar de marzo del año venidero tendremos mucha más gente manifestándose en las calles, producto de distintas cuestiones. Desempleo, seguridad, el tema educacional del mundo de los profesores, en fin, salud. Pero además se va a cruzar con el tema político, que ya hemos también comentado en los últimos días que es poco usual que un presidente pierda tanta popularidad en tan poco tiempo, pero ahora se suma un condimento más. Lo ocurrido ayer con la expresidenta Michelle Bachelet de declararse disponible para asumir una tercera candidatura presidencial enremece el ambiente. Lo que en algún minuto se podía pensar que que la presidenta podía mantener su carrera en el exterior, o tras lo ocurrido con su fallida candidatura a la ONU, retirarse y observar la política a la distancia, generó justamente lo contrario, generó que ya sin esa obligación vuelva al país, se reintegre decididamente a la actividad pública y faltando 3 años y medio para la próxima el próximo cambio presidencial, la próxima elección, la presidenta manifiesta que está disponible y que otra cosa será lo que digan los partidos, pero lanza, entre comillas, la candidatura. En consecuencia, será una voz obviamente autorizada y presente y un actor relevante en la política de aquí para adelante, lo que seguramente va a incomodar al gobierno, porque evidentemente va a tener va a generar ruido ante cualquiera de las decisiones del gobierno. Ya lo hizo hace poco con esta carta que firmó con el expresidente Boric a propósito de la incorporación de Chile al escudo de la América, y ahora ya en un par de semanas tuvo un acto de homenaje en La Pintana con diferentes líderes de la ex concertación, y ahora en esta entrevista que dio al canal de la Universidad de Concepción se manifiesta disponible y agendó para la próxima semana, entiendo, una reunión con los principales líderes del socialismo democrático, del progresismo, para ver cómo se delinea el trabajo para adelante. En consecuencia, el gobierno tendrá ahí a un actor con una voz importante, presente, opinando sobre la contingencia permanentemente. A esta altura, uno cree que quizás es la mejor idea de parte del presidente Kast apoyar la candidatura de Michelle Bachelet y mantenerla lejos de la contingencia local. Ya múltiples analistas lo han calificado en las últimas horas como un error político del presidente, porque hubiese quedado como un estadista que apoyaba una candidatura de una representante chilena, independiente del resultado final en la ONU, que, si seguimos la lógica que argumentó en su minuto Kast, de que no tenía el respaldo suficiente para una candidatura de este tipo, que finalmente efectivamente no la tuvo, hubiese quedado mejor parado. Y seguramente tras un traspié de esa naturaleza, quizás la expresidenta hubiese pensado ya o retirarse o mantenerse en algún cargo de menor relevancia en el exterior. Pero, dadas las circunstancias y dada esta suerte de ¿cómo decirlo? De desagravio que de alguna manera ella siente que se le hizo, toma ahora un rol súper protagónico. Bueno, vamos a conversar entre otros temas de este con nuestro entrevistado, a quien lo vemos ahí ya en la plataforma Zoom para analizar la contingencia, el presupuesto 2027 y todo lo que hace el Consejo Regional de los Lagos. Está con nosotros el consejero Francisco Reyes. ¿Cómo está, Francisco? Gusto en saludarte. Muy buenos días.
1: Roberto, buen día. Gracias por la invitación. Disponible para hacer un análisis en conjunto de lo que nos aqueja. El presupuesto regional viene con complicaciones y recortes que claramente hay que frenar. Esperamos durante este mes de octubre.
0: Vamos a entrar al presupuesto. Yo estaba comentando recién lo ocurrido ayer con la expresidenta Bachelet. Tú fuiste seremi de la presidenta en su minuto. Seguramente tienes alguna opinión al respecto. ¿Qué te parece que ella de alguna manera vuelva a la política contingente y se declare disponible a iniciar una tercera candidatura presidencial?
1: Siempre es bueno ver una luz en medio de tanto bosque y tantos nubarrones. La luz de la presidenta Bachelet y esta posibilidad que abre claramente nos debe poner también en un sentido de trabajo colectivo, de organización y obviamente de un vínculo mejor y de diálogo de todos los partidos democráticos que queremos precisamente un Chile mejor, más igualitario y trabajando en equidad, no solamente para un sector. Por lo tanto, la presidenta Bachelet nos abre ese camino de conducción, esperamos que sea una opción presidencial, pero si no lo es, claramente es la líder de la oposición y la líder de los partidos de centro izquierda que necesitamos para estos tiempos.
0: Francisco, lo de ella será explícitamente un lanzamiento de una candidatura, de mostrarse ella disponible y efectivamente asumir esa responsabilidad, o será una suerte de señal para los partidos del progresismo, del socialismo democrático, para juntarlos, aglutinarlos y ella apoyar alguna otra candidatura del expresidente Boric, por ejemplo, o de otra figura?
1: Bueno, esa es la señal, esa es la luz que necesitábamos también, de conducción. Bachelet, la presidenta Bachelet, la gran líder Michelle Bachelet está de regreso en Chile. Se ha hecho saber a partir de una gran convocatoria que hubo la semana pasada en Santiago, y de seguro va a comenzar a recorrer las regiones. Y esta señal da cuenta de la necesidad de conducción, la necesidad de liderazgo y al mismo tiempo de organización de las coaliciones que en algún momento fueron gobierno, Concertación, Nueva Mayoría, y a propósito del presidente Boric, que también es un muy buen líder, que dejó también una vara alta en materia de gobernabilidad y trabajo colectivo. Obviamente necesitamos esos liderazgos para comenzar a avanzar y despejar tanto de lo que le ha hecho mal a la política, la fake news, la política vacía, la política sin consulta, el diálogo a propósito del presupuesto nulo en materia de recortes presupuestarios, las regiones que requieren avanzar y no retroceder. Eso es parte de lo que dejó también como legado la presidenta Bachelet. Fue en su gobierno que se construyó el proyecto de ley que reformula el funcionamiento de las regiones, que fortalece a las regiones a través de la elección de los gobernadores regionales y también el inicio de la descentralización fiscal, administrativa y política. Y es por ello que necesitamos hoy día volver a esa raíz de un país mejor a partir de regiones mejores y no regiones postergadas, marginadas a una decisión que viene del nivel central con tanta indolencia, y quiero decirlo así, con responsabilidad por parte del ministro de Hacienda, con tanta indolencia que habla de la parafina a propósito de este tiempo de bencinazos y en las regiones del sur donde supuestamente ya no se requiere. Es desconocer absolutamente la realidad, desconocer absolutamente la vida en el sur, desconocer la vida de las familias que no llegan a fin de mes hoy día con tanta medida, con tanto recorte, con tanta forma precisamente de ver el crecimiento de la economía.
0: Francisco, nosotros nos contactamos hace una semana más o menos para agendar esta entrevista, y en aquel minuto el tema era el presupuesto, evidentemente. El recorte era del 7% más o menos, ¿no? Ha pasado una semana y ya vamos en el 13% según los cálculos del gobernador. Es bien brutal esto, porque ya que te recorten no es bueno, y uno siempre desearía que fuese al revés, que hubiese mayor inyección de recursos a las regiones, pero ahora estaba leyendo que el cálculo incluiría los ingresos propios de las regiones dentro de este presupuesto total, por eso que el aumento de este recorte aparece como más aún, como más decidor, con cifras que pudiesen llegar al 13%.
1: Tiene tres golpes brutales esta propuesta de presupuesto. La primera es que es un presupuesto a la baja, amarrado a 5 años, es decir, lo que ha planteado el gobierno desde que llegó es que vamos a tener ajustes, le llamaron ellos recortes para nosotros, porque los ajustes son una suerte de generar un flujo económico que pudiera acomodarse en alguna parte, pero no que se quite. El recorte es algo que ya no vuelve. Y el presupuesto regional se ha visto afectado durante el 2026 con varios recortes. Recortaron un 3% de inmediato, apenas llegó este gobierno, y luego se aplicó el 3% de emergencia, donde todavía no había emergencia. Ya llevábamos un 6%. Y nos dijeron, planifiquen su presupuesto de aquí al 2031 con esta baja. Es decir, planifiquen un presupuesto que no crece, que se recorta inicialmente, y eso significa que en la medida que va creciendo el costo de la vida, a propósito de las fluctuaciones del IPC, vamos nosotros teniendo un presupuesto mucho más mermado respecto a años anteriores, incluso a años donde habían intendentes regionales. Eso es lo primero. Lo segundo que nos parece tremendamente duro es que el nivel central está recortando programas sociales que en algún momento suplió el FNDR. Es decir, nosotros somos un presupuesto

0: un fondo complementario. Y cuando se recorta en lo nacional, no tenemos ninguna posibilidad de suplir el total que hoy día está recortándose, por ejemplo, el Ministerio de Agricultura, a propósito de INDAP-PRODEMO, este programa que se quitó, la propuesta de quitar el Yo elijo mi PC, a propósito de un mal cálculo de supuestos rendimientos, cuando nunca fue el programa para eso, el programa de la JUNAEB. Y por otro lado, cuando recortan programas ligados a suelos indígenas, a protección social o a obras públicas, porque dicen las obras grandes no se van a detener porque generan empleo, pero hay obras públicas pequeñas como los APR o los servicios sanitarios rurales, que es agua potable rural, quien suple ese financiamiento hasta hoy día es el FNDR. Si le recortan a ellos y al mismo tiempo le recortan este breve espacio, este breve margen de recursos suplementarios que es el FNDR, el 2,07% nacional, el 10% de la inversión regional, entonces quedamos en el peor de los mundos, porque no tenemos recursos para complementar, suplementar o finalmente reemplazar lo que se está cortando. Y por otro lado, el presupuesto que teníamos de arrastre, es decir, el presupuesto de obras que pasan de un año para otro, también se achica muchísimo. Hoy día lo que nos queda, yo se lo señalaba a mis colegas consejeros ahí en la sesión plenaria, lo que nos queda es asegurar las obras de arrastre que ya están en ejecución, que están en licitación, que están en convenio mandato, porque espacio para obra nueva en este escenario es muy difícil que tengamos algo. Solo una obra cuesta 5.000, 7.000 millones de pesos en las comunas grandes de Osorno, Puerto Montt. Solo una posta de salud rural cuesta hoy día 1.200, 1.300 millones de pesos. El espacio que nos estaba dejando nuestra propuesta de presupuesto, Roberto, era de 10.000 millones de pesos. El espacio que nos están dejando con la propuesta del gobierno central no supera los 7.000 millones de pesos para obra nueva. Es decir, el recorte es brutal y significa en la práctica alrededor de 15.000 millones de pesos. Del 7 al 13, por dos razones. Una, por los recortes que se aplicaron este año, el presupuesto 2026 no es el real, el que aprobó la Cámara de Diputados y el Senado, el Congreso, el 2025, el presupuesto se aprueba de un año para otro. Y dos, las fluctuaciones del IPC nos van a dejar también en el peor de los mundos al próximo año. Si a eso le agregamos toda esta suerte de ingredientes negativos en el cálculo de protección social, de protección laboral, entonces también las políticas públicas que ha tratado de impulsar este gobierno en materia de empleo pudieran estar en riesgo.
1: Lo conversábamos ayer o anteayer con la Cámara Chilena de la Construcción y la intención de la Cámara de empujar el tema de la reactivación del empleo, pero para eso se requerían fondos públicos, para obras públicas. Y eso tiene toda una cadena de empleo, proveedores, logística, en fin, el círculo bien virtuoso. Pero con estos antecedentes, con estas cifras, Francisco, la verdad que no, obras nuevas no se van a ver, pues.
0: Nos queda apelar a que el Ministerio de Obras Públicas no recorte su presupuesto, nos queda apelar de que el Ministerio de Vivienda no recorte su presupuesto, es lo que va a ocurrir de todas maneras, pero el FNDR como fondo complementario que ha permitido destrabar muchas obras en materia urbana y también rural y obras estratégicas en materia de complementariedad a través de convenios de programación, por ejemplo, en salud o incluso en caminos, hoy día es difícil que tengamos esa posibilidad. Nos queda un presupuesto muy bajo para resistir que no se nos caigan obras. A propósito de la pandemia, yo fui presidente de esta comisión que se forma para resistir las obras que estaban cayendo en pandemia por el costo de los materiales, por el costo de la mano de obra, porque los trabajadores no podían llegar a la faena. Bueno, hoy día estamos en esa condición, pero con una política que se asegura es buena en materia macroeconómica y para las regiones es pésima señal y un golpe tremendo. Por eso nosotros hemos llamado, Roberto, y aquí todas las fuerzas vivas deben estar incorporadas en este debate. La Cámara Chilena de la Construcción, sin duda, siempre es un aporte, siempre genera indicadores importantes, siempre está haciendo mediciones y seguimientos en materia de cifras macroeconómicas y también de la economía regional a propósito de los empleos que genera. Hoy día estamos en el 7,7% de desempleo y la informalidad subió al 27%, es decir, estamos en un momento complejo que requiere precisamente privados activos haciendo seguimiento, haciendo propuestas, política pública regional con claridad respecto a las cifras, y por eso que yo me he preocupado muchísimo de entender lo que hoy día está ocurriendo, y por otro lado también congresistas que se pongan la camiseta de la región, y lo he planteado con mucha claridad. Tenemos congresistas, diputados, senadores que se han puesto la camiseta del gobierno, que se han puesto la camiseta del gobierno de turno. No llegan ni siquiera a las reuniones que los hemos invitado para discutir esta situación.

0: Y eso da cuenta de que hay una lamentable polarización mal entendida, porque nuestra representación de quienes somos representantes populares o en el Consejo Regional o en el Congreso, en la región nos debemos a nuestra gente. Cuando se golpea el presupuesto regional, se golpea los anhelos más sentidos de la gente más humilde de nuestras comunidades. A ellos tendrán que explicarles luego por qué se recortó y no dijeron nada. Y me preocupa muchísimo las señales que nos ha dado, por ejemplo, el administrador regional, que ayer nos dijo, en la sesión del Consejo podemos acomodar quizás la propuesta del gobierno, pero es casi invariable este recorte del 13%. Eso me preocupa muchísimo. Hoy día va a estar Carlos Recondo, hoy día como gobernador subrogante y el jefe de la división, Cristóbal Silva, en Santiago, en la cuarta sala de esta subcomisión que está analizando el presupuesto, y esperamos una defensa tal como se ha planteado. Yo confío en el trabajo del gobierno regional y en ello, mira Roberto, tú sabes, yo tengo una posición política, pero en esto me he puesto detrás de la propuesta del gobernador. Porque quien no se pone detrás de la propuesta del gobierno regional y de las regiones no está ejerciendo bien su rol. Yo lo que creo es que aquí debe haber solo una voz al unísono, defendiendo el presupuesto regional, planteando las brechas que tenemos y obviamente, por un lado, proponiendo medidas para no cortar programas tan importantes en el nivel nacional, porque en la región de los lagos generan un gran impacto, como por ejemplo el agua potable rural, o yo elijo mi PISEE a propósito de la protección también en educación de los niños de séptimo básico, pero por otro lado este presupuesto regional sobre el cual incidimos, yo tengo una experiencia ya de 8 años ejerciendo este rol, esta tarea como consejero regional, y vaya que impacta un 13% de recorte. 15 mil millones de pesos. Esto nunca antes visto. Lo he planteado a algunos colegas que me han dicho todos los años lo mismo. No es lo mismo. Es la primera vez en 36 años que tenemos un recorte de este tipo y claramente eso va a impactar y va a incidir muchísimo en lo que podamos hacer el próximo año.
1: Ustedes convocaron a una reunión la semana pasada a los parlamentarios justamente para que se cuadren tras esta iniciativa de defensa del presupuesto regional. No llegaron todos. Vi la fotografía ahí a la diputada Nullado, parece, al diputado Barría y a alguien más, ¿no?
0: Solo hay dos, además de
1: Ya.
0: representantes del diputado Ulloa, del distrito 26, y de la diputada, no sé si, parece que es Claudia Reyes,
1: Ya.
0: no más. Y los representantes, vino un equipo, y ahí yo debo reconocer que llegó un equipo del senador Espinosa, que la semana anterior había estado con el gobernador de manera presencial. Y en esto hay que ser coherente siempre, solo diputados que llegaron y su representante. Nadie más, el resto. Ah, Mauro González también envió una representante. Entonces, están en su legítimo derecho de decir las discusiones las vamos a dar en el Congreso, pero no conversar, no dialogar con quienes están evaluando el presupuesto regional, quienes están incidiendo con ese presupuesto en obras donde ellos también asisten, a propósito de los cortes de cinta, en no entender para quién trabajamos. Trabajamos para la gente sobre la cual soñamos, proyectamos, diseñamos y ejecutamos obras junto a la institucionalidad pública y privada, o trabajamos para defender una tesis del gobierno que ya tiene varias marcas de diferencias por parte de su propia coalición. Entonces, yo lo he planteado abiertamente. Necesitamos que estén los diputados y diputadas, que estén los alcaldes, que estén los concejales y concejalas. Hoy día surgió en lo público una carta de la gran mayoría de los alcaldes de la región planteando lo que significa el recorte presupuestario regional, y quisiéramos ver lo mismo por parte de los senadores y los diputados. Esto no se trata de defender un gobierno de turno. Yo creo que aquí la coherencia debe estar siempre, en este gobierno, en el anterior y el que viene. Nosotros somos representantes de la gente, de nuestra comunidad, y de nuestras comunidades son las que van a sufrir este recorte presupuestario en programas sociales, en programas que no vamos a poder cubrir o suplir desde el FNDR y claramente en obra física, en obra de ingeniería, que en este caso se ve bien resentida una idea nueva que pudiera presentar un municipio para el próximo año.
1: Claro, los municipios tienen todas las fichas puestas en los aportes del FNDR y efectivamente van a verse mermados por todo esto. Francisco, en tu experiencia con lo que hemos visto, comentábamos recién que durante el gobierno de la presidenta Bachelet se inició este proceso descentralizador, que a la postre se tradujo en la elección democrática de los gobernadores, pero poco y nada más, porque no se eliminó el delegado presidencial, no se han entregado más recursos a las regiones, no hay mayor autonomía. O sea, este tema de entregar facultades a los gobiernos regionales con el gobernador y con los consejeros, ha quedado en buenas intenciones, ¿no? Pero no mucho más que eso, ¿ah? ¿Eh?
0: Facultades sin plata, porque en algún momento nos entregaron facultades incluso de regular el corte de calles, que era parte de las facultades que inicialmente surgieron. Luego el gobierno de la presidenta Bachelet, vino el gobierno del presidente Sebastián Piñera, el 2, y llegamos a eso. Facultades que los gobiernos regionales comenzaron a rechazar porque eran propios de los municipios o de las delegaciones, que antes eran gobernaciones provinciales. Hemos planteado facultades nuevas, hemos solicitado la incorporación de otros servicios del Estado bajo la tutela del gobierno regional. Hemos creado divisiones de infraestructura, de fomento productivo, de innovación, de la división social, la división en materia de presupuesto, de todo lo lógico que permite componer un gobierno regional autónomo, pero hoy día sin recursos, sin facultades, y siempre tocando la billetera fiscal en una puerta del centralismo, al lado de la moneda, ahí en la DIPRES, en la Dirección de Presupuestos, muy difícil. Hay un proyecto de ley de regiones más fuertes que precisamente habla de ello, un proyecto que se llama Regiones Más Fuertes, que está archivado, que este gobierno no ha logrado poner en funcionamiento, en movimiento, pese a todo lo que ha ocurrido. Hoy día seguimos siendo tutelados por Santiago, aún más, a propósito de lo que ha planteado el propio ministro de Hacienda, y este proyecto de ley de gobiernos más fuertes que habla de descentralización fiscal y administrativa, además de la política, con la elección de los gobernadores que ya se produjo, sigue durmiendo. Entonces necesitamos hoy día reactivar precisamente esa fuerza regional. Y en la región de los lagos se parte por casa, lo hemos planteado. Si somos capaces de invitar a conversar a los parlamentarios, a los concejales, a los alcaldes, a todos nuestros representantes populares y también a las fuerzas vivas, como yo reconozco siempre el trabajo privado de la Cámara Chilena de la Construcción y sus empresas, de la sociedad civil, de la academia, de las universidades que están presentes y que han hecho de la región una región universitaria, entonces estamos ejerciendo esta fuerza regional para emanar una propuesta desde abajo hacia arriba, desde lo regional a lo nacional. Y en Santiago no se escucha padre, no se oye padre, como dice el dicho, y luego comienzan las presiones para que los diputados no lleguen a las reuniones. En algún momento se excusaron algunos que venían supuestamente en vuelo, pero todos los habían visto en el aeropuerto el día anterior. Entonces, buena excusa, a veces terminan agravando la falta. Yo siento que va a existir una segunda oportunidad en que estén los parlamentarios y esperamos que estén todos presencialmente disponibles para ayudar a empujar, frenar estos recortes en el nivel nacional, porque esto es una discusión presupuestaria nacional, pero también por partidas regionales, tal como hoy día está estipulado el calendario de la cuarta sala de la subcomisión de presupuesto. Cada región va a defender su presupuesto y lo que ha planteado el gobernador Santana, que yo refuerzo, comparto y refuerzo, es que regiones con eficiencia en materia de ejecución presupuestaria, regiones que llegan al 99.8, 99.9% a fines de noviembre, comienzos de diciembre, no debieran ser castigadas. Y sí, los servicios públicos que no alcanzan a ejecutar su plata, que es otro factor, y termino con esto en la idea, que nos puede incidir en el presupuesto 2026 y 2027, a la baja y al alza. Tenemos subejecución de programas, es decir, platas que hemos entregado a algunos servicios públicos para fomento productivo que no van a alcanzar a ejecutar. Y lo más seguro es que van a devolver antes de que termine este mes de octubre. Por eso también cambiamos la sesión de el próximo encuentro regional para fines de este mes, a propósito de los flujos que se van a ajustar para que precisamente las platas que se devuelven se vuelvan a reasignar. Pero el próximo año, con menos recursos, con servicios públicos que van a la baja en materia de presupuesto fiscal, necesitamos ordenar eso y preguntarle a un servicio público. Corfo apareció ayer como uno de los ejemplos. ¿Va a poder ejecutar las platas este año 2027? Porque si no, díganos al tiro y las podemos reasignar. No podemos seguir trabajando con subejecución de los servicios públicos. Sabemos que tus tiempos siempre son acotados, que incorporarse a un programa, gobierno regional y corpo, a veces va más allá de los tiempos estipulados que tenían al inicio de la planificación, pero claramente aquí tenemos que hacer un sinceramiento todo. Entonces, si vamos a recortar plata, recortemos la plata a los servicios que no ejecutan sus recursos, pero no a los que llegan al 99,9% y son líderes en ejecución y en eficiencia.
1: Buen punto es el tema de la ejecución, ¿eh? y del cumplimiento de las tareas. En tu opinión, y de acuerdo a lo que hemos ido conociendo, que hay varios recortes en varios programas, en varias líneas, Hay algunos que efectivamente ameritaban ser recortados o disminuidos en su presupuesto 2027. Hay algunos que efectivamente no estaban haciendo bien la pega. ¿O tú crees que en general el gobierno está equivocando el camino?
0: Yo creo que el gobierno está equivocando el camino. Claramente partió eliminando impuestos donde no se habían eliminado nunca. Partió con una, le llamaron mega reforma y lo que finalmente fue y ocurrió es eliminar el impuesto a quienes más ganan y que estaban hoy día generando precisamente aportes importantes para fortalecer el presupuesto, el erario fiscal. Yo creo que por ahí partimos mal. El enfoque del chorreo que plantea el gobierno es un enfoque que nunca ha resultado, que no ha resultado en ningún país, a propósito de acelerar la inversión, quitar impuestos a quienes pueden acelerar esa inversión desde lo privado y hasta el momento vemos que las cifras de empleo siguen a la baja, seguimos perdiendo empleo, pese a que las señales ya no son señales, sino hay una ya puesta en marcha de lo que ha significado quitar grandes impuestos que no ha significado recaudar menos. La recaudación debiera ir precisamente en la lógica de la justicia, no de la injusticia. Hoy día los más humildes, los que dependen del Estado para muchas cosas, en materia de salud, de educación, no han tenido ninguna baja en impuestos. Pero sí quienes hoy día generan o podrían generar empleo y que tienen sus capitales guardaditos y que no han generado ni un puesto de trabajo más, porque las cifras nacionales superan el 9% de desempleo. Y acá estamos en el 7,7. Entonces, ya vamos para dos dígitos. Y esperamos que esto se frene en algún momento con un sinceramiento también político del gobierno de que ha equivocado el camino. También pueden enmendarlo. Y obviamente la política real, la política, la buena política, la política que construye países está también para ayudar a que esas señales de enmendar puedan materializarse en buenas señales de acción, por ejemplo, en el presupuesto que es clave. Esto de planificar un presupuesto regional al 2031, Roberto, claramente atenta contra las capacidades que tienen las regiones, contra las oportunidades que generan desde la misma región, las gobernanzas regionales, desde el gobierno regional o desde los gobiernos locales, y decir, bueno, en regiones se apretarán el cinturón nomás, pues, y ocuparán parafina.
1: Menos para vaina.
0: Hasta septiembre nomás, porque ya octubre no es necesario. Y eso es desconocer completamente el país y su territorialidad.
1: Francisco Reyes, consejero regional. Como siempre, muchas gracias por recibir el llamado de Araque Valerio del Conquistador. Que tenga una buena jornada.
0: Un abrazo, Roberto, muchas gracias. Seguimos haciendo fuerza regional.
1: Gracias, un abrazo.
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1: 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Pausa, venimos.
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0: 16 minutos nos separan de las 10 de la mañana en este 8 de octubre. Los títulos de la prensa: el Llanquihue, denuncias anónimas, el plan para combatir negocios de fachada. La plataforma Sin Fachadas, presentada por la Cámara de Comercio y el Servicio de Impuestos Internos, es la nueva estrategia nacional implementada en el sur del país para impedir que las redes delictuales utilicen locales establecidos. Así activarán fiscalizaciones. El Austral de Osorno: ladrones matan a dueño de casa y roban dos televisores en Rahue Bajo. La delincuencia haciéndose presente. La Estrella de Chiloé: Consejo Regional da visto bueno a la entrega de céntrico terreno para que Teletón llegue a la isla. Bienes Nacionales deberán aprobar concesión en Castro. Este era un tema que comentamos en su minuto, ¿eh?, que había una controversia ahí, que el municipio estaba entregando el terreno en algún minuto al Hogar de Cristo, luego se lo quitó al Hogar de Cristo, se lo entregó a la Teletón, en fin. Creo que hay que buscar la fórmula para que ambas instituciones tan prestigiosas tengan el terreno y puedan brindar el auxilio, el apoyo que brindan en cada uno de los perfiles a los que atienden. El Heraldo Austral de Puerto Varas destaca en su portada: instalan 4 postes inteligentes en las afueras de establecimientos educacionales de Puerto Varas. El Mercurio: gobierno reactiva su agenda de seguridad con el despacho a ley de las reglas de uso de la fuerza y nuevos apoyos para la reforma constitucional. Norma regula principio de proporcionalidad, gradúa la actuación y fija deberes a las policías y las fuerzas armadas. La Tercera, mismo tema, agenda de seguridad. Oposición se divide y quedan encrucijadas ante nueva reforma. La nueva propuesta para combatir el crimen organizado y ajustar el estado de excepción ya tiene los votos en el Senado. Y no es el único problema para el sector. La insistencia para proyecto migratorio también tiene piso en la Cámara Alta. Y la fotografía principal muestra lo que comentaba Mayer también, el registro gráfico de lo ocurrido en la zona central con las lluvias. Región metropolitana registra el octubre más lluvioso de la historia y el río Mapocho se desborda en Talagante. Y como decíamos, estamos a 8 de octubre, ya superó el registro de un mes completo en la historia y va a seguir lloviendo, así es que en Santiago. El Diario Financiero: MOP define proyecto para nuevo sistema de controversias en obras públicas y busca ingresarlo al Congreso este año. La industria valoró la iniciativa, aunque sugirió incorporar mecanismos utilizados a nivel internacional en el nuevo esquema. Y en la nota que trae el Financiero a propósito del presupuesto, dice que sube tope de dotación del gobierno, pero recorta pagos en horas extras y funciones críticas. Son los títulos de la prensa para esta jornada. Yo quería profundizar un poquito en lo que traía el Heraldo Austral, porque se destaca que como parte de una estrategia para reforzar la seguridad en las inmediaciones de los establecimientos educacionales, la Municipalidad de Puerto Varas instaló 4 postes de seguridad equipados con cámaras y sistemas de comunicación. La iniciativa busca convertirse en una herramienta de apoyo ante eventuales situaciones de emergencia, como riñas, agresiones y otros hechos que puedan afectar a estudiantes y a la comunidad educativa. Los dispositivos, que comenzarán a operar a partir de hoy, están ubicados en las afueras de los liceos Pedro Aguirre Cerda, el Colegio Mirador del Lago, el Colegio Germania y en calle San Pedro. Este último, a pesar de no estar instalado en las inmediaciones de un colegio, se sitúa en un punto crítico que también presenta problemáticas asociadas a la seguridad, según resaltan desde el municipio. Una de las principales características de estos postes inteligentes es que incorporan un citófono que permite establecer comunicación directa con la Dirección de Seguridad Pública y Emergencias frente a una eventual situación que requiera asistencia. Cada dispositivo contempla 4 cámaras perimetrales y una cámara domótica, esta última con capacidad de movimiento para ampliar el rango de vigilancia del entorno. A esto se le suma un parlante destinado a emitir alertas de seguridad junto con un foco de iluminación nocturna, elementos que permitirán complementar el monitoreo durante distintos horarios. Creo que es una buena iniciativa la que está haciendo el municipio de Puerto Vara con estos 4 postes inteligentes que, como decíamos, tienen cámaras, luces, citófono, alarmas, en fin. Y se colocarán en algunos puntos críticos, como las inmediaciones de ciertos colegios y también en calle San Pedro, ahí en el centro. Creo que se avanza en el camino correcto de dotar de mayor seguridad a la población, en este caso de Puerto Varas. Y el Llanquihue también trae otro tema local importante. Ayer, a través de un comunicado, transmitía la salmonera Caleta Bay. La salmonera acusa un acto de sabotaje contra una de sus instalaciones en Calbuco, en San Antonio particularmente. La Armada descartó fuga de peces y la empresa anunció una querella. Lo que acusa directamente la empresa es que les cortaron las redes de sus centros de cultivo ahí en San Antonio, en Calbuco, y lo declaran como un acto de sabotaje. Lo bueno es que no hubo escape de peces y no debiera generarse ningún problema medioambiental en aquel sentido. Pero habrá que ver si es que efectivamente esto fue un sabotaje, como declara la empresa, y que tengamos luces respecto de eso lo antes posible, porque siempre estas cosas de pronto tardan demasiado en que tengamos respuestas y por ahí se va generando, se va instalando una suerte de incertidumbre respecto de este tipo de hechos. Así que, como les decía, lo bueno es que no hubo escape de peces ahí en San Antonio, en Calbuco. Estamos sobre la hora, nos vamos. Ya viene Robert Arellano a acompañarlos con el Café Express en esta mañana del 8 de octubre. Antes de irnos, sí, se me estaba quedando en el tintero. Hace un tiempo, cuando conversábamos con Danilza Granados, que es la presidenta de los migrantes en la zona, además trabaja en la municipalidad justamente en esa oficina de Puerto Montt, anunciaba esta actividad. Bueno, ahora está ya con fecha y hora. El séptimo encuentro de las culturas. La municipalidad de Puerto Montt, en conjunto con la Secretaría Regional Ministerial de la Cultura, de las Culturas, las Artes y el Patrimonio y la Corporación de Inmigrantes Unidos Los Lagos, tienen el grado de invitar a la comunidad al séptimo encuentro de las culturas, un cálido, alegre y respetuoso punto de reunión con los pueblos que cohabitan en Chile. Esto será el día 11 de octubre en el Salón Ángel Mo de la Arena Puerto Montt a las 10:30 horas. Así es que una actividad interesante de este encuentro de culturas que se va a producir este fin de semana en Puerto Montt. Ahora sí, que tengan una excelente jornada. Chau, chau.
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Teníamos que comenzar el programa un modo distinto, homenajeando a un hombre que le cantó al amor, a un hombre que le cantó al desamor, a un hombre que le cantó a la paz y que le cantó a la contingencia social. Ya él se vio la obligación de salir de Argentina en una época difícil, como también nosotros la tuvimos. Se fue a España y luego llega a Colombia y en 1980 y tanto puede volver de nuevo a Argentina, pero vuelve como un artista consagrado. Piero nace en Italia, no nació en Argentina, ¿ya? Y este hombre, Piero Antonio Franco de Benedictis, así era su nombre, o sea, oiga, pero le achuntaron, ¿eh? Justo con dejarlo como Piero nomás, falleció ayer en medio de la profunda conmoción por la partida del creador de Mi Viejo, Para el Pueblo, Lo que es del Pueblo. Y además que tiene una versión de Te Recuerdo, Amanda, pero preciosa también, de Víctor Jara. ¿Saben qué no habían escrito? Dice, me tomaré un mate en nombre de Para y por qué el pueblo se lo ganó, por Juan Boliche, Pedro Nadie, aunque tenga la piel cansada de la tarde, llegando llegaste, te pedí que fumemos un cigarrillo y si vos te vas entenderás que de vez en cuando hace bien dormir. Adiós y gracias, Piero. Piero, hace un ratito Eduardo Ríos nos comentaba ahí en el cierre de las noticias en Cooperativa que él estuvo en el fondo de Corte Alto con Piero. Piero estuvo en el sentado frente al mar cuando era la noche latinoamericana, ¿ya? De un par de años atrás estuvo Piero. Y resulta que 1.000 pesos valía la entrada, que era como un movimiento ecologista, y estuvo 2 días Piero, ¿ya? Y resulta que estuvo con Iyapu, con Sol y Medianoche, y algunos dicen que estuvo hasta Pablo Herrera, que le habrá pasado a Pablo Herrera, que después cambió, pero bueno. ¿Saben qué? Y Piero es parte de nuestras vidas, es parte de esos soundtracks que uno nunca termina, o bandas sonoras que uno nunca olvida. Y sobre todo con Mi Viejo, que es una canción que él no escribió, No, pues la escribe su socio. Su socio, exactamente. José, siempre había Piero, guión, José o Juan. Y resulta que se transforma en esa canción que para el Día del Padre, ¿quién no se le dedicó? ¿Un padre, un abuelo? ¿O a quién uno le debe muchas cosas, cierto? En cuanto a la crianza. Y uno a veces como papá también le gustaría que un hijo se le regalara, así, tan linda la canción. Piero estuvo en el seminario, por eso que siempre hablaba de la paz. Intentó ser cura, después se dio cuenta que la música era mucho más fuerte, ese llamado. Y de todas maneras ahí él se casó con Mariana, su compañero de toda la vida, Mariana Schettini, con quien tuvo 2 hijos. De hecho, su esposa, Piero estuvo varios días internado en el Hospital Italiano de Buenos Aires, compartió una fotografía con él, ¿ya? Y dice, gracias por ser parte de mi vida, gracias por tanto amor, gracias por unos hijos maravillosos que siempre serán tu presencia en mi vida. Finalmente cerró su dedicatoria con una promesa eterna, gracias, te amo y te amaré siempre. Y así se gesta esta historia de amor de Piero y Mariana con sus hijos, Fiorella y Giuliano, quien Giuliano intenta abrirse también campo en el mundo de la música y siguió los pasos creativos de la familia, confirmando que la sensibilidad artística es una marca registrada de los de Benedictis, como era el apellido de Piero, ¿ya? Así que no. Y el último posteo de Piero lo hizo porque él estaba en la zona de Neuquén. Él habla de quiero agradecer a la Casa San Lorenzo, a su director creativo, ¿cierto? Anthony Vaccarello, por haber elegido mi voz para abrir su desfile de colección verano 2027 en París. Es muy fuerte escuchar mi voz allí, en el inicio del desfile. Luego agregó la versión en italiano de Lo Vengo, se debe a mis raíces italianas. Yo nací en Italia, soy pugliese y emigré a Argentina apenas 3 años, ¿ya? La canción retrata los orígenes humildes, la vida de barrio y el vínculo con la gente común. Según lo expresó el propio Piero en su último posteo, expresó que la música tiene esos puentes que abrazan caminos tan diversos. Gracias, Piero, por tu legado y por supuesto que teníamos que partir este Café Express aquí en El Conquistador junto a Pato Torres, que se lució con este homenaje, pequeño homenaje, muy humilde homenaje que le hacemos
aviero desde el conquistador de los Lagos.

Sí, gracias Piero por tanto. Ah, mucho cariño recibió Piero. Su funeral será multitudinario ya y indudablemente que ahí está el recuerdo para un tremendo de la música. A los 81 años, ¿ah? A los 81 años. Ahora, no sé si Piero se considera más italiano o más argentino, pero sí tenía una presencia siempre activa con Chile. Estuvo en todas. Así que importante para el 88 cuando regaló su canción Ojalá, que la interpretaron ahí también varios artistas. Oiga, vamos a cambiar de tema. Dentro de un ratito va a estar Luis Durán compartiendo con nosotros. Ya no, mire, cuando uno, sí, porque vamos a entrar en detalle, pues, Pato, ¿cierto? El que no viene porque, no sé. Fíjense que se ha generado todo un revuelo, ¿eh? Todo un revuelo acá en Puerto Montt con esta iniciativa del alcalde Rodrigo Wenray, que propone que Puerto Montt sea una especie de plan piloto con apoyo de las Fuerzas Armadas en seguridad, que Puerto Montt sea como una casa estudio, ¿ya? Y que digan, oiga, que las Fuerzas Armadas trabajen de la mano con carabineros, porque el alcalde hizo una denuncia súper seria. Y la denuncia súper seria tiene que ver con la escasa dotación de carabineros en la comuna, ¿ya? Y resulta que le va a proponer al gobierno un plan piloto para incorporar a las Fuerzas Armadas en labores de apoyo a carabineros, con el objetivo de reforzar la prevención del delito en la comuna. La iniciativa busca fortalecer la vigilancia nocturna en sectores como Mirasol, Alerce y el centro de Puerto Montt ante el déficit de dotación policial que enfrenta actualmente la ciudad. Allí habría que hacer hasta una modificación constitucional, porque ustedes saben que las Fuerzas Armadas actúan solo en estado de excepción constitucional. Dígase catástrofe, lo que ocurre en la Araucanía, donde hay ahí un conflicto armado súper importante. El jefe comunal sostuvo que las medidas implementadas hasta ahora no han sido suficientes para enfrentar la delincuencia y planteó la necesidad de adoptar nuevas herramientas para mejorar la seguridad de los vecinos. Hay varios que ya han salido a criticar esta iniciativa, porque dicen que las Fuerzas Armadas están para otra cosa, pero aquí la gente también tendrá derecho a opinar si están de acuerdo o no. Y coincide con el plan escudo que realizó el Seremi de Seguridad con la directora de seguridad, Soledad Alvear, con carabineros, con un plan de intervención en distintos puntos en Alerce para mejorar la seguridad. ¿Ya? No es que se quiera estigmatizar a ciertos sectores o a ciertos barrios, sino que se busca mayor protección. ¿Ya? Así que ahí vamos a ver cómo se da este debate, pero insistimos que tiene que venir de la mano de una reforma, ¿ya? Porque los militares no pueden salir así como así, solo que lo autorice porque lo autoriza el presidente para intervenir en materia sobre todo de resguardo de la ciudadanía, ¿ya? Para eso está Carabineros. 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

Aquí me colocan en aprietos, Pato, y quiero que me ayude Pato Torres. Me escribe un auditor y me dice, el símil de Piero en Chile. Está difícil. ¿Qué, Julio Seger? ¿Eduardo Gatti? ¿Quién podría ser el símil de Piero en Chile? Porque es trovador. Claro, si lo vamos a la trova, Gatti... En

Está difícil. Buena tarea, buena tarea. Buena tarea. 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A ver, ¿qué tenemos para compartir con ustedes? Cuatro delincuentes que transportaban 2 kilos de marihuana fueron detenidos tras intentar evadir control policial. Oye, pero estos fueron... ¿Saben qué? Aquí calza justo la frase, se te pillamos, pues, compadre. Venía un automóvil, ven a los carabineros y apagan las luces. Ah, como si los carabineros no se fueran a dar cuenta. Dicen, ¡oh, caramba! Un automovilista que viene y apaga las luces justo delante de nosotros y querían pasar piola. Los carabineros hacen el control del vehículo y hasta ahí nomás llegaron. ¿Ya? Esto fue en el sector Salto Chico, aquí en la comuna de Puerto Montt, y todos quedaron presos, ¿ya? Así que ahí tienen que enfrentar a la justicia y se determinó. Caleta Bay, que también emitió un comunicado en el día de ayer, ellos denuncian sabotaje respecto a que les rompieron una red de 15 metros aproximadamente. No se alcanzaron a fugar los salmones. Cernapesca ha hecho la investigación respectiva, no ha encontrado indicios de aquello, porque justo tenían una malla para que los lobos no ataquen las jaulas, los lobos marinos. No ataquen las jaulas, así que con eso pudieron evitar la fuga, ya, pero sigue la investigación abierta. No es primera vez que le ocurre a Caleta Bay ahí en el sector de Calbuco, ya. Es importante también esto resaltarlo. Y varias otras noticias que nosotros aquí felices se las vamos a dar a conocer en este jueves, ya 8 de octubre de este año 2026. ¿Saben quién es un aliado importante también del Conquistador en los Lagos? 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La NFP programó los 45 minutos que quedan del partido de Puerto Montt con Colo-Colo. Resulta, mis queridas amigas y amigos, que Puerto Montt tiene que jugar ahora el lunes, que es feriado, acuérdense que es festivo, fin de semana largo, con San Luis de Quillota, el equipo sensación del torneo, de la mano del Chupete Suazo. Sí, el mismo que fue goleador de la selección chilena. Él es el entrenador. Primera entrenador y un campañón en la segunda. Llega como 6, triunfo al hilo. Y viene acá el Chinquihue. Luego Puerto Montt va a jugar con San Marcos de Arica. ¿Cuántos kilómetros lleva viajando Puerto Montt? Copiapó, Santiago, Puerto Montt. Ahora va de Puerto Montt a Arica. Y en Arica baja para jugar con Colo-Colo en Santiago el martes. Y después sigue. ¿Ya? Y después tiene que volver al Chinquihue para jugar con San Felipe. Y después tiene que ir a Calama. Sí, Pato me dice, ya córtenla. Claro. ¿Ah? Entonces es complejo lo que se viene para Deportes Puerto Montt. ¿Quién lo manda a clasificar en Copa Chile? Pero lo que recaudó con Colo-Colo salva 2 años. Así que eso es lo importante. Se juega después del partido San Marcos de Arica. No tengo la fecha exacta, como dirían por ahí, pero ya se los voy a contar. 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

0: Estábamos conversando aquí, nos poníamos de acuerdo con mi querido Luis Durán, que regresa de su larga gira, de su largo periplo, de su odisea.
1: Pero ya regresé hace varias semanas.
0: Pues. No, pues sí, la semana pasada, ¿dónde estaba? Ah, no me venga aquí con...
1: No.
0: Oiga, Luis Durán, feliz de tenerlo aquí en El Conquistador, como todos los jueves.
1: ¿Con gracias, qué nos va Robert. A sorprender? Un gran saludo para ti y para los auditores de la radio. No, tenemos hartas cosas esta semana, pues, como siempre.
0: Acuso el golpe al tiro, no como he visto siempre. Los muertos tristes.
1: Ya.
0: Mis muertos tristes, no los he visto todavía.
1: Ha tenido comentarios bien disímiles, bien dispares. En general, fíjate, a la crítica no le ha gustado. A mí me gustó mucho la serie de cuatro capítulos. La encontré muy atractiva, muy novedosa, además, muy novedosa. Es difícil encontrar... Una película chilena, chileno-argentina. Así bueno, está hecho en Argentina, en Buenos Aires, en el conurbano de Buenos Aires. Pero la consideré muy, muy atractiva por la temática, esto de hablar con los muertos, mis muertos tristes, y cómo este aspecto se va. Quizás no es una película propiamente tal de terror. No es una película de terror. Muchos han criticado eso, que se levantó con el cartel, rótulo, claro, de que era una serie de terror, pero no es de terror. Es una de suspenso, tiene ciertas cosas de terror, sí, es verdad. ¿Ah? Pero ahí está. Así que yo llamo a los auditores a ver Mis Muertos Tristes. Es una serie que hay que ver y además tiene cuatro capítulos.
0: Sí, pues es cortita.
1: Es bastante cortita.
0: Espero esta semana, porque ya le voy a decir con qué serie estamos enganchadísimos. Pero ya lo voy a contar.
1: Oye,
0: voy a esperar su recomendación.
1: Déjame comentar esta mañana qué cosas traigo. Una. Primero, una película que está recién inaugurado en los cines. Fui el sábado a verla a Cinépolis, aquí en el Mall Costanera. Había, lamentablemente, las películas chilenas siempre tienen poco público, a no ser que vengan acompañadas de una gran campaña de publicidad que atrae mucha gente. Hangar Rojo.
0: ¿Hangar Rojo? ¿Chilena?
1: Chilena. Ya. Hangar Rojo, una película de Juan Pablo Sayato, un nuevo realizador, pero que tiene muy buenos actores. Marcial Tagle, Boris Quercia. Hace el papel del coronel Soler Manfredini.
0: Ya. Que él generalmente está asociado al mundo de la comedia, con éxito enorme.
1: Boris Quercia, sí.
0: Director, además, sí, pues tiene varios a su haber.
1: Y grandes exitazos.
0: Así es.
1: ¿Ah?
0: Sí. Hangar Rojo, no la había escuchado.
1: Oye, muy bien. El Hangar Rojo trata de la historia de Jorge Silva, un capitán de la Fuerza Aérea que había sido director de la Oficina de Investigaciones del Área de Inteligencia de la Fuerza Aérea y que el día 11 de septiembre es conminado a cumplir órdenes de sus superiores para torturar y para tener bajo custodia estricta a presos en un hangar dentro de la base El Bosque en Santiago. Por eso se llama Hangar Rojo la película.
0: Ya.
1: Y ahí se produce el conflicto entre el cumplimiento de sus órdenes. Aparece Soler Manfredini, que tiene una calle muy importante aquí en nuestra ciudad, en la ciudad de Puerto Montt, porque fue intendente también acá, un hombre que con cierto reparo da cumplimiento a las órdenes que recibe de sus superiores. Sin embargo, Jorge Silva aparece como un oficial que se resiste al cumplimiento de ciertas, básicamente por lo que esto implica, asesinar personas, torturar a personas. Y entra entonces en un conflicto personal. Pero fíjate que lo interesante de esta película, Robert, tiene que ver con la manera como está filmada, porque está filmada siempre en un primer plano, sigue la cámara, sigue a Jorge Silva permanentemente atrás hay algo difuminado, algo que no alcanza a verse exactamente, una realidad que no logra concretarse nunca a lo largo de la película.
0: ¿Es una película violenta o no? ¿Tiene...
1: No, yo no diría que
0: sea. O sea, no se ven las torturas ni
1: nada. No se ve nada de eso, pero es una película muy, muy bien hecha, pero que plantea ese conflicto ético al cual se vieron enfrentados oficiales, algunos oficiales de la Fuerza Aérea y de otras ramas del Ejército y de la Marina que no quisieron cumplir con ciertas órdenes que recibieron de... Así que Hangar Rojo...
0: ¿Sabe qué, Luis Durán? Está súper bien evaluada.
1: La película tiene
0: 7.3 de puntuación.
1: La película sí.
0: Es la gente la que vota, en las páginas especiales, IMDB,
1: La película 7, ha sido bien, ha sido muy bien recibida, y además esa manera como fue filmada la película, está filmada en una suerte como de colores, de color sepia.
0: Ya. ¿Ah? Se nota que es una película antigua.
1: No, es una película, sí.
0: Bien ambientada, digamos.
1: Está muy bien hecha, está muy bien ambientada. Boris Quercy hace el papel del coronel Soler Manfredini. Está Jorge Silva. Está también Matías Tagle. Hace un excelente papel de oficial de inteligencia en la Fuerza Aérea. No, una buena película para ver, sobre todo para aquellos más jóvenes, yo diría, esos jóvenes, para poder mirar otra arista de lo que fue el golpe militar del 11 de septiembre del 73 y lo que implicó para mucha gente. Ese es un tema, y está en cines, actualmente ya, en cine.
0: Hangar Rojo.
1: Otra película chilena que está actualmente en cartelera es Catedrales. No sé si la pudiste ver. Tiene 6 capítulos.
0: Empecé en Prime Video. En Prime Video. Vi los 15 primeros minutos y estaba cansado. Yo dije, voy a seguir viéndola, y no la he seguido viendo. Pero me enganchó.
1: Muy atractiva. Sobre todo a partir, yo diría, del segundo, tercer capítulo. Es una película que comienza a adquirir una cierta fuerza. También una película de una serie de misterio, de suspenso, porque habla del asesinato de una chica, de una joven.
0: Hoy tiene un elenco de primerísimo nivel.
1: Tiene un elenco muy bueno, con Alfredo Castro, claro, en el papel. Y las actrices que hacen de la chica, Ignacia Baeza y Vivian Dietz, ¿eh?, hacen un excelente papel. El papel que hace Amparo Noguera lo encontré con menos peso actoral.
0: ¿Qué otro ya?
1: ¿Ah? Pero estas otras chicas que hacen de sus hermanas en la película, en la serie, hacen un papel muy, muy extraordinario, muy bueno.
0: Paulina García.
1: Catedrales.
0: Sí. ¿Ah? Paulina García trabaja también ahí.
1: Paulina García también hace Gloria, la mamá, sí, de esta familia.
0: La esposa de Castro.
1: La esposa de Castro y la mamá de estas tres hermanas.
0: Vale, bueno, la pena verla.
1: Sigue la historia de esta y cómo se reconstruye 30 años después. Intenta el padre volver a retomar el caso, está muy enfermo al final de su vida y quiere saber qué fue exactamente lo que pasó con su hija, y comienza entonces la investigación 30 años después del asesinato de Ana Sardá, un asesinato que no había sido resuelto por la policía había abandonado el caso sin solución. Y el padre entonces retoma junto con una de sus hijas muy interesante. Oye, ya habla el buen nivel en el que se encuentra el cine, la cinematografía, las historias en Chile, en Argentina. Esa combinación que hacen los chilenos con Argentina, con Uruguay, de buscar otros apoyos para resolver algunas cosas en donde estábamos más débiles. Creo que ha sido muy, muy, muy interesante, muy enriquecedor, sobre todo la combinación con los argentinos que saben mucho más que nosotros de esto, ha sido muy, muy bueno. Así que Catedrales en Prime Video, 6 capítulos.
0: Sí.
1: 6 capítulos en Catedrales, también una serie a seguir. Oye, y vi también, se están recién dando a conocer los capítulos, creo que vamos en el 4º capítulo, de Brothers, una serie que es una serie cómica que está en Apple TV. Tiene ocho capítulos.
0: Ya, pero aquí tiene sigue a dos
1: Matthew,
0: pesos pesados.
1: Claro, Matthew McConaughey y Harrelson, Woody Harrelson. Sí,
0: Woody Harrelson.
1: ¿Ah? Oye, la encuentro muy divertida, ¿ah? Porque son dos amigotes, ¿ah?, que se juntan y en la mitad de la historia uno le pregunta a la mamá del otro, le dije, ¿y tú qué conociste a mi papá? No, yo conocí a tu papá. Pero tú tuviste algo que ver con mi papá. Sí, nosotros tuvimos por ahí una cosa. Ah, entonces McConaughey podría ser mi hermano. No nos metamos en ese tema. Y por ahí comienza a construirse una historia. ¿Ah? Una historia que le encuentro bien. Bueno, es una comedia.
0: Ya.
1: Es una comedia.
0: Para pasar un rato liviano.
1: Claro, porque los dos actúan con sus mismos nombres. Actúan con sus mismos nombres como si este fuera un reality, si fuera el tipo reality.
0: La vi así y dije, bueno, en algún momento llegaremos ahí a Brothers. Claro, pero si dice que Brothers. Buena, divertida.
1: En el nombre de la película aparece, en inglés aparece Brothers, hermano, pero en español ha aparecido semi-hermanos.
0: Semi-hermano
1: aparece. Siempre ahí.
0: No literal.
1: Claro,
0: no literal,
1: no tiene nada que ver con
0: Apple TV.
1: En Apple TV tiene 8 capítulos.
0: Usted no se preocupe, Pato.
1: ¿La vio Don Pato?
0: No, está preguntando de qué plataforma.
1: Ah, en Apple TV.
0: Sí, en Apple TV.
1: En Apple TV. En Apple TV.
0: No sé, se notaba que era divertido. Aparecen los dos en la portada y abrazados.
1: Claro.
0: Y como el Harrelson más loco que el otro, pero
1: oye, bueno,
0: hay que ver cómo se desenvuelve.
1: Y esa cosa de dos tipos que son muy amigos, son extrañablemente amigos. Entonces,
0: de la noche a la mañana descubren que podrían ser hermanos.
1: Claro, entonces están siempre al filo de la al filo de volverse locos unos con otros. No, muy divertida la película. Brothers, entonces, en Apple TV, una muy buena serie. No ha tenido muy buenas recomendaciones.
0: Ya.
1: En los portales la han mirado bastante menos. Algunos dicen que es media aburrida, que no. Pero yo la encontré bien
0: livianita.
1: Bien liviana y como para pasar ahí un buen rato.
0: Es que ahora hay tanta serie dando vueltas, sí, también, que uno no sabe para dónde, claro, para dónde ir. Si le gusta el terror, está Carrie, que se estrenó Carrie, el clásico de Stephen King, pero ahora en serie, en Prime Video. No la he visto. El tráiler lo vi y me tincó. Yo dije,
1: ¿en Prime Video?
0: En Prime Video.
1: Ah, le voy a echar una mirada.
0: Tiene como 6-7 capítulos y viene de la mano de Mike Flanagan. Mike Flanagan se ha especializado en una de las últimas producciones de terror muy buena y que las hacen como serie, no necesariamente película. Así que la tengo ahí.
1: Oye,
0: en la lista.
1: Y el otro día yo escucho a veces un portal que hay en Radio 13. En donde aparece Escanio Cavallo.
0: Ya.
1: Generalmente me gusta escuchar sobre todo sus comentarios de cine. Los otros no me gustan tanto, pero los de cine me gustan mucho de Escanio Cavallo.
0: ¿Y qué estaba recomendando?
1: Estaba recomendando una película de hace 80 años atrás que la vi. Me senté a verla, está en Mubi, que es extraordinaria. Este es un bonus track.
0: ¿Qué nos trae?
1: Los mejores años de nuestras vidas. De William Wyler, una película que obtuvo 7 Óscares.
0: Los mejores años de nuestras vidas.
1: ¿Ah? Cuenta la historia de 3 soldados que vuelven de la Segunda Guerra Mundial y las dificultades, Robert, que tienen para poder incorporarse a una vida normal ya.
0: Una película de 1946.
1: Del año 46. Tiene 80 años.
0: Tiene 80
1: años. fue estrenada creo que en noviembre del año 1946 y está considerada una de las grandes películas de todos los tiempos. Los mejores años de nuestras vidas. Es la historia de estos tres soldados que regresan a casa y el encuentro con su familia. ¿Ah? La familia ya no es la misma que dejaron cuando partieron, ni ellos tampoco son los mismos que fueron cuando se fueron. Entonces se produce todo ese encuentro y los conflictos que vienen asociados. Es una película, como digo, que ganó 7 Óscares en su momento. Tiene una cosa, es muy larga, tiene algo así como 170 minutos. Es de trote largo, pero realmente vale la pena verla. Esto es sentarse a mirar una extraordinaria película de hace 80 años atrás, sí. Los mejores años de nuestras vidas.
0: A no confundirla, porque hay una película actual que es La vida de los hombres G, que es el grupo musical español, que se llama igual. Los mejores años de nuestras vidas.
1: Es muy posible.
0: Que el docufilm. Digamos, de la vida de los
1: casi artistas. Todas las películas y los nombres ya están repetidos
0: Entonces, para que no la confundan, porque lo más probable es que si alguien la busca en alguna plataforma, la va a encontrar y le va a aparecer primero la del hombre G, que es un estreno ahora reciente. Pero no es esa, porque está en blanco y negro, me imagino.
1: En blanco y negro.
0: En 1946.
1: Está en blanco y negro.
0: Dice que es bien realista la
1: sí, película. Sí, sí, una película bien, bien impactante, muy, muy impactante. Sí, tiene uno de sus actores principales que ganó incluso un Oscar. Tiene unas prótesis en las manos porque las perdió ambos brazos y ambas manos. No, una película bien. Viene impactante, donde se relata hoy los tremendos conflictos que implica la adaptación nuevamente a una vida normal y los conflictos que eso produce.
0: Oye, le voy a hacer caso, ¿sabe cuál es la valoración que tiene de la gente en los sitios especializados? 9 de 10.
1: Sí.
0: 9 de 10.
1: Por eso te digo, oye, que yo escucho a Escaño Cavallo, porque Escaño Cavallo siempre tiene estas cosas, trae estas películas que, bueno, yo no he visto, y lo sigo un poco a él en eso, tratando de mirar buenas cosas para poder, bueno, comunicársela a nuestros auditores.
0: No, buena recomendación entonces. Los mejores años de nuestras vidas es una película de 1946 que no tiene que ver con la vida de los hombres G, por si acaso, que tiene el mismo nombre. Eso nos traía mi querido Luis Durán.
1: Eso es, pues.
0: Yo le tengo una recomendación.
1: Robert, a ver.
0: Estamos enganchadísimos con una serie nueva. Se estrenó hace poquito en Netflix. ¿Ya? Este es la historia, viene de un libro, de un bestseller. ¿Ya? Y resulta que esta serie se llama, y de verdad que no sorprende muchísimo, Al Este del Edén.
1: La vi.
0: Florence Pugh en el...
1: Vi su carátula.
0: Sí, en el protagónico. Es una miniserie.
1: ¿Quién era el actor principal ahí?
0: Una mujer.
1: Ah.
0: Florence Pugh, o sea, enojarme mujer que está en francés, pues me va a decir, oye, te he enseñado cuántas veces, y me lo dijo un montón, entonces me olvidó, ya. Bueno, esta película es una novela de John Steinbeck, ¿ya? Y resulta que está además...
1: Las Uvas de la Ira.
0: Mike Feist, Christopher Abbott y Joseph Sada. Los hombres no son muy conocidos, pero ella sí, porque ella... Es parte de otras producciones, incluso de los Avengers, donde apareció, que ahora está todo el mundo esperando.
1: Una película
0: en diciembre.
1: Hace 50 años atrás, o Al Este del Edén, ¿o no?
0: Me suena.
1: Me suena a mí también.
0: Me suena también. Sí. Y fíjese que son 7 episodios. Esto fue el 1 de octubre, estrenada. Y habla de la vida en el Valle de la Salina, en California, con una mujer protagonista que, mire... Como dice mi mujer, dice, hemos visto películas con mujeres malas y ella. Con mujeres malas y ella, ¿ya? Ella divide a dos hermanos, llega a la vida de dos hermanos cuando le sacan la mugre, es la misma. Sí, es la misma. Y resulta que él, los hermanos, uno dice, ¿y por qué vamos a recibir a esta mujer vagabunda, cierto? Y la vamos a acoger en nuestra casa, si puede morir. Y el otro hermano, que venía de la guerra, dice, yo la voy a cuidar. Y ahí comienza una trama muy interesante de cómo ella se las ingenia donde va para engañar con un solo objetivo.
1: A ver.
0: El objetivo no se lo puedo contar porque le cuento el spoiler. Obvio. Y me van a matar si yo le hago el spoiler. Ella tiene un solo objetivo en la vida, que no es precisamente la venganza, porque uno podría decir, se quiere vengar de quien le sacó la mugre y todo, que la dejó a muy mal traer. Parte esta serie con una mujer arrastrándose entre la vida y la muerte ensangrentada. Es una serie bastante fuerte, ¿eh? No es, o sea, tiene escenas subidas de tono, no es para niños, ¿ya? Pero la vida, la trama, con ella como protagonista, es lo más interesante. Y creo yo que podría estar perfectamente para una nominación de un premio, porque, como dicen por ahí, hemos visto villanas en el cine y en las series,
1: pero
0: y ella la lleva.
1: Ella la lleva. Ella
0: es muy
1: astuta. Oye, efectivamente, fíjate, astuta. Había una con James Dean.
0: James Dean, sí, Pato me compartió. ¿Ah?
1: Con James Dean.
0: Al este del Edén. No sé si será la misma, puede ser coincidencia.
1: Sí, está basada en el libro.
0: Entonces es la misma. Sí. Los dos hermanos, ella que llega a dividir a los hermanos, pero no contento con eso. No contenta con eso.
1: ¿Cuántos capítulos tiene?
0: Siete capítulos. Solo siete, se pasan rapidito. Porque de verdad está muy bien lograda, recomendada absolutamente, pero para adultos, ¿ya? No para. Aquí no, la familia no entra en esta serie.
1: ¿Ya? Mayores de 16.
0: Mayores de 16, como dice Netflix, sí. Antes uno iba escondido a ver las películas para mayores de 21, yo le contaba mi andanza, mis peripecias, ¿ya? Porque el censor decía, y más encima las películas, todas tijereteadas.
1: ¿Sí o no? Todas tijereteadas, le metían tijera a todas. Po.
0: Así que ahora ya no, claro. No hay censura. Pero indudablemente que es para, de verdad que una,
1: fíjate que
0: es una
1: mucha, joya. Muchas de las películas en los años 40 y 50, no sé ya en los años 60, pero los años pasaban por la censura en Hollywood. ¿Ah? Entonces los censores muchas veces le escribían al productor de la película, le decían que se daban besos, decía, con la boca abierta, entonces que eso había que eliminarlo. Claro. Cosas así aparecían. Es decir, había un organismo de las mismas compañías cinematográficas, de los estudios de cinema, donde censuraban las películas.
0: Bueno, y se olvidó.
1: Y censuraban las imágenes.
0: Se olvidó de Totó. En Cinema Paradiso, cuando muere Totó y le junta todo, le regala
1: los pedazos de todas esas escenas censuradas,
0: y él lloraba ahí en una sala de cine, ¿no? Lo más emotivo de la película, que es preciosa. Hacen falta ese tipo de películas de repente, que como a mí no me gustó mucho La vida es bella, fíjese, no sé por qué, pero no sé, a lo mejor el actor Bonini no hubiera escogido otro, pero Cinema Paradiso. Sí,
1: yo tampoco la consideré una película así.
0: Una obra de arte, no.
1: No.
0: La trama muy interesante. Más potente en la lista de Schindler.
1: Sí, tuvo impacto porque, bueno, él fallece al poco tiempo de hacer esa película. Yo creo que hubo algo que se mezcló.
0: Sí, puede ser. Más de romanticismo que de talento puro. Pero claro, era una. Como un padre intenta ocultar los horrores del holocausto, ¿cierto?
1: Sí.
0: En un campo de concentración. Así que ahí está bien. Oiga, Luis Durán, pero ve al este del Edén, se va a acordar de mí.
1: Muy bien.
0: Sí, ya. Y Pato, también véala ahí con.
1: Déjame, lo voy a anotar porque si no se me olvida.
0: En familia, al este del Edén, de verdad que se van a sorprender gratamente por una de las buenas producciones de los últimos días. Ya, así que ahí vamos a aprovechar y voy a hacerle caso con mis muertos tristes para que podamos. Usted me dijo, vela, para que la comentemos y no la he visto. Vamos y volvemos.
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¿saben qué? 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Bien, esta metáfora sí que vale la pena. ¿O no, Pato? Sí, esta sí. Esta es de verdad. Ah, no para darse vuelta carnero a cada rato. A ver, ¿qué tenemos para compartir con ustedes? Aparte que ha sido un programa distinto ahí. Recordamos a Piero al comienzo por su muerte a los 81 años. Seguimos con Luis Durán, que nos trajo buenas recomendaciones ahí de películas, incluso clásicos, que nunca pasan de moda. Y yo les quiero contar también, hemos compartido también información. Yo quiero seguir profundizando en algunos temas. No se preocupen, no voy a contar las mismas noticias, porque el otro día me echaban talla y me decía, oye, en el Conquistador les dais vuelta. No, las noticias son las mismas. Fíjense que el gobierno regional refuerza gestiones ante la propuesta de recorte presupuestario para 2027. Primero fue el gobernador Santana, quien en representación también de los otros gobiernos regionales, por el expresidente Aurechi, la Asociación de Gobiernos Regionales de Chile, que llegaron a Hacienda y ante la DIPRES, que son los de presupuestos. Y resulta que ellos pusieron una voz de alerta en el sentido de que con los ajustes o con los recortes, como usted quiera llamarlo, ya iban a quedar con un 6% el recorte era de un 6% según el gobierno, pero desde los gobiernos locales se dieron cuenta que no era así, que el ajuste o el recorte podía llegar incluso a un 13%, lo que impacta derechamente la inversión. Sin inversión no hay construcciones, por ejemplo, no hay empleo, por lo tanto, la tarea titánica que tienen los gobiernos regionales, que si bien no son los entes únicos que tienen que generar los empleos, se les va el tacho a la basura, porque si no hay inversión, ¿de dónde van a sacar los recursos? Entonces, es ahí donde está el gallito. Ahora le tocó a Carlos Recondo, el administrador regional, fue en reemplazo como gobernador subrogante con Alejandro, en lugar de Alejandro Santana, y tuvo que exponer ante el Consejo Regional los alcances que tiene esto. Ellos se dieron cuenta también de que el IPC no estaba aplicado, de que el gobierno se basó en el proyecto, en el presupuesto anterior, el 2020, para el año 2026, y no estaba proyectado para el 2027, y ojalá que el gobierno los pesque, porque si no va a ser un desastre, con un 13% de recorte ante un tema tan, tan sensible como este. Así que igual no es menor, y ojalá que esto con más reuniones seguramente. Y ayer yo les contaba que da lo mismo si los diputados y el Senado aprueban el presupuesto, porque el presidente tiene la facultad, ¿cierto? Si no se aprueba esto, de aprobarlo por, digamos, no por secretaría, pero no por la vía que se supone que va en la discusión. 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Hay un lindo día de sol para que sigamos disfrutando. Vamos a la música, Vato, y seguimos aquí acompañándole en El Conquistador.

Claro que sí, vos, Pato. Brittany Howard se llama la vocalista y guitarrista de esta banda que se llama Alabama Shakes. Ah, oye, buen sonido, banda estadounidense de Southern Rock y Blues Rock, formada por Athens, Alabama, en 2009. Oye, no, buen, combina aquí el blues rock y el soul sureño. Ya, un rock de raíces y rock alternativo, ¿no? Y además yo me sorprendió, no sabía que era una mujer que cantaba ahí. Buen grupo, Alabama Shakes. Ah, así como Luis Durán, Pato, nunca termine de sorprenderme también en materia musical. La vamos a incorporar al playlist, Pato, eso de lo por hecho. 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Fíjense que a diferencia de otros cyber, este no estuvo tan denunciado. ¿O será que hay menos compras también? La gente, sí, porque eso es lo otro. Sí, porque no hay plata, si la situación está compleja. Yo no sé cómo uno proyectaba. Usted no estaba, Pato, usted andaba allá en el Caribe, ¿eh? Uno y lo planteamos acá porque uno proyectaba fiestas patrias que a lo mejor iba a ser más austera, y la gente se desbordó, se desbandó. Claro, el plástico aguanta mucho, pero también hay que... Es cierto lo que decía nuestro experto ahí de turismo región, Felipe Estay, en su momento. Decía, sí, Robert, pero es que no eran tantos días, fueron 2 días nomás, pues el puro viernes prácticamente y sábado. Entonces, claro, o sea, o se aprovechaba ahí o simplemente no se aprovechaba, porque los fonderos, puras cuentas alegres, ¿ya? Y ahora ya uno se vuelve mucho más cauto con la Navidad, porque es la próxima gran fiesta, festividad que se viene. Mañana se los voy a adelantar. Este es exclusivo del Conquistador. ¿Ya? Para que no digan de que lo exclusivo. Aquí, exclusivo. Hay toda una polémica en Puerto Vara, pero que nadie sepa. Resulta que la administración, el alcalde Gárate, con su equipo, determinaron que no iban a entregar más juguetes a los niños para Navidad, sino que le iban a regalar libros. Y los concejales, los concejales, Raúl Monsalve, que lo tenemos aquí de panelista. No es que alguien se oponga al libro, pero los chicos esperan los juguetes, ¿ya? Entonces dijo, pues sí, recursos nosotros tenemos. ¿Y por qué no se complementa un regalo más un libro? Y uno dice, lo aplaudimos, ¿cierto? Claro, puede ser, ¿ya? Pero regalar solo un libro para niños que a veces solo esperan o una pelota... O una, no sé ahora si alguien tendrá muñecas, pero bueno, a lo mejor hay niñas que todavía no quieren, han cambiado los tiempos, pues, Pato. Acuérdense que antes le regalaban los juegos tacita y todo, y que uno como hermano mayor tenía que estar jugando con la hermana chica y a la 11, a la cena y todo. Pero es un aspecto a revisar. No es que estemos cuestionando el que se regale el libro, todo lo contrario. Ojalá en todos lados se regalara el libro, pero como un complemento. Sí, buena idea ahí, concejal Monsalve.

Yo creo que Horn, el concejal Horn, va por la misma. Le doy un dato no menor, porque hay una presentación en Puerto Varas, Calbuco y Llanquihue, de la Orquesta Filarmónica del Lago Llanquihue, que presenta la cuarta edición de compositores locales con 7 creadores del sur de Chile. ¿Dónde se van a presentar? Este 9 de octubre, mañana viernes, a las 7 de la tarde, en la parroquia San Miguel Arcángel de Calbuco. El 10 de octubre a las 6 de la tarde en el Gimnasio Fiscal de Puerto Varas. Y el 11 de octubre, el domingo a las 5 de la tarde, en el Gimnasio del Club Gimnástico Alemán de Llanquihue. Todas con entrada liberada. ¿Qué le parece? Qué bueno que las orquestas puedan llegar masivamente a tanta y tanta gente. Ya lo saben, Calbuco mañana a las 7, Puerto Varas el sábado a las 6 en el Gimnasio Fiscal y el domingo a las 5 de la tarde en el Gimnasio del Club Gimnástico Alemán de Llanquihue con compositores locales. Cuarta edición de compositores locales, iniciativa que busca visibilizar y poner en valor la creación musical desarrollada desde el sur de Chile con la Orquesta Filarmónica. ¿Cuál es la diferencia entre la Orquesta Filarmónica y la Sinfónica? La cantidad de integrantes. Ya, gracias, Pato. Del Lago Llanquihue. Ya, ahí están todos convidados. En un día como hoy, a John Lennon se le ocurrió escribir y lanzar el álbum Imagine, donde destaca esa canción, por supuesto, 1971, 8 de octubre, el álbum que compone esta canción. Y Yoko Ono también fue parte importante. 1971, pero en Estados Unidos. 4 años después, en el Reino Unido. Están todos enojados por la disolución de los Beatles y por Yoko Ono ahí, que era visita no grata. Esta canción que le habla al amor, que le habla a la paz y a tantas otras cosas. Tengo que despedirme, Pato, ¿no? Todavía no sabemos nada. Escuchemos a John Lennon y seguimos.

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Seguimos compartiendo con ustedes, 21 minutos faltan para el mediodía, nos queda poquito para acompañarles aquí en el Café Express de El Conquistador Los Lagos. 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Fíjense que estaba revisando aquí la información y la polémica con Estados Unidos, ¿eh?, por los dichos del embajador de Estados Unidos en Chile, Brandon Yut, quien aclaró, porque se mandó una frase para el bronce, porque él había dicho, acuérdense, las declaraciones sobre el estrecho de Magallanes, que dijo, si Chile quiere tener soberanía sobre el estrecho de Magallanes, tiene que aprender a trabajar con nosotros. O sea, de pronto nos transformamos en una colonia estadounidense. Y nadie había dicho ni pío. Senador Moreira, por ahí, el senador Moreira dijo, ¿y este qué se cree? Si no somos colonia de Estados Unidos. Pero hoy día habló Yut y dijo que había sido todo un malentendido, ya que la soberanía estaba clarita. El canciller también dijo, no necesitamos el apoyo de nadie para defender nuestra soberanía, menos mal hay alguien que golpee la mesa. Si no, aquí Estados Unidos, se quieren pasar de listo los estadounidenses realmente con Trump. Parece que esta locura de Trump de pronto lo empapa y lo embeleza a todos. Y ahí donde hay que tener cuidado, porque ¿cómo vamos a permitir declaraciones de este estilo? La diputada Santelices, que renunció a Republicanos tras diferencias por indulto a Liste Vega, y dicen que volvería a la UDI. Ah, o sea, ¿de a poco? ¿Saben cuántas autoridades republicanas, entre paréntesis, del gobierno del presidente Kast, han salido? Casi 60. ¿Están calladitos? 60. Han habido varias deserciones en los últimos días, porque hay un descontento. No es que no cumplan con los requisitos como al comienzo, no. Ahora hay un descontento con cómo se ha llevado la política en los distintos entes. Así que ahí hay que seguir de cerca. Qué terrible lo que pasó en Osorno también, donde un hombre fue encontrado muerto en su hogar por familiares por un número indeterminado de personas que ingresaron a su hogar a robarle y lo asesinaron. Ya está la investigación ahí en pleno desarrollo. 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Ya ahí aprovechamos de pasar este dato también. Ya nos vamos a comenzar a despedir, por supuesto, siempre nosotros agradecemos su preferencia, su compañía, su paciencia. Por la tarde viene Hardy a acompañarlo y con la programación del Conquistador, ¿cierto? También en red con Santiago, con Tomás Cox y harto otros programas que le dan vida, color y forma a esta programación. Está revisando también información local. Fíjense que tuvieron un hombre por homicidio frustrado en sector rural de Chonchi. Ahí, si no fuera por la rápida acción del SAMU, otra historia estaríamos contando. La diputada Claudia Reyes, por aprobación del RUF,
en la Cámara, si queremos que nuestros carabineros actúen, tenemos que darle reglas claras y respaldo. Esto tras el fallecimiento de los carabineros Jaime Urrea y Christopher Aguilera en actos de servicio. Más atribuciones para carabineros, más atribuciones para la PDI, que podemos abordarlo también más adelante, no hay problema ya. 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Fíjense que cuando este hombre va al aeropuerto y muestra su pasaporte, nadie lo conoce. ¿Ya? Nadie lo conoce. ¿Por qué? Porque él tiene un nombre. Él nació en Honolulu, en Hawái, Estados Unidos. Su padre es puertorriqueño, es percusionista. Su madre, Bernadette San Pedro Bayot, es bailarina y cantante filipina. ¿Ya? Y él, a diferencia de lo que muchos creen, ya no se llama por su nombre artístico, él se llama Peter Jean Hernández. O sea, cuando va al aeropuerto le dicen Peter Jean Hernández, cuando va al consultorio Peter Jean Hernández. Pero si yo les digo que se trata de nada más ni nada menos que de Bruno Mars, la cosa cambia, indudablemente. Él nació un día como hoy, 8 de octubre de 1985, en Honolulu, Hawái. Hay una particularidad, él partió y ganó premios por esto, como un imitador de Elvis. No de Michael Jackson, después él derivó, porque él decían que era el hijo no reconocido de Michael Jackson y todo. No. Después derivó a lo de Michael Jackson, de que tiene talento, de que canta bien, de que baila como los dioses, nadie lo discute. Tiene una particularidad Bruno Mars, porque él, ¿saben qué? Sabe un montón de instrumentos. Aprendió a tocar el piano, la guitarra, el bajo y la percusión de forma autodidacta. Algo en la sangre puede llevar también, pues su papá era percusionista. Elvis era mi ídolo y con 4 años ya me vestía como él, dijo en algún momento Bruno Mars. Estudió en la President Theodore Roosevelt High School, donde la que se graduó a los 17 años. Posteriormente persiguió su carrera musical en Los Ángeles, entró en la discográfica Motown en 2004, pero no le iba bien. Pero él fue compositor para otros artistas antes de ser cantante. ¿Saben cuál fue el primer éxito con el cual Bruno Mars? No es el que están pensando. No es el Uptown Funk. No, es el That's Just the Way You Are. Ese fue su primer éxito con el cual Bruno Mars pudo darse a conocer y además que después fue parte de la banda sonora de Crepúsculo, la película de los vampiros, los hombres lobos, con It Will Rain. Tiene colaboraciones con Lady Gaga, con Rosé, que tiene la última canción, que no es la canción del Paté, es la canción APT, ya, o ATP, eso, o APT, no es APT. Usted me dice, Pato, ya, no. Sí, pues la ATP es la del tenis, ya. Tiene que buscar, es buena la canción, ya. Y después, por supuesto que 24 Magic y tanto otro éxito, ya. Nos vamos junto a Bruno Mars, que hoy día no nos va a invitar a su cumpleaños, pero está cumpliendo 41 años, tiene yayitas también Bruno Mars, lo detuvieron por porte de cocaína por allá por el año 2010 y él aseguró que nunca ha consumido drogas. ¿Y para qué anda extrayendo droga entonces Bruno Mars? Ya con su pareja siguen juntos y fíjense que en el 2014 junto a otros 3 socios crearon el ron Selva Rey. ¿Han visto en el mercado el ron Selva Rey? Podríamos buscarlo. Sabemos que es de Bruno Mars. Gracias por estar ahí. Mañana regresamos con más del Café Express aquí en El Conquistador. Que tengamos una linda tarde primaveral y nos vamos con Bruno Mars.

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24: ¿Cómo están? Un gusto de saludarles. Capítulo 232 de Recuperemos Chile en este día jueves 8 de octubre. Estamos con nuestros contertulios para toda la región a través del Conquistador de los Lagos junto a Avic, junto, que permite que estemos junto a ustedes, junto a Swan, también el mejor papel higiénico, y por supuesto junto a Roberto Correa, a Marco Velázquez y a Olfa Liaga, que seguramente se va a sumar en un ratito más. Bienvenidos, señores, y yo sé que Roberto quiere comenzar lamentando un nuevo crimen, un nuevo asesinato de un carabinero. ¿Quién lo iba a pensar? Que fue un procedimiento de violencia intrafamiliar y recibe un disparo en el cuello y finalmente le termina quitando la vida, el mártir 1200 y tanto.
0: 1248 ya. Creo, algo así.
24: 1250
0: había visto por como, ahí. Pero tal como hablamos en el programa anterior, esto es como una estadística, sí. El que...
24: ¿Un número más?
0: Un número más. El que trabaja en una población conflictiva ya está con cadena, condenado a muerte prácticamente. Don Jaime Urrea Burgos murió el 4 de octubre tras un procedimiento de violencia intrafamiliar. Se nos van olvidando Christopher Aguilera, que murió el 27 de septiembre. Alejandro Ortiz Vázquez, el 27 de agosto. Marco Cosme Barquero, el 18 de julio. Y Jaime Figueroa Manquiguilla, el 19 de marzo. Entonces vamos como haciendo una lista de todos los carabineros muertos. Y por ahí siguen dándose gustito el PDG en la Cámara, que no aprobamos lo aumentar la pena para poder sacar a los días de arresto, para poder sacar a los extranjeros indocumentados que están con orden de expulsarlo, ¿no es cierto? Porque no me aprobaron el 17 de septiembre, entonces me doy gustito, total tenían ellos cuatro viajando, seguimos dándonos gustito. Así que bueno, la familia Carabinero. Ahora, la otra buena noticia es que este año, como nunca, hay más personas, más chilenos que ingresan a Carabinero. Es para sacarle el sombrero, 2.845 jóvenes postularon este año a la Escuela de Carabineros. Es el número más alto en los últimos 20 años. Es una contradicción que puta uno tiene en el corazón. Mientras los matan, hay chilenos que todavía tienen la fuerza.
24: Sueñan con ser carabinero, como estilo de vida, digamos. Sí, como yo profesión.
1: También quiero, no sé, expresar la solidaridad y condolencias a la familia de estos nuevos mártires de carabineros. Y lo digo en lo personal porque lo siento muy de cerca. Mi viejo fue carabinero. Y gracias a ello pudimos también, todos los hermanos, los cinco hermanos, tuvimos la oportunidad de estudiar alguna profesión con el apoyo de él, de la institución y de el crédito, el desprestigiado crédito fiscal universitario, en una época que éramos un país mucho más pobre que hoy día. Yo lo que de aquí de estos... de los dos últimos mártires de carabinero, este que fue un procedimiento de violencia intrafamiliar y el anterior con un delincuente común que aparentemente era parte de los que cuidaban un sector de distribución de narcóticos en la región metropolitana. Yo creo que desgraciadamente nos hemos ido acostumbrando a la solución de conflictos por esta vía. Cada vez estamos más acostumbrados, y lo dijeron mucha gente después de que empezó a llegar la inmigración ilegal. Después, cuando Bachelet II abre las puertas a la inmigración en el 2014, y comenzaron a entrar las bandas más crueles de América Latina, y se analizaba de que eso iba a hacer que los delincuentes chilenos iban a tener que ser tan crueles como los de afuera para no perder el control de sus territorios, y desgraciadamente eso está pasando. Y yo creo que hoy día, junto con lo que dice Roberto de celebrar el aumento de jóvenes postulantes, creo que es necesario para los amigos que están en el gobierno, creo que estos controles con mucha presencia mediática los fines de semana, que van a controlar uno o dos locales establecidos, con carabineros, PDI, autoridades, cámaras de televisión, claramente llama la atención, detienen a algunas personas con órdenes, pero creo que eso está lejos de ser suficiente. Creo que es indispensable poner inteligencia en la búsqueda de esto, de lo que está pasando. Yo recuerdo hace 15, 20 años atrás, cuando entró la reforma en vigencia, la reforma procesal penal, y uno podía llamar con tranquilidad al Fono de Denuncia Seguro o algún fiscal especialista en el área de tráfico, transmitía lo que decían los dirigentes o vecinos en algunos sectores, que en tal paz, en tal calle, en tal casa, traficaban y se hacían los operativos. Yo creo que mucha gente en los barrios lo sabe, pero está muerta de susto. Está muerta de susto. No olvidemos que años atrás, en esta región, o sea, a nivel nacional, perdón, se denunció que en el Fono de Denuncia Seguro una joven que recibía las llamadas le entregaba la información a los narcos. ¿Ya? Y esa era una joven chilota. La denuncia se derivó a la Fiscalía de Castro. Y esa denuncia no tuvo ningún resultado. Y el fiscal de Chiloé, que sigue en funciones hoy día, en esta región, debería contar por qué esa investigación se cerró. Ahora, por ejemplo, eso hace que todos empecemos a desconfiar. ¿Qué hacemos si llamamos al Denuncia Segura?
0: Claro. Yo, ¿te acuerdas, Marco, un allanamiento que hubo en Puerto Ara el año 2005? Y cuando fueron a allanar, está avisado el hombre, ya los
1: pasó, ah, sí, claro.
0: Pasaron
1: sí, claro.
0: A tomar tecito,
1: claro.
0: Tomen asiento, ¿qué necesitan?
1: Y ahí yo iba a ser más descarnado y más cruel. Porque la denuncia se hizo por los apoderados de un prestigioso colegio de Puerto Ara, preocupados por la venta de narcóticos a estudiantes de ese colegio. Y la denuncia, en ese proceso participé junto a otros buenos amigos.
2: Sí. Y por mucho que muestre arrepentimiento el hombre que le disparó al carabinero, que entregó ahí una declaración mientras era trasladado al Centro de Justicia, en Quillecua, esto es la región del Biobío, fíjense que los expertos en seguridad han señalado que ahora carabineros, a cualquier tipo de procedimiento, que es lo que hemos debatido aquí también, van a tener que ir con su casco, van a tener que ir con su chaleco antibalas y van a tener que ir tremendamente protegidos, porque no saben, imagínense un procedimiento que puede ser rutinario, hasta un control vehicular, van a tener que, como en otros países, van a tener que ir con todas las medidas de protección para evitar precisamente el ser atacados con armas de fuego.
0: Estuve en Brasil, en un supermercado como el líder de Puerto Montt, y dos policías del ejército con una metralleta que sin me acordé de ti, sin protegerse ni la cara ni el campo, pero una metralleta de un metro de largo. Claro.
1: Disuasiva.
2: Una M16.
0: Claro, claro, pero no necesitan mayor protección. Yo creo que necesitan, bueno, eso ha cambiado. Acuérdense el cuando murió el carabinero de Panguipulli, o sea, el balabarista de Panguipulli, quemaron medio Chile. Bueno, hoy día ya hemos visto varias veces que caen delincuentes a mano de carabineros, la gente no dice nada. Ya.
2: Claro, no, por eso, pero decían que igual era, no un error, pero sí una desprolijidad de carabinero, de que ahora todo procedimiento tienen que ir con todos los elementos de seguridad, de protección personal, para evitar, cierto, ser víctima ahora de un escopetazo, como uno se defiende. Entonces, realmente son situaciones que uno dice, chuta, cuando pasan, todos lo lamentamos, condenamos. Saludamos a Adolfo Aliaga también, que se suma a este panel. Adolfo, gracias por estar con nosotros, junto a Roberto Correa, Marco Velázquez, en este 232 capítulo de Recuperemos Chile. Estábamos hablando en el primer lugar
0: del 1257, y vamos todas las semanas sumando uno, como que esto fuera la lotería, ¿no?
2: En Quilleco sucedió.
3: Mira, yo creo que, bueno, dos veces fueron a controlar la violencia intrafamiliar. Era la segunda vez que iba carabinero. Ya habían ido esa noche. Y yo creo que fueron, lo que dices tú, fueron como, oye, mira...
2: ¿Un procedimiento más?
3: En un pueblo chico, una gritería, ¿eh? Una pelea matrimonial. Y mira, el gallo, no sé, hay que ver si está drogado, desquiciado de todas maneras. Y le mandó un escopetazo y lo mató. O sea, el carabinero fue como cuando hay una fiesta y ruidos molestos. Oye, vamos, no fue preparado. Pero hoy día realmente el país que tenemos, se puede esperar cualquier cosa, ¿o no, Marco? Usted como abogado, ¿qué es lo que...?
1: Sí, mira, lo que yo mencionaba antes de que tú ingreses, era que es necesario que los equipos policiales, de carabineros, investigaciones, los equipos especializados hagan más inteligencia, porque hay mucha información. Hay lugares en todas nuestras ciudades donde la gente dice, ahí venden. Y curiosamente uno ve que son casas que tienen puertas metálicas, rejillas, y mira ahí, ve, tiene cámara de seguridad hacia las calles.
0: Anda Yanquiwe y la casa vale 60 millones y el auto que tiene afuera vale 130.
1: Sí, claro. ¿Cómo no cruzan la información?
0: Este auto viene del vecino.
1: Sí, claro. Y uno, así como la Contralora Nacional cruzó las bases de datos, la salida al extranjero con las licencias médicas, y uno dice, ¿cómo impuesto interno? ¿Cómo impuesto interno? ¿Cómo no revisan que Marcos Velázquez, que no tiene declaraciones de impuestos, compra un auto de 50, 60,
0: eso sí 70 lo revisa, millones de pesos? ¿Eh? Si me vendió un sitio, la llamaron del banco, que ya tiene que traer la escritura. Donde
1: no, te revisan a ti, que quiere un contribuyente, pero a aquellos otros que no tienen declaraciones de impuestos.
0: Tú que llevar la escritura al banco y demostrar que dónde he sacado la plata.
3: Es que en el banco, pero si llegas a la automotora con una maleta y dices, quiero ese auto...
2: No dicen nada, no cuestionan. Bueno,
0: ahí hay que controlar, la automotora no podrá meter en efectivo.
2: O que se gasten 300 millones en el casino. O no, Marco Velázquez, claro, funcionario de la administración anterior del municipio de Puerto Montt. Entonces, como si nada, y puede ser es más, que y nadie revisa.
3: Porque se va gastando de, no sé, de a uno, de a tres, de a 100, de a 200.
2: No, 800. Crea, Adolfo, no. Eran buenas sumas que se gastaban, con otros casos que...
3: No voy al casino yo, sí que no.
1: Es que Robert Arellano con Pablo Barría esta semana.
2: Golpeamos.
1: Como periodista y como editor y reportero de Cooperativa y El Conquistador, dieron a conocer parte de la investigación a la Municipalidad de Puerto Montt, donde dos exfuncionarios, ¿no? Uno de ellos gastó en casino, ¿no? Por información entregada a solicitud de la Fiscalía por la Superintendencia de Casino, 605 millones de pesos.
3: ¿Pero en cuánto tiempo?
1: ¿Ah? Oye, el importe de un funcionario.
3: No, lo estoy justificando. Yo estoy diciendo que a lo mejor se gastaba de
2: 500. De 10 lucas, claro.
3: No. Un millón por vez, entonces no se nota.
0: Pero piensa que sea en 4 años, 150 millones.
1: Una persona que gana un millón de pesos, Adolfo.
3: No, pero el casino, yo me estoy poniendo al lado del casino. El casino, si llegas tú y gastas 500, 1 millón, 2 millones por
2: buen
3: vez.
2: Buen negocio para el casino.
3: Buen negocio para el casino. El casino no tiene por qué cuestionarte que tú gastaste 2 millones en apuestas. Sobre todo, el Tragamoneda tampoco tiene un lector de
1: cuenta. Adolfo, disculpa. Pero no estamos, al menos yo no estoy entregando información genérica, vaga, imprecisa, ¿ya? Estoy hablando parte de una investigación penal donde yo participé y los datos son entregados.
3: Yo estoy hablando cómo el casino puede saber.
1: El casino...
3: Eso no va.
1: Ahí la ley obliga a una serie de entidades, entre ellos los notarios que tú mencionabas, uh-huh, por el tema de la escritura, los bancos, entidades financieras, reportar operaciones sospechosas, ¿no? Ahora... Yo no sé si esto se reportó como operaciones sospechosas, yo creo que no, ¿no? Pero
3: yo me gasto 1 millón al día en el casino, o día por medio.
0: ¿Cómo
3: sabe el casino, ¿no?, que yo voy un día, no, tienen que tener, no sé, un lector de cámaras? Si yo voy a la Tragamoneda me gasto 1 millón de pesos. Estoy poniendo
1: un ejemplo. Sí, pero te gastas 1 millón, te gastas 600 millones, viejo.
3: Pero en cuanto a
0: 600. ¿Cómo saben que Adolfo Aliaga, el que está en esa máquina ahí?
1: Sí. Bueno, yo creo que hay que pedirle disculpas
0: a los
1: funcionarios.
0: No. Estoy haciendo un ejercicio.
2: No, tú tienes.
0: ¿Cuánta gente más gastará?
2: Tú tienes una tarjeta. Millones? Tú tienes una tarjeta y con esa tarjeta para el casino hay un control.
3: Si tienes tarjeta, hay un control.
2: Antes, no. Sí, ahora, de hecho, el Dreams Puerto Vara y los otros casinos, la gran mayoría, uno va con una tarjeta para meterle plata. Antes era la plata directa a la máquina. Entonces era más fácil, porque uno sacaba un voucher.
0: ¿Pero no se da uno compra ficha?
2: No, eso es para mesas.
3: Pero yo puedo ir con 1 millón de pesos en efectivo en la caja.
2: Tú puedes ir con toda la plata que quiera, mi querido Adolfo Aliaga. 5 millones y usted va y los cobra.
3: Pero yo voy... No, es que no sé cómo se juega en el casino. Uno va con 1 millón de pesos, hay una caja, creo yo puedo comprar algo para el Tragamoneda, ¿o no?
2: No. Uno mete el dinero, uno tiene una tarjeta con un código que un código personal. El chacamonea, ¿ya? Y ustedes le ponen el monto que quieran dependiendo de la apuesta que quieran hacer también. En la
3: máquina. Pero ¿cómo cargo, hasta 10, ¿cómo cargo pesos? Esa tarjeta?
2: Uno le va poniendo, la tarjeta viene cero, ¿ya? Y esa tarjeta es personal. Y uno le va adquiriendo, uno le va incorporando plata. Si yo quiero jugar un millón.
3: Es personalizada.
2: Sí, es de uno. No se convida, no se comparte, ¿ya? Si yo quiero meterle 10 millones a la tarjeta, le meto 10 millones, el casino tiene por qué cuestionar que yo le estoy incorporando 10 millones. El punto está, lo que dice Marco, es que, claro, era funcionario. Una sola persona vaya.
3: De 5 o 10 millones.
2: ¿Se acuerdan de la jueza o no? ¿Se acuerdan de la jueza que recorría los casinos y todo? ¿Ah? O sea, es un poco que es un poco lo mismo con los montos.
3: Es fácil hoy día.
0: Porque yo cuando juego a la ruleta juego ya.
2: ¿Ya?
0: 50 lucas y me van una ficha.
2: Sí, pues uno apuesta, claro, le dan la ficha, pero
0: yo con las 50 lucas
2: la caja me en el chacamoneda el dinero directo. Ya. Directo. ¿Ya?
3: Claro,
2: y ahí uno si gana
3: cobra, si yo me gasto esa plata en la ruleta no queda detectada, porque como dice Roberto, uno
0: compré la ficha en la caja.
3: Voy a la caja en efectivo.
2: Ahí hay
3: la
2: que
3: ficha.
2: Esperar el pleno. Yo no juego ruleta, no tengo, hay que esperar el pleno, ¿no? Para ganar, pues, ¿no?
4: No sé, yo no he jugado.
0: Nada al color,
4: no he jugado, pero lo que sí estaba revisando es que los casinos de juego tienen la obligación de reportar a la unidad de análisis financiero las operaciones sospechosas. ¿Cuál es el mecanismo? ¿Cuáles son los protocolos? No tengo idea.
3: Sospechosa, hay que ver cuál es la.
0: Claro, a lo mejor si yo llego con 5 millones de pesos a comprar fichas de para ruleta, me han dicho que este señor.
3: No, yo creo que 5 millones de pesos.
0: Por eso, a lo mejor ahí ya empezó a ser sospechoso, no sé. Con 50 lucas no me llamaba nadie.
2: No, ni con 100 ni 200. No, pero aquí por los montos, además que siempre estuvo en cuestionamiento el círculo cercano a Gerboy. Acuérdense que Albán Mancilla, que era el director del DAEM, nosotros lo sorprendimos jugando en horario laboral. Entonces era ya un secreto a voces. Y ahora, con fotografía ahí obtenida al interior del casino. Y
0: me, alegro no me alegro con los controles de los casinos y para poder detectar estos juegos y a lo mejor el origen de la plata, ¿no es cierto?
3: Ahora, esto es lo que se está pensando. Tú, el pleno, tú estás pensando en el pleno porque a ti no te gusta el casino, pero los ludópatas, como estos que se gastaron esa plata, el ludópata, la verdad que si pierde o gana.
2: Claro. No, y vuelve, gastando igual,
3: y vuelve.
2: Ojo,
3: que el ludo,
2: ojo.
3: Es una enfermedad.
2: Sí, ojo, que ganó el premio
3: bueno, si también
2: potente,
3: gana,
2: ¿eh? 20 millones, bueno, o sea, sí. No fue gratis.
0: Siempre
2: esto.
0: Gasta,
2: con plata.

0: que tienen instaladas son juegos de destreza y no son juegos de azar.
1: Claro.
0: Si no acreditan que no son de destrezas, las municipalidades no les pueden renovar la patente.
2: Ahora, ¿cuáles son las máquinas de destreza? O sea, eso puedo decir, mira mi estresa, aquí retando el botón.
0: Lo que pasa es que quien certifica eso es la superintendencia de casino. Y si todos estos locales de juego que están llenos en el centro, en los barrios de Puerto Montt y de todas las ciudades, si ellos no acreditan que cada una de las máquinas son de destreza, no se les deben renovar las patentes. Sin embargo, como pagan los permisos, hay vínculos familiares de conocidos, medio chicos. La verdad es que nosotros somos eso, quizás herencia de la colonia, cuando llegaban las reales cédulas desde España y se recibían en la capital general de Chile y leían y se presentaban que hemos recibido la ordenanza Contraloría que dice que, la circular Contraloría que dice que si no acreditan que las máquinas son de destreza no les podemos dar patente, y en la colonia se decía se acata pero no se cumple. Todo no se por los lesos, pues, ¿no? Se acata pero no se cumple. Entonces, y eso sí lo seguimos haciendo hoy día. ¿Todos los casinos populares de Puerto Montt han acreditado que las máquinas son de destreza? Me atrevería a apostar que no. ¿Quién era el abogado de la Asociación de Casinos Populares, entre paréntesis? Un destacado fiscal, muy mediático en televisión, el Gajardo, ¿cómo se llama?
2: Sí, Carlos.
0: Carlos Gajardo era el abogado de la Asociación de Casinos Populares, hasta que descubrió que era mejor nicho ser abogado de los casinos oficiales.
2: Eso mismo, yo pensé que no lo sabía Marco Velázquez, que grande fue mi sorpresa un día cuando iba, no sé, aquí a un evento, algún show, y veo a Carlos Gajardo ahí sentadito en un... ahí donde uno puede comer y beber, ya ahí sentado conversando. Oye, fíjense que un detalle no menor, esta semana, el martes, se confirmó aquí en Puerto Montt, porque el caso se vio aquí en Puerto Montt, el desafuero del senador Miguel Ángel Calisto en el marco de la investigación que enfrenta por un presunto delito de fraude al fisco en la región de Aysén. Ya la Corte de Apelaciones de Puerto Montt lo confirma y fue 3-0, el tribunal de alzada, y permite la investigación penal pueda avanzar, porque él ya había sido desaforado como diputado y justo coincidió que gana la elección como senador y tuvieron que hacer un nuevo proceso, ¿no? Y ahora se confirma, ¿cierto?, el desafuero para este hoy senador.
3: ¿Cuando está desaforado puede votar o ya no puede votar ya?
2: Marco Velázquez.
4: Traemos a un abogado aquí al programa, sí, recuperemos Chile, para resolver las dudas.
0: Él tiene ahora la posibilidad de apelar para que esto lo revise la Corte Suprema. Y mientras esté pendiente, él va a poder votar. Cuando la Corte Suprema, seguramente, ¿no es cierto?, confirme el desafuero, él ya no va a poder votar, pero mientras no sea condenado, va a seguir siendo senador y seguir persiguiendo su dieta jugosa.
4: Y mientras no sea cuando es desaforado, el quórum entiendo que baja, porque como él se
3: hay
4: fue
3: un problema para el gobierno, porque sí, tiene
4: este fue Calisto independiente
3: y tiene a la, ¿cómo se llama la senadora
4: de los Andes, Camila, de la Quinta, no, Camila Flores.
3: Camila
0: Flores. Ah, pero ella todavía no es desaforada.
3: Claro, pero con dos bajas ahí la izquierda queda.
4: No, la Camila Flores por último después se reemplaza, porque Renovación la reemplaza, si la echan la reemplaza.
0: O sea, a mí, yo se
4: pero leo, este Calisto es independiente, no reemplaza a nadie.
0: Ah, claro, cuando es condenado y pierde el cargo.
4: Claro, ahora, si pierde el cargo, no lo reemplaza a nadie. Quedamos con 49 senadores, porque es independiente.
0: Claro. Sí, ahora, pero no digas que digamos, yo nunca me sentí parte de un gallo como ese.
4: No, no yo digo quedamos
3: para la votación.
4: No, yo dije quedamos con 49 como chilenos, como el total de la Cámara.
0: Ahora, yo felicitar al equipo de fiscales que lleva a cargo esta investigación rigurosa, objetiva, qué sé yo, y que llena antecedentes. ¿Qué diferencia con otros fiscales a quienes reciben denuncias de Contraloría porque han tenido funcionarios fantasmas y nadie sabe en esta región qué pasó con la investigación penal, por ejemplo? O otros fiscales que reciben información de los bancos y se les pierden las cartolas, ¿ya? Entonces yo creo que la Fiscalía Nacional debería tener un estándar único de investigación y debería tener controles internos. Yo creo que cuando estas cosas pasan, se incentiva que los actos de corrupción sigan sucediendo.
2: Sí, yo creo que en el próximo bloque hablamos de presupuesto o nos hacemos los locos con el tema.

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3: Estamos de regreso para la segunda parte aquí en Recuperemos Chile. Le quitamos el habla a Adolfo Aliaga. Gracias, Avi. Gracias, Swan, ¿cierto? El mejor Abby papel higiénico.
4: Y Swan, ¿qué animal es? ¿Qué ave?
3: El cisne. Perfecto. El cisne, sí. Sí, sí. Pues no, no, sí. Me acuerdo, lo asocia al tiro el cisne negro, la película. Y
4: cuello negro.
3: Sí, exactamente. Sí, sí, sí. Y uno ahí disfruta nomás de suavidad y comodidad. Y capítulo 132, ¿eh? Estamos aquí en Recuperemos Chile a través del Conquistador en los Lagos. ¿Quién quiere abrir los fuegos en este segundo bloque? Adolfo Aliaga, usted que venía embalado ahí.
5: Hablemos de la prueba
3: y lo censuramos.
4: Yo, ¿ah? yo quería hablar de los hechos de violencia. No sé si los comentaron ya.
5: No hemos comentado
4: ningún hecho en la PUC, la Pontificia Universidad
3: Católica. En las marchas estudiantiles convocadas por la CONFECH.
5: Autoconvocada, dijo
4: el presidente. Que una vez más vemos como la izquierda usa el amedrentamiento, que es algo que ha usado en forma habitual, que lo conocemos histórico, donde todo el que está en contra de lo que ellos quieren manifestarse, hay que aplacarlo, hay que gritarlo, no los dejan hablar en la cuando hay una asamblea,
5: no pueden,
4: y hablan los gremialistas, gritan los del Partido Comunista y no los dejan hablar, cuando los insultan en los patios. O sea, esto es un amedrentamiento.
5: Una funa colectiva.
4: Colectiva para efectivamente desincentivar que alguien quiera apoyarlos, que alguien quiera participar de una lista que no sea de izquierda. Entonces, por eso yo siempre hice que ganan. ¿Por qué ganan? Porque al final en los paros la gente que no está de acuerdo con los paros, no digo que sea de derecha, sino que va a estudiar, al final se va a su casa y ellos llaman a asambleas que son mínimas, pero ganan por mayoría porque van ellos. En las listas siempre va gente de izquierda, no quiere ir la gente que está contraria porque se gana un montón de problemas. Y ese es el sistema que tienen ellos de avance con los profesores de izquierda que adoctrinan. Entonces es la vieja técnica que ocupan siempre.
5: Amedrentar,
4: apabullar, funar hoy día que está tan de moda. Y lo vimos en la Pontificia Universidad Católica. Y yo quiero felicitar a los alumnos que valientemente, siendo minoría que se expresa, pues no digo que sean minoría, sino que minoría que
5: se expresa. Estos dirigentes de la Chile salen elegidos con un 25% de los votos de los alumnos de... Eso es lo que vota en la universidad, 25%. 75% no participa en la elección.
4: Entonces dice ganamos con el 80%.
5: Claro. Pero del 25%.
6: Y en este año creo que votó menos, pues. Votaron como entre el 15 y el 20, ¿no? Del total de estudiantes, no votó más. Y en la Chile, y salió elegida una chica, Milnars, algo así la apellido.
5: Sí, po, que su padre también fue dirigente de la universidad.
6: También fue presidente de la FECH, y luego
5: designado Partido Comunista.
6: Comunista, dirigente, nombrado por Boric en Codelco, o en Enami.
5: Enami. Sueldo potente.
6: Gerente de Enami. Así que la niña es una menesterosa que el papá ganaba como 800 millones.
4: Otra privilegiada burguesa que ha vivido, sí, claro, con todas las comodidades.
6: Pero es impresionante porque van igual que Boric, vestidos en forma muy humilde, a leonar a los chicos que son dirigentes de escuelas vulnerables, que son los tontos útiles que usan en la calle para su revolución callejera. Ahora, uno, a propósito de lo mismo, escuchar a Carmona, él es el presidente del Partido Comunista,
4: ¿no? Lautaro Carmona,
6: sí. A Lautaro Carmona diciendo que los manifestantes habían reaccionado a una provocación organizada por los estudiantes de la Universidad Católica y que los que provocaban la violencia eran encapuchados, infiltrados. Estos gallos no se cansan de mentir. No. Repiten el mismo libreto.
5: Si la toda vecina la llevaban comprada de antes, po.
6: Sí, claro, claro. Y entre los estudiantes hay fotos de gallos o adultos, casi tan adolescentes como nosotros.
5: Como nosotros, sí, pues si hay unos viejitos con barba.
6: Sí, claro, pero esos viejitos con barba, hay un par identificados que eran dirigentes del Frente Manuel Rodríguez, po, ¿ya? Excombatientes, gallos que son los mismos que andan adoctrinando cabros chicos vulnerables. En los colegios públicos y son responsables del.
5: ¿Por qué es vulnerable? Porque en el Instituto Nacional gente capaz, son alumnos capaces.
4: Pero que hay gente estudiando en el Instituto Nacional, no está Marcelo.
3: No, si no Marcelo aquí salta el tiro, claro. El
4: Instituto Nacional ya.
6: O sea, no es lo que fue hace 40 estudiando. Años.
5: No.
4: Mira, y esto que vemos en las universidades lo podemos replicar también en las organizaciones sindicales, dentro de los estamentos públicos, no voy a nombrar a ninguno, pero hay distintas asociaciones de funcionarios, todas en general capturadas por gente de izquierda. Y la gente de derecha, que se ha presentado muchas veces, renuncia porque la hostigan. Entonces las asociaciones de funcionarios tenemos que son las que están siempre trancando la pelota cuando despiden un funcionario que está apenado y que llegó ahí por pituto. Me consta que está pasando hoy día en una repartición pública, una persona que llevaba años, se apitutó, que regaló grados, regaló cargos y ahora lo despidieron y obviamente apeló a la... Mira, lo que primero apelan es su comportamiento intachable, porque siempre fue calificado con nota 5. Que todos sabemos cómo son las calificaciones en el servicio público. Los buenos y los malos funcionarios son calificados con nota 5. Para evitarse un problema el jefe, como no los pueden despedir a los de planta, todos tienen calificación 5. Y entonces ellos esgrimen, después yo llevo 20 años en el servicio y tengo calificación máxima 5. Y cuando un funcionario se atreve a calificarlo con una 4, calificación 3, apela a la junta, no sé, hay una junta después que revisa y le sube el grado. Entonces, esta gente cuando los despiden, que ha pasado, está pasando en algunos casos, apelan a que ellos siempre han tenido una calificación intachable y cuando ellos postulan a algún cargo, en el cargo les da puntaje si tienen historial de jefatura. Entonces se perpetúan en la jefatura y después cuando postulan, ellos siempre escriben, mire, yo he sido tantos años jefe y eso les da puntaje. Entonces al final es un sistema que se va alimentando entre ellos mismos y por eso la izquierda en los últimos 20 años, porque Piñera trabajó con los mismos, Piñera era muy buen gestor, pero la verdad es que no movió a nadie. Siguió trabajando.
5: ¿Pueden moverlo?
4: No, pero sí puede. Si podía, pero Piñera no se complicó, él se preocupó de la gestión, de hacer crecer el país, de los empleos, pero siguió trabajando con la misma gente de izquierda. Y a mí me consta que fui a un servicio público porque tenía un problema y fui donde el director y el director tenía la foto de Piñera 1, tenía la foto de Piñera atrás y en su escritorio tenía una foto de él con la Bachelet. Ese era el director regional, o sea, el tipo claramente abanderizado políticamente. Y ese tipo permanecieron durante el gobierno Piñera. Piñera trabajó con la izquierda, no hizo nada, no movió gente. Yo no digo sacarlos por política, sino que son operadores políticos que la izquierda durante todos estos años ha ido colocando en el servicio público muy inteligentemente, y son ellos los que controlan todo el sistema.
5: Era aliancista bacheletista el hombre.
4: Ese era Lavín, ¿no?
6: O otro senador de cuyo nombre no quiero acordarme.
3: Oye, ahora vamos a tener que tener cuidado con el brote peste neumónica en Rusia.
4: No, pero todavía no está confirmado.
3: No, sí está confirmado, absolutamente confirmado.
4: Pero fue una investigadora que está trabajando.
3: No, sí, van varias ya. Se confirmó en la semana que van varias muertes, más. Pero no, yo digo. Porque ahora Talca debiera preocuparse, todos los males llegan a Talca primero. Ahí sí que sí, ahí
5: el mejor, hospital de Talca.
3: Exactamente, así que no, nosotros
4: mira, salvados. Yo te voy a hacer una crítica, Roberto, a los periodistas.
3: A ver, ¿qué pasó?
4: Los periodistas les gusta esto de la campaña del terror. Y lo vemos desde el tiempo, cuando empieza, se avecina un río atmosférico, se avecina un viento fuerte.
5: Con probables
4: tornados.
3: Nubes tornádicas.
4: Y yo diría que el 80% de las veces no es ni la mitad de lo que anuncia. Entonces empiezan a predisponer a la gente negativamente, y con las enfermedades lo mismo. Mira, hay un brote de esto acá, un brote de cuidado. Entonces la gente, la idea es mantenerla con miedo siempre.
3: Yo, ¿sabes?, tengo una duda. Yo tengo una
5: ahora,
3: duda.
5: Ahora están predisponiendo para un nuevo estallido. Anótenlo aquí, programa, ¿cuánto es todo?
3: 232.
5: 232.
3: Sí. No. Pero yo tengo una duda.
5: Tú lo ves como los periodistas van cambiando en la televisión, en la radio, y van poniendo a la gente en contra del gobierno. Es que no lo vimos 4 años atrás.
3: Es todo malo ahora, todo malo.
5: Sí,
3: pero ¿saben qué? Yo tengo una duda. Yo no sé si los observadores meteorológicos son todos periodistas. Porque ellos son los que pasan. Ahora, todos los canales tienen observadores meteorológicos que dependen de la Dirección Meteorológica
4: de
3: Chile.
4: Y si uno prende un noticiero, por decir un noticiero.
5: Yo no veo ya.
4: Resulta que, mira, yo los veo a veces para... Y estoy cambiando los... Se ponen de acuerdo.
5: Para los comerciales, todo al mismo tiempo.
4: Y el tiempo, sí. Y el tiempo, yo creo que debe ser un 40% de las noticias.
3: Sí, claro. Y además
4: porque parten un rato, después vuelven, lo dan cada cierto rato y son, ¿cómo se diría?, animados, ¿ah? Porque tienen tremendas pantallas y los que hablan del tiempo bailan, hacen cosas.
6: Pero lo que pasa es que la gente desde siempre le gusta ver el tiempo. Y ahí...
4: Oye, pero el tiempo lo puedes ver en el teléfono, todo el mundo tiene un teléfono y te queda claro ahí y tienen la proyección y chao, no necesita que
3: Adolfo
4: te diga, mire, va
3: entrando
4: aquí,
3: los observadores meteorológicos,
4: va llegando acá
3: también.
4: Y viene la bruma y va a venir esto y todo.
3: Pero en materia de presupuesto, no hemos hablado nada del presupuesto. Ya no le pueden echar la culpa a la prensa.
5: O sea, el 92% del presupuesto que no se puede tocar está por leyes mal hechas. La PGU, leyes no digo que sean mal hechas, que están desfinanciadas. Entonces, el señor Bianchi, que un...
3: Más cerquita acá, Roberto.
5: Un diputado que estuvo de senador... Rajada vestidura, hoy día lo vi en la mañana, porque el gobierno se va a tener que endeudar para financiar el presupuesto. Pero si este fue el que votó por la PGU, por la gratuidad, por todo, proyectos todos desfinanciados, ¿cachai? Que la PGU la financiaron con el 1,5 de los trabajadores que están cotizando hoy día, que no se lo van a devolver nunca.
3: El diputado Kast pidió más computadora en su momento. Oye, el diputado Kast pidió más computadores en su momento.
5: Antes que fuera mal evaluado el proyecto.
4: Oye, los estudiantes salieron a marchar porque antes de conocer el presupuesto, porque iban a bajar, y el presupuesto en educación subió, el presupuesto en salud subió. Pero obviamente, si tenemos un déficit, hay que ir recortando la grasa.
5: No,
4: y lo que
5: el gobierno solo puede jugar con el 8%. El 92% viene ya asignado.
4: No, 92%.
5: Estoy escuchando a Vittorio Corvo, yo en la radio. 92% está dado por ley y no hay nada que hacer.
3: Ahora, yo les voy a decir una cosa, no es por defensa de los periodistas ni nada, pero ustedes deberían escuchar Cooperativa Arreglos Lagos, ¿ya?
4: ¿Sí?
3: Todas las mañanas. Porque ¿saben por qué? No, independiente.
4: ¿A qué hora? ¿A qué hora?
3: De las 8 a las 10.
5: Es que tiene una tendencia muy marcada la cooperativa. Yo
3: oigo... No, pero hablen Cooperativa Nacional, porque tratamos de ser lo más objetivo posible.
5: Yo no oigo la cooperativa.
3: ¿Saben
5: yo?
3: Por qué?
4: Es cooperativa.
3: Yo les voy a decir una cosa. ¿Saben por qué? Todo esto que se ha generado a raíz del presupuesto y la polémica aquí a nivel local, han habido actores que han alimentado y le han dado mucho afrecho a esto. Ya, partiendo con la alcaldesa de Gualeguay, a quien le enviamos un saludo, Cristina Espinosa, que ha hecho unas performances de lujo, ya, cuando sale en pleno temporal, ministro Quiroz, y me saco la ropa aquí, usted que dijo que la parafina no se tocaba, y con justa razón.
6: Lo único que valoro ese video es que no se sacó la ropa.
3: ¿Ve? Marco Velázquez. Marco Velázquez.
4: Sí, mira.
3: Y eso
4: mira.
3: Que en la semana pasada estuve Edo Caroe, ¿eh? En la semana pasada. Oye, no, no, mira, no, pero espérenme, porque Fidel Espinosa hizo una advertencia. Y cuando el senador habla, parece que todos tiemblan, ¿ya? Fidel Espinosa dijo, ojo, ojo, este gobierno no se dejen guiar por la risita de sus parlamentarios, sus publicaciones y todo. Estén atentos, porque este gobierno va a quitar la gratuidad de la educación. Si un senador de esta república sale con semejante acusación, ¿qué queda para la prensa? Que no me hagan evaluar la prensa local, pero ¿qué queda si un senador lo dice?
4: Se tiene una buena cuña y nadie, y quedan 3 años para, nadie lo puede desmentir durante 3 años, porque él dijo durante este gobierno y quedan 3 años y medio, entonces claro. O sea, que
5: aquí el Centro de Estudios Públicos dice que era el 83%, pero yo escuché a Vittorio Corva que era el 92%.
4: Yo también escuché el 83%, por eso, pero
5: pero entonces tiene un 17% el gobierno para reasignar fondos para la primera niñez, por ejemplo, para financiar esa laguna.
4: Pero referente a lo que tú dices, que el ministro Quiroz, yo lo escuché que dijo que la parafina...
5: Se condorió ahí, total.
4: O sea, fue una frase desafortunada. Porque puede ser que en Santiago... Sí, igual está lloviendo. Pero puede ser que en Santiago ya no se esté usando mucha parafina.
3: Pero en el resto...
4: Pero aquí seguimos en invierno, ministro. Entonces,
5: oye, los actores todos desesperados porque bajó el presupuesto de cultura. Que monten su obra de teatro, arrienden una sala y si es buena van a ganar plata. Sí.
4: Pero déjense vivir del Estado. Sí,
5: o sea, quieren hacer la 129 película del golpe de Estado. Ya, yo creo que con 128 películas ya está. Ya. Sí. Si usted quiere ver una película del golpe de Estado, hay 128 películas. Si quiere la 129, que se la financie el Estado, haga usted su película, distribúyala por los cines y si les va bien, van a ganar plata.
4: Así es.
3: Ahora, bueno, se va a Prodemo. Porque la plata que le aprobaron es para solo pagar finiquito de aquí a marzo. Prodemo, que es una fundación que no depende del Estado, pero que sí ayudó en muchos programas de mujeres, pero especialmente.
6: Pero ahí yo creo que es necesario tener presente de que la crisis financiera de Prodemo se arrastra por lo menos hace 5 años. y fue cerrando oficinas y despidiendo personal en todo
5: Chile.
6: ¿Qué es
5: lo que es Prodemo?
6: El programa
3: de la mujer.
6: De la mujer. Pero que ejecutaron al final ellos programa de con INDAP. Pero los estaban dejando hace mucho tiempo ya, sino.
3: Prodemo. Sí. La ministra Marín culpó a la ex pseudo primera dama Irina Caramano. Irina Caramano se defendió, pero esto viene de hace rato.
4: No era ni primera ni dama.
3: No, dijo que no era, no, nunca fue primera dama, ya, pero que esto se arrastra hace rato ya. Ya apareció también Emiliano Yao diciendo.
5: ¿Qué hacéis con los programas mal evaluados? ¿Los dejáis igual, no más para que nadie reclame?
3: Es que ahí fue el error de no corregirlo, porque Carla Rubilar también apareció a propósito del programa Yo Elijo Mi PC, que ha sido el que más bochinche ha sacado, ¿cierto? Digamos, diciendo que en un momento fue mal evaluado, pero que el gran error fue que el 2020-2021 tampoco se corrigió y se siguieron entregando los computadores.
5: Que el 2020 y el 2021 estaban todos online, po. Yo tampoco lo hubiera cortado el 2020, el 2021, si los cabros estaban en la casa. No,
3: pero que nunca la sugerencia fue terminarlo.
6: La única evaluación que ha hecho la Dirección de Presupuesto es del año 2017.
4: Mira, yo creo que algo que falta que el Estado debiera hacer es que ya lo mencionaron, que el ministro Quiroz dijo que lo iban a hacer. Ojalá lo implementen.
5: ¿Una sala de computación en cada colegio?
4: No. Que iban a ser mucho más rigurosos con la ficha, ¿cómo se llama la ficha esta?
3: Casa, no, registro social de hogares.
4: Eso, porque no es casa, no es la ficha casa. En el registro social de hogares iban a empezar a ser mucho más meticulosos en ver si la información que suben, no dijo esas palabras, pero todos sabemos que la gente falsea la información, adultera los datos.
6: No puedo creer eso. No me niego a creer.
4: No digo que todo, pero mucha gente adultera los datos efectivamente para tener beneficio.
3: Yo no tengo la cifra exacta de lo que Adolfo está planteando.
4: No tengo la ficha. Pero es así, no digo que todos, pero hay gente que saben que la cuestión es tirar y abrazarse.
5: O sea, el 70% de los que tienen gratuidad hoy día dice que viven solo.
4: Claro, esa es una de las cosas que es eso, a raíz de eso el ministro salió.
5: Bueno, como viven solos, tienen que trabajar para mantenerse.
3: Veamos el FUAS.
5: Hay que darle gratuidad, por supuesto.
3: Claro. Ahora, Prodemo aquí trabaja con alrededor de 50.000 mujeres, para que no quede ahí en el aire, ¿cierto? Promueve el empoderamiento e impulsa a alcanzar una mejor calidad de vida a través de la oferta programática, tanto en zonas urbanas como rurales. Es una fundación que no depende del gobierno.
4: Pero recibe plata del gobierno.
3: Sí,
6: pero en toda la información que yo tengo, al menos, que en aquellos sectores donde fue cerrando oficinas, como en esta región, que fue las usuarias, que son, al final eran usuarias de INDAP y Prodemo era intermediario, hoy día están siendo atendidos por INDAP. ¿Ya? Entonces, en eso el tema de fondo no ha cambiado para los usuarios. Y lo que está haciendo INDAP hoy día, entiendo que es velar porque aquellos que son usuarios de INDAP durante muchos años puedan ir avanzando y saliendo del sistema.
4: Ese es el objetivo, y quiero colgarme a lo que dice Marco. El objetivo de INDAP, a través de una Provesal, creo que se llama, los que trabajan en las municipalidades que eran de INDAP, es ayudar a las personas, a los pequeños agricultores, para que mejoren su estándar y salgan del sistema y sean autosuficientes. Pero vemos que hoy en día, en algunos casos, no quiero decir cuántos, se les regalan cosas a los pequeños agricultores y no hay una supervigilancia de ver si efectivamente
5: lo que se les dio en la tierra,
4: el fertilizante, si no está pudriéndose en una bodega,
5: si no se vendió.
4: Si le dan para un invernadero, si efectivamente el invernadero se construyó y después tiene verduras adentro o quedó vacío, entonces efectivamente los recursos fiscales está bien que se le asignen a los más desvalidos, pero tiene que haber un control de que efectivamente los recursos cumplan el objetivo. Si esta cuestión no es regalarle a una persona porque alimentación, es un tema de que se le está dando una herramienta para que, como dice Marco, mejore su estándar de vida.
6: Yo quería cambiar de tema.
5: Yo quiero dejar un minuto para la prueba.
3: Por favor.
6: Sí, pero esto es para que lo planteemos y a ver si puedes invitar al era amigo tuyo, un señor que era especialista en pensiones, que estuvo en algún programa.
5: Sí.
6: Ojalá para el próximo programa o el siguiente, porque yo estaba mirando el informe de la Superintendencia de Pensiones, la rentabilidad. De los fondos del mes de agosto.
4: 10, creo.
3: Cayeron todos.
4: No.
5: 0,8 el A, y ahí tienen los datos, Marco.
6: Sí, pues no nos pongamos a pelear antes que den los datos.
3: Por favor.
6: A ver, el fondo A, que es en teoría el más riesgoso, tuvo rentabilidad de 3,59 en agosto. Y el fondo E, que el más conservador.
5: El menos riesgoso.
6: En teoría, el más conservador, el menos riesgoso, tuvo pérdida de 0,06 y que lleva acumulado en este año un 4,26% en pérdidas el fondo E. ¿Y por qué lo menciono? Porque dentro de poco entran...
4: En abril del próximo año.
6: Y van a estar esta camisa de fuerza que van a ser los fondos generacionales. Que no va a haber hoy día... Bueno, yo trabajaba en forma independiente, tengo muy pocos fondos, así que pero no los voluntariamente no los tengo el fondo E, no obstante la edad.
4: Seguramente tú estás en el A y en el B ya.
5: Yo en el A. 100%, voluntariamente, 100%.
4: Pero 100%, porque yo estaba en el A.
5: Interrumpimos
4: Perdón, Marco. Pero nos estamos peleando, estamos interactuando.
6: Bueno, que los fondos generacionales, yo creo que es una tremenda cuña que puso la reforma previsional de Boric para terminar con la capitalización individual. Es de loco, porque van a estar por edad mucha gente en los fondos que tienen normalmente son menos rentables o que tienen pérdidas, como el fondo E, y además, por si fuera poco, vamos a entrar en una tómbola de licitaciones obligatorias, que va a adjudicarse las licitaciones la AFB que ofrezca menor comisión.
5: Y no mayor rentabilidad. Yo voy a defender al Frente Amplio aquí, porque se aprobó en el gobierno de Boric esa reforma, pero con los votos en contra del Frente Amplio y el Partido Comunista.
6: Pero eso no lo diga ni siquiera en ironía, porque nuestro pueblo es muy simple, ¿ya? Y va a terminar creyendo que los republicanos también, o los libertarios
5: también votaron en contra de los republicanos.
6: Van a terminar apoyando al Frente Amplio. O sea, la gente,
4: pero por distintos motivos votamos en contra.
5: Por eso, porque le estaban sacando el 1,5 sí, pero, a los trabajadores.
6: Pero no destaques ni en broma a gente nefasta que está destruyendo la democracia y el sistema de libre mercado en Chile. Bro.
5: Aquí fue Renovación Nacional. Mira, con Rodrigo Galilea, que está presidente de la comisión.
4: Trae el experto, porque lo que va a pasar, van a pasar varias cosas con la reforma. Porque se fueron a las comisiones siempre con esto del lucro, lucro, lucro. En vez de ver la rentabilidad que tienen los que estamos con los fondos, se fueron a quitarle el lucro a la AFP, entonces también la AFP van a tener un premio o un castigo si las que tienen mayor no tienen pérdidas van a tener un castigo, entonces la AFP qué van a hacer, no van a arriesgar y van a estar todas menos rentabilidad, pero van a estar dentro del sistema.
3: Ve que le están dando cuerda felices y forrados para que entreguen sus recomendaciones. Que
4: oye, no, esto va a ser. Esta es una manera, este fue un torpeo bajo la línea de flotación, sí, que de acción retardada para destruir el sistema.
5: Pero
4: de
5: el pensiones. Presidente de la comisión que redactó esto y que defendió a ultranza este Rodrigo Galilea, Renovación Nacional.
3: Bueno, experto, me quedan dos minutos, experto, sí. Dos minutos.
5: Oye, pasando un la tema más agradable y que podamos aprender algo. Inglaterra subió su rendimiento en la prueba internacional de la PISA, de que mide los conocimientos y las destrezas de la educación secundaria.
6: Pero no por mucho tiempo, porque Londres está siendo destruido igual que París por los musulmanes.
5: Pero ¿cómo lo hicieron, entre otras cosas? Atacaron también la asistencia. Tras la pandemia, uno de cada cinco alumnos faltaba más de un 10% a clase. El gobierno fijó metas de asistencia por colegio. Prohibió los permisos automáticos de ausencia, cada solicitud debía ser evaluada por la dirección. Estableció multas para los padres y determinó que a la tercera falta injustificada pasaban a los tribunales. Hoy día no llueve mucho, quédate en la casa, hijo, yo te hago una comunicación. Eso se acabó en Inglaterra. Multa. Fueron los primeros en sacar las pantallas de los colegios, celulares fuera. Nada de esto rindió fruto en un año. La lección no está en una medida aislada, sino en la persistencia. Y la tierra no cambió el rumbo curricular. La lectura, la asistencia y la disciplina digital durante tres gobiernos distintos. Esto es lo único. Eso es lo que en ningún ranking asume solo. El tiempo de un país está dispuesto a someter una política pública. Viene un gobierno, la cambia, el otro viene, la cambia, al otro lado.
4: Por ideología, no por resultados.
5: Claro. Pero al final, independiente del gobierno que tengamos, si el próximo es Bodano y si es, da lo mismo, que no cambien los programas de lectura.
4: Mucho al Frente Amplio en este programa.
5: Los programas, como vamos y con fuego amigo, va derecho a Bodano. Sí.
3: Bueno, nada más nos despedimos.
6: Yo soy más optimista que eso. Yo creo que en algún minuto comenzarán a despertar nuestros gurúes, nuestros guías espirituales.
5: O sea, basta.
6: Que hoy día los vemos como navegando en círculo, pero.
5: Basta con escuchar a Evelyn Matthei para saber que ya estamos.
3: Oye, Chile subió 9 puestos en ranking mundial de libertad económica y recupera el liderato en la región, para que digan que hablamos cosas positivas también, ¿ya? La Corte Suprema, que esta semana también removió a otros 4 jueces por viajar al extranjero con licencia médica. Bien. Y la Contraloría está para descontrol, ya que los animalistas también están en pie de guerra contra el gobierno. Descontrola la ley Cholito. Municipios acumulan 16 mil millones de pesos sin ejecutar ni rendir. Lo dejamos ahí. Cerramos este capítulo 132.
6: Antes de ir, buena noticia, el presupuesto contempla un aumento de recursos importante y mayor personal para Contraloría. En esta altura, tenemos casi todas las fichas puestas en la tía Dorothy.
3: Adolfo Gallego, ya dije, Adolfo Alvial, Marco Velázquez. Aliaga, Aliaga. ¿Por qué me acuerdo de Adolfo Alvial? Era un buen hombre, era un buen hombre, sí, de Puerto Varas también.
6: Casi humano.
3: No, si vino hace poquito aquí Roberto Correa.
5: Era un buen hombre.
3: Es un buen hombre, no, es un buen hombre, ya, sí. No, no de los mismos pensamientos, sí, nos vamos, gracias por estar ahí.
6: Chao.
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Al aire, me dice el profesor Hickle, desde la mesa técnica de Radio El Conquistador. ¿Cómo les va, amigas y amigos? Muy buenas tardes, bienvenidos. Estamos en Mundo Real en El Conquistador en este jueves 8 de octubre, con un clima, un tiempo, bueno, ya lo vamos a comentar. Algunas noticias de último minuto. El canciller chileno evita aclarar criterio para eventual nota de protesta a Jut y reitera, la integridad territorial no es transaccional. Absolutamente toda la razón. Vamos con otra información. Bomberos trabaja en amago de incendio en Centro Cultural La Moneda. Hay humo, hay mucho humo, hay humo, por Dios, el famoso humo. Polémica en Atacama, Copiapó se promociona como capital del desierto florido y en Vallenar están furiosos, están reclamando. El presidente Kast, otra información, alude a eventual candidatura de doña Michelle Bachelet. Comillas, pregunta, ¿qué pasó hace 12 años con la reforma tributaria? Pregunta el presidente José Antonio Kast. Y vamos con más información. Shlomit Bittelman aborda su reconocimiento entre los 100 líderes mayores, este año 2026. ¿Y qué dice el ministro de Hacienda, el señor Quirós? IPC, comillas, es responsabilidad del Banco Central, cierre de comillas, aunque gustaría que fuera bajando, E inédito, finalmente, se extiende la temporada de esquí y Valle Nevado operará hasta noviembre de este año 2026 por primera vez en su historia. Estoy viendo unas imágenes del Valle Nevado impresionante. Hay una cantidad de nieve salvaje, impresionante, fantástica para los esquiadores, Bueno, y este fin de semana y después de un mes vuelve el torneo nacional de fútbol, pero se para otra vez. ¿Qué otra cosa más? Eso es lo sustancial. Vamos con el clima, que está muy raro, por decirlo de alguna manera. Está feroz, literalmente feroz. En la mañana estaba nublado, después salió el sol, después cayeron gotas de agua, después volvió a salir el sol. Ahora nuevamente está nublado y no está lloviendo, una cosa muy rara. Veamos aquí el clima, ¿qué está pasando? Bien, hoy día 9:15, lluvia, más ratito, una lluvia de unas 3, 4 horas. Mañana viernes, ¿a cómo estamos mañana viernes? Viernes 9 de octubre, sol, 8:17, y a mediodía sale el solcito, menos mal. Sábado, 9:19, y a mediodía sale el sol, no hay lluvia. El domingo 11 de octubre, casi la mitadita de octubre, 13 grados la mínima, 19 la máxima y no hay lluvia. Lunes, 11:18, unas gotitas. Martes, 9:14 y otras gotitas. Y el otro miércoles, 8:18, sol. El otro jueves, 9:16, semisol. El otro viernes, 10:19, semisol. El otro sábado, ¿cómo estamos el otro sábado? No quiero sacar cuenta porque me voy a equivocar. Sábado 17 de octubre, segunda quincena ya de octubre, vamos a tener 11:17, no hay lluvia y un poquito de sol. Realmente impresionante el clima, realmente impresionante. Estamos en Mundo Real del Conquistador, estamos en vivo y en directo, y vamos con cosas entretenidas, después vamos con cosas espantosas. Ilustradores y editores se reúnen en nuevas ferias, qué bonito. Mientras la primavera del libro celebra sus 15 años en la estación Mapocho, me encanta la estación Mapocho, me ha tocado producir eventos en la estación Mapocho, y cuando uno la preproduce, la produce y la adorna, qué sé yo, en fin, es muy buena la estación Mapocho. Y en el GAM se reunirán más de 170 expositores en la Furia del Libro, así, no es Feria del Libro, Furia del Libro. Ambos eventos se inauguran mañana viernes 9 de octubre. Interesante. Y es gratuito. Buena, bien me parece. La Furia Ilustrada en el GAM, la pasadita de la Alameda, mano derecha, bajando a la derecha, tendrá como invitado al artista ruso Anton Gudim,
Houdin, con M, reconocido por su humor gráfico en redes sociales como Yes But.

calidad. En fin, en limpieza de baño, lo hacen extraordinariamente bien. Son súper responsables, súper responsables. Y en un tema distinto, Chile probará, mira qué buena, Chile probará qué tan precisa es la inteligencia artificial, ojalá que sirva, para detectar cáncer de mama en Chile. Interesante, ¿eh? Importante, por Dios santo. La nueva tecnología fue presentada ayer miércoles, miércoles 7 de octubre, ¿no es cierto? Fue presentada ayer en el Summit País Digital, un banco de prueba digital, un banco de prueba, no me llamen mientras estoy hablando, chiquillo, un banco de prueba digital permitirá evaluar algoritmos con imagen de más de 75.000 mujeres atendidas en el sistema público. Qué impresionante la cantidad, 75.000 mujeres. La idea es comprobar si la tecnología desarrollada en el extranjero funciona en la realidad local y abrir la puerta para que investigadores y startups prueben sus propias soluciones. Qué fabuloso sería, qué fabuloso. Para eso sí me gusta la inteligencia artificial y no para otras tonteras. Fíjese, 5.141 casos de cáncer de mama se diagnosticaron en Chile el año 2024. 5.141 casos de mama, cáncer. 1.829 mujeres en promedio, 5 al día, murieron en Chile por esa causa el 2024. Qué horror, Dios mío. 5 chiquillas, 5 mujeres al día, qué horror. Una de cada cinco mujeres de entre 50 y 69 años se hizo una mamografía este año. Pero una de cada cinco es poco. Tienen que hacérsela todas, como sea, como sea. Y finalmente, otro número. 655.000 mamografías se realizaron en el sistema público de salud el año 2024. 655.000 mamografías. Imagino que el año 2025 más mamografías. Imagino que el 2026 vamos con un número absoluta y totalmente superior. Y a propósito de salud, que es por Dios que es interesante, el Nobel de Química, el francés Henry Kagan, de 95 años, y el japonés Kenzo Sohai, de 76 años, ¿no es cierto?, tienen un hallazgo interesante para fabricar fármacos. Vamos a ver de qué se trata. El estudio de los galardonados ha permitido crear medicamentos más potentes y lograr una mayor eficacia en su fabricación. También es útil en la creación de fragancias y sabores. Veo una fotografía, ¿no es cierto?, de Henry Kagan y veo también una fotografía, una imagen de Kenzo Social. Clases en la Universidad de Ciencias Naturales de Tokio. Dijo estar honrado de competir el premio con Kagan, un químico orgánico tan famoso. Me parece extraordinariamente importante este tipo de información. Este tipo de información. 1 de la tarde, 24 minutos, estamos en Mundo Real, en El Conquistador. Y vamos al futbolito, vamos a la ANFP, a ANFP, la Asociación Nacional de Fútbol Profesional. Bueno, las elecciones, que son el 19 de noviembre, el 19 de noviembre, falta nada, falta un mes y días. Bueno, el señor Uawi, con Y final, Uawi, parte con ventaja sobre la candidatura de el señor Yunge. En el comando del presidente de palestino, el señor Uawi, aseguran tener 23 de los 25 votos, 23 de los 25 votos que se necesitan para ganar, o sea, ganaría por paliza. Mientras que en las huestes del ex timonel de Rangers de Talca, se muestran confiados en revertir el panorama. ¿Y qué dice el secretario general de la ANFP, don Jorge Yunge? Dice: en noviembre se tendría que elegir al director técnico de la selección. Tenemos que asegurar el proceso para los próximos 4 años. Una misión, una función extraordinariamente delicada, porque al parecer el chiquillo que ahora es entrenador no sigue, seguirá con los menores, en fin,
le ha hecho empeño, pero no ha obtenido resultado y le falta.

0: Entonces, elegir un nacional o un extranjero para los próximos 4 años es muy grave, muy serio. Hay que analizarlo con tiempo, con clase, con independencia, y hablar, conversar con los candidatos y ver quiénes son, todos son conocidos, pero quiénes son, qué quieren, qué buscan y cuál es su método, cuál es su sistema. ¿Qué no y qué sí? ¿Estamos de acuerdo? Siempre estamos de acuerdo. 1:27 p.m, estamos en Mundo Real, en El Conquistador. Tengo unos mensajes muy importantes para todos y cada uno de ustedes. Los tengo aquí, siempre me llegan muy a tiempo y muy bien, y son muy, pero muy, muy importantes y muy interesantes. Aquí los tengo, aquí está, bien, vamos, vamos con todo, como siempre, vamos con todo. 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Y quiero darles un consejo demasiado importante, y lo tengo aquí, lo tengo aquí. Espérenme un segundito para, aquí está. Es muy bueno este consejo, es muy importante este consejo, está aquí. Escúchenme bien. 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Y sigo con consejos importantes, consejos interesantes, consejos para los unos y los otros, como es mi programa, los unos y los otros. Siempre con información variada. Y aquí tengo algo muy importante, muy importante. 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

Al aire, estamos en Mundo Real del Conquistador, estamos como siempre en vivo y en directo de lunes a viernes, estamos en Facebook Live, estamos en YouTube, estamos en Twitter, estamos en podcast, tipo 2:15, 2:30 de la tarde, estamos siempre con mi celular, el 99-8210-876, hace 26 años, es mi celular, no tengo otro, no tengo otro privado, como me consultó una chiquilla la otra vez, me dijo, ¿tiene un celular privado usted, Tomasito? No, le dije, este es mi celular. Ok, vamos, ok, oye, y estamos siempre a disposición para consultas, para respuestas, para noticias, para cosas buenas, malas, para críticas, comentarios, siempre a disposición, feliz de la vida. 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Oye, y esto me llama la atención, pero no tanto. Dice así, la televisión vuelve a darle espacio a la conversación. No lo puedo creer, chiquillo, chiquilla. No lo puedo creer que la televisión abierta le dé paso a la conversación. Y lo digo con toda humildad, pero con toda franqueza. Yo estoy conversando en la televisión hace 27 años. Estuve 21 años en Red Televisión y cuando vi que Red Televisión caía, ¿no es cierto? Inmediatamente, ese mismo día, llamé a varios cables y estuve, ¿no es cierto?, en Vive Canal 4 o 5 años, hasta que Vive Canal se fue a Radio Agricultura. Y llamé inmediatamente a otro canal de televisión abierta, fantástico, con una tremenda historia, UCB Televisión, que llega a todo Chile, y está ligado con todos los cables, por ejemplo, VTR 304, el número 304, está ligado con todos los cables, con todos los cables. Y bueno, y seguimos, y llevamos 27 años sin pausa. ¿Y de qué se trata? Conversar. No es ni siquiera una entrevista, es una conversación tranquila, serena, ni con políticos, usted me entiende por qué, ni con políticos, porque todos ellos los entrevisté cuando era empleado en Red Televisión, entrevisté presidentes, senadores, ministros, etc. Ni con políticos, ni con farándula, porque a todas las chiquillas y los muchachos los entrevisté hace 10, 12 años, ¿no es cierto? Y están 10, 12, en fin, no quiero entrar en detalle. Gente interesante, gente entretenida, aventureros, filósofos, gente innovadora, de distintas profesiones, de distintas actividades, de distintas nacionalidades, la conversación. Entonces ahora cuando leo la televisión vuelve a darle espacio a la conversación, chiquillo, en fin, yo llevo 27 años en la conversación, me encanta conversar en televisión y me encanta conversar en mundo real, me encanta, que de eso se trata, para eso son los medios de comunicación, no son ni para gritar ni para pelear, son para conversar. Y si usted opina otra cosa, fantástico, me enriquece, y usted se enriquece, me escribe, ¿no es cierto? Tenemos todas las alternativas, y además mi celular de siempre, 99-8210-876. Y cambiando de tema, la moneda logra importantes avances legislativos para su agenda de seguridad. Señor presidente Kast, señores ministros, autoridades, congresistas, senadores, diputados, necesitamos seguridad. Necesitamos seguridad. Ustedes no arriesgan nada porque están siempre
muy cuidado, siempre muy con mucha gente que los rodea, con unas tremendas rentas, etcétera, etcétera, etcétera. Necesitamos que los chilenos, los 19 millones de chilenos, tengamos seguridad. Despacho de la RUF, de las RUF, se suma a la aplicación, a la ampliación del plazo de flagrancia aprobado en septiembre. Ambas integran la agenda contra el crimen organizado y el terrorismo del Ejecutivo. Claro que sí. Amplio rechazo al proyecto original que cambiaba la Carta Fundamental fue revertido, bien me parece, pues nuevo texto ingresado ayer estaría logrando más respaldos de los necesarios. Me parece sumamente importante, sumamente importante. Necesitamos seguridad, llámese como se llame, cueste lo que cueste, pero necesitamos seguridad absoluta, seguridad absoluta. Y en un tema tan importante cuando es la 1 de la tarde, Dios mío, y 47 minutos. Educación superior, por Dios que es importante la educación superior. Subsidio al transporte y tenencia de mascotas entre focos de discusión. Yo les pido una vez más, no sigan discutiendo, conversen, dialoguen, intenten llegar a acuerdo. ¿Le parece? A mí, por lo menos, me parece absolutamente. Y tengo aquí una información muy importante. 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Nos vamos, nos encontramos mañana viernes a las 13. Arriba los corazones, aunque cueste. Gracias.

0: Gracias por su compañía. 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
7: Yo no entiendo por qué los parlamentarios de Renovación Nacional podían estar tan enojados. Entre otras cosas, este hombre Longton ha tenido un papel importante en la preparación de la nueva versión de la ley de seguridad. Así que yo creo que simplemente están trabajando más silenciosamente y en colaboración con el gobierno, porque repito, o se está con el gobierno o se está en contra del gobierno, pero no se puede estar ocupando cargo en el gobierno y criticando al gobierno. Eso no lo entiende nadie. Cuando estamos efectivamente, como hablábamos recién, en una situación muy apretada. ¿Cómo no entender de que hay cosas tan elementales como esto de que el empleo sigue en el 9.6? Llevamos 42 meses por arriba del 8% de cesantía de desempleo y que hay que hacer cosas importantes. Viene ahora la discusión presupuestaria, así que creo que el presidente de la República haría muy bien en ordenar sus tropas, porque en la discusión del presupuesto pueden volar plumas de otro modo.
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20: Ya avanzamos rápidamente, nos estamos metiendo en el día 8 del mes de octubre. Hora de saludar a nuestros destacados panelistas. Don Manuel Bengolea, muy buenas tardes. Gusto saludarte,
21: señor. Buenas tardes.
20: Igualmente. Don Pepe Arias, muy buenas tardes. Qué gusto de saludarte.
22: Muy buenas tardes, Olivardo, que lo veo hoy día como corresponde, elegante, con corbata, camisa blanca, sí. Un caballero, como siempre.
20: Sí, señor, vengo de trabajar, señor, para seguir trabajando en la gratísima compañía de ustedes. ¿A qué debemos? ¿A quién debemos? ¿Y a quién está dirigida esa tremenda frase?
22: Esa es la
20: del
22: pregunta
20: día de hoy.
22: Millón de dólares.
21: La voy a repetir porque es parte de la historia, ¿eh? Esto no es cuento. Alexander Hamilton, que fue primer secretario del Tesoro de Estados Unidos, pero en esa época era el ayudante de campo de George Washington durante la guerra de independencia entre Estados Unidos e Inglaterra. Y estaban comentando sobre el plan para secuestrar a Henry Clinton, que era el comandante de las fuerzas británicas durante la guerra de independencia. Y Hamilton le dice a George Washington: sería una desgracia, ya que el gobierno británico no podría encontrar otro comandante tan incompetente para enviar en su lugar. Es como decir, dejemos al señor Clinton ahí nomás porque corremos el riesgo que nos manden a uno útil. Y ahí
22: claro, no corrijas a tu oponente cuando está diciendo una tontera. O algo así.
20: Eso está equivocado, don Napoleón.
21: Napoleón dijo eso.
20: Estoy... Oiga, haciendo un escáner con inteligencia artificial destinado a buscar la cabeza de la persona. ¿Quién podría ser el incompetente o la incompetente de estos días?
21: ¡Ah!
22: Él o la,
20: aparece.
21: Don Libardo, le sale de adentro la incompetente.
22: Él o la, dijo.
21: ¿Por qué lo digo?
20: ¿Sí?
21: Porque fíjate que parece ser que la pauta... de mucha gente en la izquierda y mucha gente en la derecha, ¿no es cierto?, es hacer aspaviento con el anuncio de la señora Bachelet de presentarse a candidata a presidente. Esto es un país libre, y yo soy liberal, así que cualquiera se puede presentar. Pero la verdad que yo le diría a la gente muy de derecha, ¿no es cierto?, que no se vuelvan locos, sí, que dejen a la señora que hable, ¿no es cierto? Y la izquierda que lo enarbola así como diciendo, esto es un castigo para Kast, porque como no la promovió para la ONU, toma cachito de goma, ahí la tienes de candidata a presidente.
22: Oye, qué gran descripción.
21: Por eso me acordé de la frase de Hamilton a Washington. Oye, quédense calladito nomás, no digan nada, calladito, dejen a la señora sola nomás, que peleen entre ellos. Porque yo creo, efectivamente, el gobierno de Bachelet, desde el punto de vista económico, y ahora voy a hacer mi juicio desde el punto de vista económico, fue el peor gobierno desde el retorno a la democracia. Ahora, si uno ajustase ese crecimiento económico por las condiciones externas, ¿no es cierto? Es decir, precio del cobre, petróleo, etcétera, etcétera, etcétera, si hubo o no hubo la recesión, cosas así, el peor fue el de el presidente Gabriel Boric. ¿No es cierto? Que ambos, Bachelet y Boric, crecieron menos que Piñera, y Piñera tuvo el COVID y el estallido social, y la peor recesión de los últimos 30 o 40 años, así todo creció más. Entonces, para mí, el desastre del segundo gobierno de Bachelet es elocuente. Ella insistió, ¿no es cierto?, en este socialismo o comunismo disfrazado de socialismo, con la odiosidad de quitarle a los ricos, al 1% más rico, para darle a un montón de pobres, cosa que probó ser totalmente erróneo, probó ser totalmente equivocado. Y los errores siguen subsistiendo, ¿no es cierto? Todos dicen que el alto desempleo. Sí, el alto desempleo, lo ha dicho desde Andrés Velasco a don Vittorio Corvo, gente importante, entendía, se debe a 40 horas, gobierno anterior. Reforma de pensiones, gobierno anterior. Ley Karin, gobierno anterior. Salario mínimo, gobierno anterior. Una cosa es lo que uno desea y otra cosa es lo que uno logra, ¿no es cierto? El problema de los políticos que necesitan leer las instrucciones del champú es que ellos se quedan con los titulares y creen que la gente toma decisiones en base a intenciones y no en base a resultados. Por eso, la frase de la semana, por parte de don Alexander Hamilton a George Washington, porque la verdad que yo creo que lo de la señora Bachelet es absolutamente irrelevante desde el punto de vista político. No soy experto político, pero además todos los que han empezado a decir yo quiero participar tres años o tres años y medio antes, eso a mí me suena como una eternidad en política. Entonces, ok, déjenla, siga su camino, participe, tiene todo el derecho a hacerlo y bien que lo haga.
22: Sí, si bien es cierto, nosotros no somos comentaristas políticos, ¿no? Tenemos opinión política y podemos elucubrar algunas cosas, digamos. Yo creo que la izquierda chilena en este minuto está en muy mal pie. No ha logrado juntarse, no ha juntado salirse de la pelea que tuvieron en su minuto con Toá para unir al socialismo democrático con el resto de la parte más radical, digamos, que apoyaba al gobierno de Boric, dígase Frente Amplio o Partido Comunista. Y yo creo que esto es un yo creo, evidentemente, no tengo forma de saberlo. Yo creo que es simplemente un llamado a juntarse en torno a la figura. Michelle Bachelet es una persona que tiene muchas cosas por las cuales dar explicaciones en Chile, muchas. Partiendo por todo el tema de la inmigración, por el tema... Hay muchas cosas para sacarle. Entonces yo creo que a los 70 y algo años, llegando casi a los 80, cuando se produzca la campaña... Yo creo que simplemente esto es una señal, es un globo sonda, como dicen en política, para tratar de juntar en torno a ella, ver qué pasa, ver cuál es la fuerza que tiene, pero yo no la veo de candidata presidencial, para serle franco. Esa es mi humilde opinión, digo.
2: Pues muy bien. En un programa económico uno diría, bueno, ella ha tenido dos gobiernos, hizo dos gobiernos, y por lo tanto podría haber una opinión económica de lo que fue su gobierno, ¿no? De qué fue lo que hizo, qué manera ocurrió. En el primer gobierno fue don Andrés Velasco, su ministro de Hacienda. En el segundo gobierno de Bachelet fueron el señor Alberto Arenas, y después fue Rodrigo Valdés. Para terminar, creo que terminó con Nicolás Eizaguirre, de ministro de Hacienda, si mal no estoy. Sí. Fue Educación y luego terminó de Hacienda, pasó por varios ministerios, sí, de Eizaguirre. Entonces uno podría en un programa económico hacer una mirada económica de lo que eso significó. Pero como alguien diría, un filósofo chino, respecto a estas situaciones, es tanto la presión por llegar primero que se les olvida que hay que caminar. Y yo creo que aquí se les está olvidando que hay que caminar por querer llegar primero. Me llama la atención es lo temprano que hayan levantado la candidatura para cualquier explicación, para entorpecer al gobierno, para desquitarse del gobierno, para cobrarle la cuenta a Kast de que no la haya apoyado para la Secretaría de las Naciones Unidas, en fin, para tantas cosas. Lo concreto es que su nombre, como el de otras personas, se someterán a la evaluación económica de lo que hicieron, sobre todo los que jugaron ya, porque aquí ya no es novedad, Bachelet, no es novedad en la escena política nacional, no es novedad, no es ninguna novedad. La novedad es que se atreviera a anunciarlo sin recorrer el camino. ¿Me explico? Mm-hmm. Esa es la única novedad que quería yo agregar a esto.
21: Qué buen análisis político, ¿ah?
22: Sí, yo creo que hay cifras de sobra para hacer ese análisis, Libardo. Nosotros lo hemos hecho hasta el cansancio. Creo que el tema del trabajo es una de las cuentas más duras que se le puede pasar. Todo el tema de la reforma de impuestos que se hizo durante su gobierno con el señor Arenas.
21: Que y la reforma de la educación, Pepe.
22: Que paréntesis era compañero de mi universidad.
2: ¿Sí?
22: Sí, el negro era compañero de mi universidad. Entonces, la verdad es que, por eso yo digo, o sea, ella es una figura muy controvertida, muy controvertida. Yo por eso creo que esto es simplemente una operación política para juntar gente debajo y para sacarse un as bajo la manga.
2: Además, ¿y después transferirle el apoyo a Boric, por ejemplo? ¿Podría ser eso?
22: No, yo creo, oiga, no.
2: Ahora,
22: no
2: en política. No, en no política no se transfiere, en política el ansia de poder no se transfiere.
22: No se olvide usted que no me ayude, compadre, cuando fue Boric a la ONU a decir que la señora Bachelet era candidata. ¿Ah? Y con eso se la sacó, pero de encima, por un buen rato, digamos. Así que yo creo que si están pasándole cuentas a alguien, no se la están pasando al gobierno, se la están pasando entre ellos. Pero ese es otro análisis, digamos, bueno.
21: Mira, en definitiva, quedémonos con que el ministro de Hacienda, Andrés Velasco, hizo un muy buen papel, trató de hacer cosas que al final no lo dejaron, y ese fue para mí un gobierno al cual a la señora Bachelet, en ese entonces, como era popular, le dijeron, mire, está bien, aquí está... lo ejecutivo que va a tener para administrar, ¿no es cierto?, que ya muchos de ellos los conocemos. En su segundo gobierno ella, con la popularidad en la mano, hizo lo que ella quería hacer, ¿no es cierto?, y que básicamente anhelaba la buena vida que tuvo en la Alemania democrática, y trató de hacer algo parecido en Chile, y ya sabemos el desastre que eso significó. ¿Cierto? El stock de inversiones, según las cifras del Banco Central, que me han encargado de preparar esas cifras, a partir del año 2014 se quedó estancado, totalmente estancado. Unas razones por las cuales también tenemos el desempleo que tenemos. Ni hablar de la reforma educacional, ¿no es cierto? El eslogan era educación gratuita y de calidad.
22: Exactamente.
21: La educación fue gratuita. Totalmente gratuita en algunos casos, ¿no es cierto? Pero la calidad se fue al chancho. Esto lo vemos con resultados PISA, que los comentamos hace, no sé, un mes atrás, y los desastres que significaban. ¿Quieren que siga? ¡Ok! ¿Qué pasó con quién inventó este tema de los haitianos llegando con sobrecitos? ¿Quién inventó el tema de dejar entrar a diestra y a siniestra a gente usualmente que venía de países administrados por gente que ella admiraba, el comunismo, ¿no es cierto? Venezuela, Cuba, y pongámosle. Entonces, y ya sabemos lo que ello significó. Entonces, no. Bueno, o sea, cada uno vota por quien quiere, pero el resultado práctico es muy, muy malo. Y con eso me callo y doy paso.
2: Bien, ¿de qué nos vamos a ocupar? Habiéndonos ocupado ya de la contingencia política, es necesario recordar que la política gobierna la economía, por lo tanto, siempre de quienes vayan a ser los jugadores hay que estarlos considerando, hay que estarlos mirando y todo. Ayer nosotros hicimos una introducción para intentar ver qué cosas eran las que debían estar haciendo parte de los presupuestos, qué parte no, los parlamentarios están en esa discusión. Y yo traía un tema, cómo vamos a hacer con
20: las estimaciones de cobre y petróleo, que me imagino que son las reglas rectoras del presupuesto 2027, y cuáles deberían ser las que ellas se deben considerar en esta discusión. Porque si tenemos hoy, por decir una cifra, $90 el barril del petróleo, 6-7 el barril del cobre, pues me imagino que esos serían los números corregidos respecto a lo que puede ocurrir el 2027. Entonces, para el 2027 la pregunta es, ¿sigue la demanda del cobre? ¿Sigue al alza el petróleo? Porque Donald Trump acaba de decir que no está interesado en resolver nada con Irán.
21: Bueno, tan importante es la política, Libardo, que la noticia de la mañana era que el petróleo llegaba a $93 el barril, el WTI, una subida de poquito más de 4%. ¿Por qué? Porque no se descartaban ataques de los americanos a Irán. Por supuesto que, como el presidente de Estados Unidos es experto en volteretas, ¿no es cierto? ¿Qué es lo que hizo él? Declaró, hace pocos minutos, declaró que él no iba a hacer nada con Irán hasta después de las elecciones, que son el 3 de noviembre, las elecciones de medio término. Por supuesto que el precio del petróleo bajó ipso facto $2 o $3. Por supuesto que hoy se transa, ¿no es cierto?, en $90.90, pero estaba en 93. Eso es lo que hace la política, a ese va y ven va. Ahora, para ya ir de frente, quería especificar, ¿no es cierto?, lo importante que es la política en las decisiones de los diferentes agentes económicos y cómo varían el precio de los activos financieros en todas partes del mundo. Respecto del precio del cobre y el precio del dólar, yo creo que existe relativa seguridad de que el precio del cobre va a andar bien, es decir, va a mantenerse alrededor de $5, $5.20, $5.30, hasta $6.52. Porque la verdad que lo que hoy día tiene, o uno de los factores que tiene hoy día el precio del cobre a estos niveles, $6.52, es el problema de oferta, que no hay cómo obtener más cobre. O sea, si quisiéramos aumentar la producción, podríamos demorarnos 10 años en lograr un aumento significativo en producción. Eso, para quienes producen, es un beneficio porque pueden vender cobre caro, y eso está, yo creo, relativamente asegurado. ¿Qué es lo que no está asegurado para mí entender en el presupuesto del año 2027? No tengo la más pelota idea, si me preguntan, cuál va a ser el precio del petróleo. Porque fíjate que ayer, una columna de Martin Wolf en el Financial Times habla sobre varias cosas referentes al precio del petróleo. Lo primero que dijo era que le llamaba la atención que el impacto había sido menos de lo que se pensaba al principio, cuando las proyecciones de repente iban de $150 a $200. Pero enuncia ahí algunos factores que mitigan el tema del mercado. Pero hay un tema, ¿no es cierto?, que es importante, que lo menciona en su columna, es la capacidad de refinar. Porque una cosa es extraer petróleo y otra cosa es refinar ese petróleo para transformarlo en gas, en diésel o en benzina. Y lo que ha hecho Irán últimamente es bombardear refinería cercana a la zona. Con lo cual, ¿no es cierto?, arreglar eso puede demorar bastante. ¿Qué es lo que quiero decir? Suponiendo el mejor de los casos, ¿no es cierto?, que ya se dejan de tirarse cohetes de un lado a otro y ya no hay daños posteriores a la infraestructura petrolera, el precio no va a caer a $65, que era donde estaba antes que nosotros, o antes que nosotros, ¿no es cierto?, Israel y Estados Unidos atacaran a Irán. Por lo tanto, vamos a tener un precio relativamente alto, por un buen tiempo. Y eso es asumiendo que el señor Trump mantiene, ¿no es cierto?, algo que ha sido incapaz de hacer, su boca cerrada.
22: Sí, mientras ustedes hablaban de esto, yo estuve preguntando aquí a través del chat cuál era la proyección que estaba considerado la ley de presupuesto. En la ley de presupuesto, estando hoy día el cobre a 6, para hacer exactamente el valor para no equivocarme, está a 6.52 en este minuto. La proyección para la ley de presupuesto es de 5.50, 5.51 para ser exacto. Eso quiere decir que se está considerando prácticamente un dólar menos, que me parece correcto, porque en el fondo hay que ser conservador en esto. Uno no puede poner un dólar, que el cobre va a estar a 7, digamos, porque se le ocurrió, porque hay algún analista.

0: lo que estaba antes de la guerra, pero también hay que decirlo, en este minuto estamos a 90, o sea, sería 15 más bajo de lo que estamos. O sea, eso supone, hay un supuesto bien importante de que esta cuestión se soluciona. Que claro. Yo, para serle franco, también pensé que iba a ser una guerra corta, que esto se solucionaba rápido, que los gringos iban a hacer lo que tenían que hacer y se iban a ir, pero...
1: No fue así. 14 horas con 21 minutos, estamos en Buenas Tardes Mercado, estamos con Pepe Arias, estamos con Manuel Bengolea y estamos con nuestros auspiciadores. 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Y me voy a poner en el escenario más positivo. ¿Y qué ocurre si en una de esas frenan la guerra y el precio del petróleo del próximo año vuelve al nivel de preguerra del señor Trump de febrero del año, del presente año, con $65, $67? ¿Qué ocurriría en esa proyección del presupuesto para el 2027 si eso ocurriese, ese supuesto también mío?
0: Es mejor todavía, porque la ley de presupuesto es un límite máximo de gasto. Por lo tanto, si tú tienes autorizado más y terminas gastando menos, estamos todos felices. Ahí no hay ningún problema. Si el problema es cuando se va para arriba la cuestión, que la única manera de llenar ese espacio es con deuda. Y esa es la parte mala del presupuesto. Entonces, si el petróleo se derrumba y se va a los 57, 58 que estaba antes de la guerra, nosotros felices porque terminamos gastando menos. Así que no, ese no sería ningún problema, digamos, del punto de vista estructural. Todo lo contrario, sería muy bueno.
2: No, y sería... Sería, déjame agregarle a tu análisis, Pepe, porque siempre hemos dicho que el petróleo, ¿no es cierto?, funciona como una especie de impuesto, un impuesto al consumo que, por supuesto, no recauda el gobierno, lo recaudan los productores de petróleo. Claro. Pero cuando baja el precio del petróleo, tiene el efecto inverso, ¿no es cierto? Uno queda con más dinero disponible, uno, consumidor común y corriente, y eso hace que gaste más. Porque cuando sube el precio gasta menos. Y al gastar más, en comprarte la zapatilla, en viajar, eso genera más actividad y esa actividad genera impuesto adicional. Por lo tanto, es positivo. Porque el gran drama de cuando sube el precio del petróleo, ¿no es cierto? Claro, el gobierno recauda un poquito más por el precio del petróleo, pero recauda mucho menos por la inhibición que hay en la otra parte del consumo. Cuando baja el precio del petróleo, recauda un poquito menos por petróleo, pero recauda mucho más por actividad. Así que, definitivamente, al gobierno le conviene una caída del precio del petróleo porque va a tener más recursos. ¿Y para qué hablar de los chilenos? Pues sí. Para nosotros es fantástico.
0: Quería aprovechar de contestarle a una persona que es un habitual del chat, que preguntaba, cuando yo dije cuál era el precio de la estimación, cuál era la cantidad, cuál era el Q. Porque una cosa es el precio y otra es la cantidad, el Q. Para P por Q, ver cuánta plata nos va a quedar. Cochilco estimaba que la producción iba a subir un 5,2% el próximo año. Eso ya es cantidad, solo cantidad.

0: Antártida.
1: ¿De qué estamos hablando? ¿De cobre?
0: Cobre.
1: Huachicos, sí. Cobre, sí, perfecto.
0: Sí. Y Hacienda tomó esa proyección y la recortó y la dejó en 2,9. Entonces, en la estimación de ingreso está Cochilco 5,5, Hacienda 2,9, que es un buen bajón, digamos. Porque acuérdense que este año cae 3,3. Acuérdense cuando revisábamos el IMASEC, que es IMASEC, es pura cantidad, cada vez hemos dicho que la producción de cobre caía 17%, 15%, puros números así atroces. Bueno, la producción total debería caer este año del orden de 3,3 y el próximo año, según Cochilco, subir un 5,2 y según Hacienda se quedó con un 2,9, lo que de nuevo me parece bueno porque es más conservador.
1: No, porque el resto es viento cola. O sea, si efectivamente es 5,5, fantástico por el gobierno.
0: Mejor, pues, topó un pancho.
1: Va a recaudar más, ¿no es cierto? Y hay una tarea que se nos olvida en todo esto, Pepe y Libardo, es que tenemos una deuda gigantesca que pagar. Por lo tanto, todos los ingresos extraordinarios, que no se los gasten como hizo el gobierno anterior, que se los gastó en cosas corrientes, sino que lo usen para prepagar la deuda. Si la deuda de Chile es muy, muy grande. O sea, estamos alrededor de los 150 mil millones de dólares.
0: Sí, pues.
1: Sí, pues.
0: Así nomás.
2: La deuda, que a propósito haya generado un debate sobre si deuda se paga con deuda, qué es lo que hay que hacer deuda con deuda, ha salido de los 25 mil millones que ayer pusimos en la mesa el debate, que seguramente lo vamos a seguir conversando, porque salieron varias a decir, no se preocupen porque eso es deuda con deuda, lo que vamos a hacer es que vamos a... Y la verdad es que uno se queda como espectador mirando qué es deuda con deuda, qué es lo que está pasando con la deuda con deuda, en fin. Todo eso, son 14 horas con 29 minutos.
0: Solo decirle que ese es mi titular de hoy. Así que ahí
2: por eso, por eso. Entonces, como yo sabía que era el titular, puse el reverbero a calentar para que después de nuestra pausa y después de nuestros indicadores económicos y bursátiles, don Pepe Arias desagregue a eso que ya tiene en el escenario político a varios, inclusive exministros, que se lanzaron a decir: eso usted no entiende nada, váyase a clases. El otro le dijo: yo sí las doy gratis. Están yendo a clases de economía. Y como nosotros vamos a clase todos los días, vamos a escuchar a los profesores Pepe Arias y Manuel Bengolea explicarnos en qué consisten esos 25 mil millones de dólares después de esta pequeña pausa comercial aquí en Buenas Tardes Mercado.
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0: plazo a una nueva tasa. ¿Por qué? Porque si yo tuviera que pagar esos 17.500 millones de mi presupuesto de 90.000, o sea, usted comprenderá que game over. O sea, claro, estamos discutiendo si cortamos o no cortamos 100 millones de dólares en un programa. No. O sea, ahí se acabó todo esto, digamos. Ahí sí que se quema el país, digamos. Entonces, ¿qué es lo que se hace?
1: Una pregunta.
0: Dígame.
1: Tú dijiste 25 mil millones de dólares, dijo el ministro. Tú dijiste 17 mil 500 van a ir a financiar. Entonces hay 7 mil 500 que van a ser deuda nueva.
0: Ya, es que para allá vamos. Sí, para allá vamos. Entonces, lo primero que tiene que quedar claro es que de esos 25.000, 17.500 son para pagar deuda antigua. Y aquí viene una cosa que se llama, hay una discusión entre lo que es déficit estructural, real, proyectado, como tiene esto como 4 o 5 adjetivos calificativos, digamos. Pero este año, por ejemplo, este año 2026, se autorizaron algo así como 6. Siempre digo las cifras más o menos redondas para no complicarnos. Este año se autorizaron 6.600 millones de dólares para deuda. Eso es lo que cubre, son las diferencias entre las estimaciones que tú habías hecho de ingreso, las estimaciones de impuestos, las estimaciones de ingreso por distintas razones, y tu gasto real. Entonces, siempre hay una diferencia entre tus ingresos reales. Ahora, siendo súper honestos, nosotros desde este programa, yo en particular, siempre he dicho que nosotros deberíamos apuntarle cada vez mejor a esas estimaciones. Porque si no, quiere decir que, chuta, nos salimos del fuego y nos caímos a las brasas, algo así. O sea, si nosotros no somos capaces de hacer buenas estimaciones, no tenemos mucha cara para reírnos de los burros que antes no eran buenos estimando. Entonces, si estamos pidiendo algo así como 6.000 o 7.000 millones porque vamos a tener un déficit en nuestros ingresos, quiere decir que no estamos haciendo la cuenta de los ingresos. Ahora, también es cierto que si venimos con este nivel de arrastre de ingresos que no comprenden o que no dan lo que deberían dar, es bien complejo pasar de un hoyo de 6.000 o 7.000 a decir ya el próximo año va a ser cero. Eso es imposible, no va a ser cero. Entonces tengo que ir disminuyendo esa brecha. Y eso es exactamente lo que este presupuesto pretende. Digo pretende porque obviamente hay que ver cómo se da en la práctica. Fíjese, Pepe, que... Dígame.
1: Que tengo otra pregunta. Porque
0: a ver si puedo contestar.
2: Lo estamos llenando de preguntas al profesor Arias. Qué bueno.
0: Oiga, yo no trabajo en Hacienda por si acá.
1: Quiero dejarlo claro. Yo sé. Pero el Mateo...
2: Cuando yo sea presidente, usted será mi director de presupuesto. Perdón, Mando. Disculpe, entusiasmé yo. 1.500 millones.

0: llevar engaño de 2,70 era 2% más 0,7 de premio de riesgo.
1: Del
0: hoy
1: premio.
0: Día ese premio de riesgo subió de
1: 0,7 a 1.
0: A 1 a 1,1.
2: Ya, entonces, esa diferencial, perdón, Manuel, esa Libardo, quiero decir, esa diferencial en el tiempo es exactamente lo que nos está pasando. Uno dice, oye, pero si hay países que están endeudados al 100%, al 200%. Sí, claro, pero pregúntele cuál es la tasa de interés, pues. Pregúntele a Brasil, ¿cuál es la tasa de un crédito hipotecario en Brasil? 15%.
0: 15%. Y si es que tení, si es que te lo dan.
2: Si es que se lo dan, digamos. Entonces nosotros alegamos aquí porque nos prestan al 5%. Bueno, ese es el problema en el día a día de cada uno de nosotros. Cuando los países se vuelven locos y empiezan a ser cada vez más endeudados, al país le van a prestar, claro, pero le van a prestar a cada vez una mejor tasa. Nosotros estamos pagando hoy día cerca de 5,000 millones de dólares solo en intereses de nuestra deuda. Y en la medida en que sigamos renegociando, lo vamos a renegociar a tasas más altas, y vamos a pasar de 5,000 a 5,500, de 5,000 a 6,000, etcétera, etcétera.
3: Y a propósito de préstamos, préstenme sus oídos porque vamos a saludar a nuestros auspiciadores. 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Entonces le vamos a reclamar a la FIFA los 25 mil millones de dólares. Más o menos así es la conclusión.
2: Importante dejar en claro que de esos 25, al menos 17 y algo, son renegociación de deuda, porque estas deudas gigantes al final lo único que hace uno es meterlas en un rollover que no va a parar nunca y que ni siquiera va a pagar mi nieta Clarita, digamos, porque la verdad es...
0: Pregúntale a los franceses o a los japoneses.
3: Hace 15 años atrás Chile hablaba del superávit estructural, hablaba de prestarle dinero a otros países, teníamos una calificación alta. Y mire dónde estamos y cómo estamos. Piénselo bien.
2: Así nomás, usted, pues.
3: Piénselo usted bien, piénsenlo bien. Muy bien. Don Manuel, que tenga buena tarde. Muchas gracias por haber estado en el programa. Lo echaremos de menos mañana.
2: Chat. Hay una persona del chat que preguntó cómo comunicarse conmigo. Yo siempre doy mi dirección de Instagram, por ahí se pueden comunicar. Así que Pepe Arias Sala en el Instagram, cualquiera me puede seguir. Muchas gracias.
3: Muy bien, lo vamos a agregar de inmediato a nuestra lista de favoritos en Instagram, el profesor Pepe Arias. Que tenga buena tarde, Pepe. Muchas gracias.
2: Don Manuel, nos vemos el lunes, como siempre.
3: Descanse. Nuestro ingeniero.
0: No, el lunes es feriado, así que en martes.
3: Nos vemos el martes, por favor. Sí, también. El Sindicato de Trabajadores de Buenas Tardes Mercado se acoge al día laboral festivo, que es el día lunes, es festivo. Que tengan todos ustedes muy buenas tardes. Gracias.
2: Muchas gracias.
3: Chao. Adiós. Chao.
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1: Nadie contrata a alguien si no tiene claridad que va a vender lo que produce. Y en ese escenario, ahí tenemos un problema. Porque por mucho que tú estimules y subsidies, primero el subsidio va a demorar 3 meses. Si no vende más, ni el subsidio va a aguantar finalmente la contratación. Va a ser plata botada a la basura, por así decirlo, en términos políticos. Lo otro es que la economía chilena, cuando uno toma la serie un poquito más larga, desde el 2010 en adelante, la economía chilena ha generado anualmente 171.000 empleos. En el periodo más corto, desde marzo del 22 en adelante, se han generado en la economía 183.000 empleos promedio anual en 12 meses. Entonces, decir 100.000 da la idea que vamos a tener 100.000 en 3 meses, lo que significaría que en un año serían 400.000, lo que no me cuadra mucho. Y lo otro también es que la inversión pública es más o menos el 10% de lo que invierte el sector privado. Por lo tanto, cualquier incremento de empleo rinde más un peso gastado en la inversión privada que en la inversión pública, o sea, sin ninguna duda. Y adicionalmente, y esto yo lo he dicho varias veces, creo que estamos equivocando el instrumento cuando hablamos hoy día de estimular todo lo que tiene que ver con la construcción. Porque dado el nivel de tecnología que ha logrado, ¿no es cierto?, la construcción, lo hemos dicho, ¿no? Aquí se demoran 6 meses levantar un edificio que antes se podían demorar 2 y 3 años, digamos. Que la tecnología ha cambiado. Y eso significa que la inversión pública hoy día es capital intensiva, no empleo intensiva.
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Estimados auditores, bienvenidos a un nuevo programa El Expreso de la Tarde. Hoy jueves 8 de octubre de este 2026, un jueves más bien soleado. Miren, estamos con 20 grados de temperatura en la capital regional. Estamos escuchando a Piero Antonio Franco de Benedictis. Quiero decirles lo siguiente, a mí me ocurre la siguiente situación. Cuando yo ya tengo 68 años y cuando algún artista, ya sea actriz, actor, que me impactó cuando yo era joven o adolescente en alguna película, o algún cantante que también significó algo que fue importante para mí en mi infancia, en mi adolescencia, y cuando me entero o leo que fallecen, a mí me pasa que siento que una parte de mi vida también se va cerrando. Es una sensación bien extraña, fíjense. Cuando yo me entero que falleció Piero, este cantante argentino a los 81 años, me puse a escuchar muchos temas de él. Porque, por ejemplo, esta canción del año 70, la canción Mi Viejo, que es la canción más emblemática de él, del año 69, fue mi infancia, fue mi adolescencia. Y lo escuché muchísimo. Después uno va cambiando de cantante, en fin, de artista. Pero es para demostrar que la vida al final es tan implacable en el avance del tiempo. En el avance del tiempo. El tiempo es implacable, por eso no hay nada que hacer. Pero me dio nostalgia, me dio un poco de melancolía. Escuché sus temas, quería hoy día compartirlo con ustedes. Este fue un cantante, él quiso ser primero sacerdote y justamente como cantaban los coros de la iglesia en Buenos Aires, finalmente no fue sacerdote y se dedicó a ser cantautor y trovador. Hizo muchas canciones de carácter social, razón para la cual cuando fue la dictadura militar de Argentina él se exilió en España. Después no cantó tanto, pero después se dedicó más bien a los temas ambientales, a cultivar huertos orgánicos. Pero mire, esta otra canción, Mi Viejo, esta es una canción.

0: Esta es una canción que marcó generaciones completas, creo yo, y se me ocurre que cuántos hijos despidieron a sus papás con esta canción. Bueno, este programa hoy día queremos comenzar con esta canción, con este homenaje, este reconocimiento a este cantante argentino. Reitero que para nosotros, que somos mayores, fue muy, muy importante. Eran canciones que escuchábamos con felicidad, con agrado, con pena, con nostalgia. Porque la vida igual tiene, hoy día tenemos muchísimas noticias en el mundo, en la región, en Chile, en nuestra ciudad, en fin. Pero siempre hay que ser un espacio para recordar algo que para uno ha sido importante. Andrea Tarsiján está hoy día en Llanquihue y se me ocurre que esta canción también fue importante para ella, siendo harto más joven. ¿Cómo está, Andrea?
1: Sí, Hardy, cómo no, efectivamente, esta canción es maravillosa, como tantas otras que tiene Piero, y fíjate que yo creo que no solo para nosotros, porque hay canciones que permanecen en el tiempo, incluso para generaciones nuevas. Hoy día tú, no sé, quieres... Bueno, con la inteligencia artificial en las redes sociales, quieres postear algo por un ser querido, te arroja esta canción.
0: Así, ¿ah? Mira.
1: Las nuevas generaciones las conocen también. Sí, que es muy bonita, además, muy bonita. O sea, realmente una lástima. Y pasa eso, por Hardy, con la gente importante que uno conoció en su infancia o que uno admiró.
0: Sí.
1: Para uno son como inmortales.
0: Sí, como inmortales. Es como que estuvieron contigo, como que tú los conocieras, que estuvieran contigo acompañándote, en fin. Mira, el fenómeno de Felipe Camiroaga, que pasó en Chile. Y de hecho Canal 7, TVN, nunca más se recuperó cuando fallece Felipe Camiroaga. Nunca más se recuperó, porque era el alma de ese canal de televisión.
1: Efectivamente, sí, tal cual. Además son cosas que uno no se imagina. Yo no sé si ya está el invitado, sí, acá no lo veo,
0: sí está,
1: pero
0: sí está.
1: Ah, entonces no, después
0: hablamos sigona. Porque mira, porque es muy amable, muy amigo nuestro, pero está muy apurado porque un hombre que tiene mucha actividad, es cientista político, es politólogo, está en la radio, está en la televisión, escribe. Bueno, pero va sureño, eso yo creo que es su primera gran fortaleza, ser sureño. Don Javier Pérez, ¿cómo está, Javier? Bienvenido al Expreso de la Tarde, hoy día jueves 8 de octubre, que aquí por fin estamos con solo Javier.
2: No. Hola, Jardín, hola, Andreita, gusto saludarlos, ¿cómo están?
1: Muy bien, Javier, gracias por este contacto, tenemos mucho que conversar, ha pasado muchas cosas en Chile.
2: Sí, ha estado entretenido esto, sí.
0: Ya, entretenido para ti, pero no sé, como si estarán tan entretenidos en el gobierno, para meternos al tiro, no sé si ellos andarán tan contentos.
2: No sé si andarán tan entretenidos, pero por lo menos yo creo que haciendo el esfuerzo, eso es importante.
0: Ya, metamos en el primer tema. Este gobierno, mira, lleva ya poco más de 6 meses, ¿cierto? Sí. Sacó la mega reforma. Ayer avanzó, ¿cierto?, en el tema de logró importante avance legislativo en materia de seguridad. Pero mira, las encuestas de este fin de semana, todas las encuestas, todas, un gobierno bien desplomado, para que estamos con cosas, ¿cierto? En la desaprobación, sí. y la aprobación está todo en 30, y la desaprobación, casi toda la encuesta, de 60 para arriba. Y hablemos, esta paradoja que logra avance en algunas materias importantes, pero nos está conectando emocionalmente con la ciudadanía.
2: Pero yo creo que la conexión emocional es un aspecto, pero la verdad es que la realidad es el aspecto más importante, porque dejar de mirar. Uno puede hablar de expectativas del próximo año, ¿no? Expectativas de crecimiento, el 2,7 los más pesimistas, el 3,3 los más optimistas, que va a haber un efecto rebote, etcétera. Pero más allá de eso, hay una realidad, y la realidad es que los precios suben, que el combustible está cada vez más caro, que las mujeres no encuentran pega, que los jóvenes no encuentran pega, y al final, tú más allá de las expectativas, cuando las expectativas vienen con choques de realidad, es muy difícil contrarrestarlo. Tú puedes, en el fondo, plantear ciertas mejorías a un horizonte, que yo creo que de la retórica, obviamente, al gobierno le ha faltado mucho, pero el choque de expectativas versus realidad es muy brutal. Y en ese sentido está muy difícil para el gobierno, mientras algunas de esas realidades no mejoren, subir en su aprobación. Y creo que efectivamente eso ha ayudado a los autogoles propios, etcétera, etcétera, a todo lo que ha ido ocurriendo. Una oposición bastante desarmada, parece que llegó ahora en estos días la mamá a tratar de ordenar a los niños para poner orden en la casa, pero independientemente de eso, obviamente hay un choque de expectativas versus realidad.
1: Sí, Javier, tú eres experto comunicacional en temas políticos, ¿cierto? Y ¿hay algunos ejemplos o puede, en el fondo, una buena estrategia comunicacional, tú dices, no supera la realidad? Obviamente la realidad siempre te pega, ¿cierto? De una u otra manera, pero hay maneras de revertir eso, porque efectivamente cosas se están haciendo. Y lo otro, acabas de nombrar a la presidenta Bachelet, ¿crees tú que sea también una estrategia comunicacional o que van cierto esta cosa?
2: Ya, a ver, vamos. Sí. Vamos con dos cosas. A ver, lo primero. Tú con la estrategia o con las estrategias comunicacionales, tú lo que terminas o lo que tienes o lo que haces es tratar de no autoinfligirte crisis o no autoinfligirte golpes, ¿va? Lo que te quiero decir con esto es que te autoinfringiste una crisis porque yo elijo mi PC, en donde salieron los parlamentarios de tu sector rápidamente a criticarte, después salieron los ministros a contradecirse, para algo que probablemente va a quedar exactamente igual. Sí, y pues, que lo comunicaste mal, que se filtró, etcétera, etcétera. Entonces, te autoinfringiste una crisis que duró 5 días, ¿eh? Y diste la vuelta en 360 y quedaste exactamente donde mismo. Entonces, obviamente, las estrategias comunicacionales sirven para el convencimiento, Andrea, por supuesto, y creo que en eso, por ejemplo, Milei lo ha hecho muy bien. Milei llamó al tema del ajuste, etcétera, etcétera. Él cuando asume baja mucho las expectativas. Dice, vamos a vivir una situación compleja. Se vienen 2 o 3 años difíciles, ¿eh? El gobierno en su campaña lo que hizo, o el actual gobierno, fue generar expectativas. Así altas es. ¿Va? Entonces, las estrategias comunicacionales, obviamente el umbral deseado, perfecto. En su momento hubo que dejar expectativas, no se hizo. Y obviamente lo que uno espera es que no se autoinfrinjan crisis, porque eso ya es lo más complejo. Dicho esto, y respondiendo a la segunda pregunta, yo creo que Michelle Bachelet, obviamente, como se dice muy, muy en el sur también, viene a afilar sus hachitas con el gobierno del presidente Kast. A propósito de lo que fue su fallida postulación en la ONU, y por lo tanto, ella viene a ordenar al sector. Yo la verdad es que el tema de la candidatura presidencial, yo no me lo creo tanto. Voy a ser menos crudo que Johannes Kaiser en su entrevista, pero yo creo que efectivamente para ella empezar una campaña con 78, 79 años, terminar un gobierno con 83 u 84 años, es un tema complejo, eso es lo primero. Yo no tengo nada, no puedo decir nada respecto a su salud y su apariencia porque no corresponde que lo diga, pero me parece que efectivamente hay un tema. Entonces alguien me decía, sí, pero ¿cómo Donald Trump? Bueno, uno tiene que empezar a buscar ejemplos de edad de presidentes para tratar de establecer ciertos criterios. Pero en general hay presidentes que entran en una edad y que terminan muy mal. El ejemplo más plausible de esto es Joe Biden, pues, ¿no? Joe Biden, veamos cómo entró y veamos cómo salió, ¿no? Entonces, hay ejemplos de eso. Pero bueno, independientemente de aquello, yo creo que ella viene a ordenar el sector, yo creo que ella viene a proteger a la candidatura de Gabriel Boric, yo creo que ella va a ser probablemente quien va a ejercer el liderazgo y quien va a plantear algunas cosas desde la izquierda y la centroizquierda, y me parece que va a poner un dique con el Partido Comunista. El Partido Comunista, que en algún momento le sirvió, ahora ya no le sirve. Alfredo Ioñán lo tuiteaba el día domingo y lo citaba en toda la entrevista y van a ir en el listado, ¿no? La izquierda latinoamericana van a seguir perdiendo mientras mantengan al PC, porque el PC es un lastre electoral. Bueno, creo que viene a ordenar. De ahí a que sea candidata presidencial, yo la verdad es que lo veo difícil.
0: ¿Sabe? Estamos conversando con Javier Pérez. Mira, quiero dejar todavía en suspenso el tema de Bachelet para agotar el tema del gobierno. ¿Por qué es importante esto? Porque mira, el gobierno generó muchas expectativas. O sea, él hacía un conteo diario cuántos días le quedan a los inmigrantes. Dos, ¿cierto? Dos. Que iba a ser un recorte de como 6.000 millones de dólares, pero la gente tenía la confianza, la convicción, no sé, de que las cosas iban a mejorar porque el otro gobierno había sido malo. Y tercero, que la seguridad iba a andar, digamos que los presos iban a estar, o sea, los delincuentes iban a estar todos presos. En una semana murieron 2 carabineros. O sea, lo que te quiero decir, un tema de expectativa, de promesa de campaña, y que llevando 2 semanas o 3 semanas de gobierno, digamos, pum, 300 pesos lo que se llamó el bencinazo, el tarifazo. Al margen del tema comunicacional, yo creo que hay un tema de gestión también. Por eso quiero que después podemos dejar el tema de Chile, que a mí me interesa harto, y yo comparto algunas cosas que tú has dicho, Javier, pero porque no es normal que un gobierno se desplome en la, en, en, en en tan poco tiempo, porque hasta gente de su propio sector hoy día está descontenta con el gobierno, Javi, tú lo sabes además.
2: Sí, no, es que yo creo, yo concuerdo con eso, Jardi, absolutamente. Aquí el desplome vino, empezó por la gente, obviamente, que no votó por el gobierno, pero después, este es el gobierno que ha bajado más en su aprobación, contabilizando la cantidad de semanas que lleva en el poder.
0: Sí, ¿ya? Pues.
2: No hay registro. Claro, Boric llegó al 32-33 también, pero Boric empezó con una base de aprobación de su primera semana de un 52-53. Este presidente empezó con una base de aprobación en su primera semana en 58-59, ¿ya? Entonces, porcentualmente ha bajado más rápido, ¿ya? Y por lo tanto, yo creo que efectivamente también hay problemas de gestión. Yo creo que aquí hubo ciertas promesas y se encontraron con un Estado que no funciona como se cree que funciona. Veamos lo que ha pasado en vivienda, chicos. En vivienda teníamos hasta el 30 de septiembre una ejecución presupuestaria cercana al 37-38%.
0: 37%,
2: sí. Entonces, una cuestión brutal, ¿eh? Entonces, obviamente, aquí también hay problemas de gestión interna que han sido muy fuertes. ¿Por qué? Porque muchas veces una cosa es hablar sobre el Estado y otra cosa es conocerlo y ver cómo funciona, ¿ah? Y enfrentarse con él de frente. Nos podrá gustar, lo podremos encontrar bueno o malo, la mayoría de la gente lo encuentra malo, pero el hecho factual es que el Estado funciona así, ¿ah? Y que por lo tanto uno no puede tratar de derribar una montaña con un chuzo, ¿ah? porque efectivamente lo más probable es que nunca lo logre. Entonces, obviamente, a mí me parece que hay un tema político-comunicacional que yo lo abordamos en profundidad, pero también, Javi, quiero seguir la línea tuya respecto a los temas de gestión, ¿no?
0: Porque mira, Javier, hablemos del tema de vivienda. Si ha habido un ministro que ha sido vehemente, altanero, directo, todos los adjetivos posibles ha sido Iván Poduje. Él ha metido el concepto de eficiencia, pero a todos sus seremis, los directores de servicios, los alcaldes, medio mundo. ¿Qué pasaría si la cartera del ministro más vehemente, cuando llegue el 31 de diciembre, el gasto de su cartera sea, qué sé yo, 70, 80%?
2: Yo creo que va a haber un problema. Ahora, también sin el ánimo de defender a Iván Poduje, pero sí con el ánimo de ser justo, en el Ministerio de Vivienda varias cosas olían.

0: para no usar siempre la misma frase, ¿no? Otra cosa con guitarra, pero que es siempre distinto hablar sobre el Estado y conocerlo y ver cómo funciona y ver cuáles son los desafíos que tienen. Entonces, cuando, claro, se criticó tanto al gobierno anterior por ineficiente, que cosa que no fue, ¿no? Y que es una realidad, hay que tener cuidado respecto a este tema, ¿no?
1: Mira, y después de tantos meses, ¿tú crees que hoy día el gobierno requiere un vocero definitivamente? Porque uno puede ser que Máximo Páez, ¿cierto?
0: Sí, Máximo Páez, sí.
1: O sea, al parecer no tiene problema en comunicar, pero yo creo que no comunica tan bien. Claudio Alvarado está lleno de trabajo, está lleno, pero todos los días. ¿Tú crees que se requiere ya un vocero, un ministro, hombre o mujer, que efectivamente articule, ordene y entregue el mensaje del gobierno, Javier?
0: Yo creo que se requiere alguien que asuma ese rol. No sé si es un ministro, no sé si es un subsecretario o los subsecretarios que hay o quién. Lo que pasa es que yo creo que el problema es más profundo, creo que es un problema de diseño político comunicacional del gobierno, si ese es el tema. Porque efectivamente, ¿de qué sirve tener un vocero si el vocero no va a estar empoderado porque va a depender del segundo piso o los asesores del segundo piso, de la SECOM y de otros más, ¿no? El tema aquí... no es poner a la persona solamente, es como tú diseñaste tu estructura político-comunicacional. Entonces, obviamente, aquí creo que hay una cuestión mucho más profunda que tiene que ver con ese tipo de cosas y no solamente con que haya o no haya una persona. Para mí es una estupidez que exista este ministerio, Secretaría General de Gobierno. Este ministerio no debiera existir, no debiera estar funcionado en el fondo con Interior.
1: Pienso exactamente lo mismo que tú.
0: Y debiera haber un portavoz, pero como el hecho factual es que hay un ministerio, a mí, que Alvarado sea o no sea biministro, creo que no es tan relevante en esto, en la medida que se decida una política comunicacional con un subsecretario o alguien que asuma el rol de portavoz. Pero creo que es una cuestión incluso más profunda, porque tú decís, ¿quién va a querer asumir hoy día una vocería en un ministerio que no tiene poder para poder hacer nada?
1: Está bien, Andrea.
2: Sí, efectivamente, porque el vocero o vocera tiene que estar empapado de todo lo que pasa. Para eso debería estar al lado del ministro del Interior en todos los gabinetes, conocer todas las carteras. Y eso al parecer es algo que está faltando. Ya, pero vamos a Bachelet, que Javier viene con poco tiempo, ¿ves tú?
0: No, tengo todavía unos 3-4 minutitos.
2: No, Javier me dijo esta mañana lo mismo que tú acabas de decir.
0: Sí, yo creo que
2: está guardando el puesto a Boric.
0: Yo creo que claro, porque uno en realidad lo que pasa es que no podría entender en el fondo una cuestión tan distinta respecto a esto, ¿cachai? O sea, uno trata de ver cierta lógica en esto, ¿no? Primero llegan los dos juntos al famoso acto de desagravio, ahí prácticamente de la mano, del brazo. El acto de desagravio estaba la candidata comunista que sacó el 42% hace 10 meses atrás. A uno se olvida, pero sacó el 42% con voto obligatorio. Porcentualmente casi lo mismo que Boric, en votos netos. Entonces, la señal yo creo que es clara. Venimos nosotros a flanquear esto y a ordenar esto. Y voy a asumir yo un rol en esto. Y aparece criticando Carolina Tohá hoy día... este posicionamiento de Bachelet, porque obviamente ella creo que sentía que le tocaba a ella, ¿no? Yo estuve con Carlos Minami el otro día en mi programa, lo entrevisté, un tipo muy importante dentro del Partido Socialista, bueno, y plantea algo, dijo, o sea, si el progresismo está dependiendo de liderazgos de 20, 25 años atrás, que tiene un problema en el futuro, ¿no? Entonces, por eso a mí me parece que ella viene a cuidar el espacio del presidente Boric más que otra cosa. Puedo estarme equivocando. La política es muy dinámica, pueden pasar muchas cosas en los 2 o 3 años que vienen, pero obviamente yo no veo a Michelle Bachelet hoy día en sí misma de un tema de campaña presidencial. Tenía que decirlo sí, porque obviamente lo dice, lo unifica, el gobierno se pone nervioso, hay gente que se pone nerviosa, etcétera. Entonces, claro, obviamente eso siempre ayuda, pero me parece que eso no va a terminar siendo.
1: Mira, antes de pedir yo a Javier Pérez, efectivamente yo comparto, yo creo que Michelle Bachelet, no me lo imagino todavía como candidata, ella viene a asegurar el lado más de izquierda que Gabriel Boric, ella viene a unificar a toda la oposición, desde la DC hasta el Partido Comunista, efectivamente su eje grande va a estar en el Frente Amplio. Tercero, nadie desde la centro izquierda va a ser capaz de levantar la mano contra Michelle Bachelet porque es como la hada madrina, digamos, y es muy difícil que alguien lo haga.
0: Cuarto, pero Carolina todavía la levantó.
1: Hoy día, mira.
0: Sí. O sea, dijo que...

0: Sí. Yo creo que hay harto, harto paño que cortar todavía, pero obviamente creo que lo que pasa es que Michelle Bachelet es el liderazgo de la centro izquierda y la izquierda chilena más potente de los últimos 20, 25 años. O sea, eso es un hecho evidente. Y obviamente el presidente Boric va a tener un problema. Aquí están empezando los truenos, los relámpagos de Santiago. Entonces, ahí empezó con
1: Qué
0: harto ruido.
1: buena.
0: Entonces, obviamente
1: Súprame.
0: hay ciertos
1: Yo creo que
0: elementos que creo
1: nosotros.
0: que hay que observar. Sí, así es.
1: Ah, verdad, mira, que está, sí, hoy día dijo, no nos desviemos, Carolina Toá llama a la oposición a no adelantar el debate. Es que todo esto es bien absurdo, faltan 3 años para elecciones presidenciales. Yo creo que Jean Michel Bachelet actuó muy picada, discúlpenme la expresión. Yo creo que
0: Sí,
1: iba,
0: nuestra
1: ¿cierto?
0: querida amiga Pepa.

0: desastre ahora porque hay mucho anticomunismo, creo que van a tener un problema bien de fondo.
1: Porque va, si gana Bolsonaro en Brasil por 4 años, todo el continente, exceptuando México, ¿cierto? Y alguna de las...
0: México, Uruguay, ¿sí? Y la Guyana.
1: Guyana, ¿cierto? Va a estar todo, digamos, teñido de conservadurismo, derecho, extrema derecha, el nombre que queramos darle. Javier Pérez, sí. Queremos agradecerte. Trata de, efectivamente de no mojarte mucho, pero usted es sureño, usted va a disfrutar la lluvia
0: allá en Santiago. Vamos a disfrutar. Yo creo que por ahí, por noviembre, voy a estar por la zona, así que les aviso a ver si los puedo pasar a ver. Esta vez sí en vivo.
1: Por favor. Muy y mira, bien. Lo que yo no he dicho en la radio, día atrás descubrí la mejor empanada en Puerto Montt, que están ubicadas. ¿Dónde? Lo diré en segundo bloque. Ya.
0: Ya, perfecto. Ahí estaremos entonces, a comer empanada, Jordi. Abrazo.
2: Chao, Javier. Eso. Gracias, Javier. Muchas gracias. Chao.
1: O sea, ¿qué pasa, Andrea, día atrás, sabes, para la semana del 18... Después yo creo el 18, si el 18 fue hace poco. Yo fui a Monteverde ese fin de semana con el nieto de Isabel, entonces le dije, oye, Juaco, mira que lleva, estamos en Tenglo, entonces dije, hay que llevar empanadas para Tenglo, qué sé yo. Y me dijo, pasemos a comprar la mejor empanada de Puerto Montt. Y pasamos ahí la que están en Pérez Rosales, que es Betty. Te digo una cosa, yo me volví adicto a la empanada de he ido todo este fin de semana. La empanada al horno de pino. Espectacular, de verdad. Mira, mira, estoy aquí como los chefs. Crocante la masa, crocante, pero muy crocante. Y adentro, digamos, está muy livianito. Tiene un pequeño picor que lo ideal, digamos. No, la mejor empanada que uno ha comido en años. Que me perdone, no es cada que no es publicidad, simplemente es mi opinión, digamos.
2: Ellos han competido, ¿ah?
1: Sí, entiendo que fueron la mejor empanada de Puerto Montt.
2: Sí, efectivamente, sí, sí. Muy buenas.
1: Mira, ya que estamos hablando de tema gastronómico, mira, hoy día en Chile ha cambiado mucho, hoy día somos todos baristas. Hace 30 años atrás, con suerte, tomamos Nescafé, sí, sí. Digamos, y café, sí. ¿Cierto? Hoy día, ¿verdad? Sí. Pedimos bocachino, frappachino, cuánta cosa, cortado, con latte, o sea, hoy día ya somos, pero baristas, todo. Los más torrantes a los más torrantes. Sí. Todos que hemos sido torrantes hoy día, nos creemos. Bueno, digo esto porque en Puerto Montt están habiendo hartos lugares donde venden buenos cafés, ¿cierto? Yeah. Hartos lugares, miran, en todas partes, y de hecho a muchas de las personas que atienden lo están mandando a cursos de barista, y se está haciendo café en el sur, o sea, se está elaborando café acá en el sur, en Puerto Montt, en Puerto Varas. Pero dicho eso, pero yo también creo que no pueden descuadrarse con los precios. Mira, hay un café que está ahora en la Casa Pauli que está muy bonito. Yo entiendo que es caro, yo entiendo que es alto ahí el canon que debe pagar, pero tú no puedes pagar por un cortado 4.500 pesos. Porque esos son 4 euros y medio, son un poquito, son más de 4 dólares. Entonces, porque yo he ido varias veces y día pregunté el precio, porque siempre yo invito, como que uno paga ya la tarjeta, uno paga con tarjeta. Y pues le dije, oye, no puede ser que un cortado cueste 4.400 y tanto. Y yo me quedé callado, le dije, pero y no le digo mal, todo lo contrario. Pero yo creo que hay que poner cierta proporcionalidad porque, y tampoco no quiero ponerme agrandado, los que a veces hemos tenido la suerte, hemos juntado nuestro luquite, uno a veces puede estar en Europa, que sea. No te cuesta un café ese valor, no te cuesta casi 5 euros.
2: Lógico. ¿Okay? No, tú tienes toda la razón, Hardy. Sobre todo considerando una cosa, la gente que es de café diario. Y eso, nosotros los paisanos, imagínate, bueno, en Osorno, todo el café central.
1: O sea, no es un solo café en el día, son 2 o 3, ¿cierto?
2: Sí, son 2 o 3, efectivamente. Entonces, en el fondo, porque si es una cosa para turista, que de repente alguien va a llegar, es distinto, pero si tu aporte a la ciudad o qué sé yo va a ser, no sé, tiene el sirope, que hay gente que va todos los días, porque es café diario, ¿te das cuenta? Entonces, en el fondo, no puede costar eso.
1: Porque mira, porque después yo pasé, mira, hay un paisano, un cabrón que es palestino, que es Cisjordania, que está con lo que se llama su café de Estambul, que está en la calle, y tiene súper buen cortado, 2.000 y tanto. Después, porque quedé yo con la, después fui al sirope, 2008 el cortado, tú dices razonable.
2: Claro, lógico.
1: A veces voy a tomar el café ahí al Don Vicente, en fin, pero no puede ser 4.400 pesos un cortado. Yo,

0: Considero
1: Oye,
0: que.
1: ¿cuántas mesas tiene esa cafetería?
0: Oye, me están diciendo que van a odiar. No, si me caen re bien, digamos, pero.
1: No es un consejo, es un consejo.
0: Es un consejo, de verdad, y porque está muy bonito el Casa Pauli, porque hay una terracita afuera. Mira, a mí me encanta porque como todavía tengo este maldito cigarrillo, digamos, puedo instalarme afuerita, ¿cierto? Está muy, muy, muy bonito. Pero no sé
1: Hay
0: cuál
1: que
0: es.
1: dejarlo crecer.
0: Hay que adecuar los pesos. Ya. Nítel va a ser odiado por los.
1: O sea, que no vayas a tomar café ahí, porque tú sabes que a lo menos una pestaña va a caer.
0: Oye, mira, voy a contar una anécdota a propósito de eso. En Viña había un famoso restaurante que no sé si todavía existe, que está en San Martín, se llama San Marco, que era como el restaurante más clásico, muy elegante en los 70, los 80 y parte de los 90 en Viña. ¿Ok? Más aún, era muy conocido porque Pinochet iba a comer ahí, al San Marco. Que está en San Martín con 7 Norte. Casi muy cerquita de Avenida Perú. Bueno, y mi primer año de universidad, no, no, no primer año, como cuando yo estaba volviendo con la Carola, entonces yo la noche me tomaba la micro para ir donde yo vivía la parte alta, yo vivía altas partes de estudiantes. Y una noche, varias noches compartí en la última micro de ese tiempo con los garzones, no, no con los garzones, con los que trabajaban en la cocina de ese restaurante. Y le pregunté si era verdad este famoso mito, que si algún cliente reclamaba y volvían con el plato a la cocina, ah, ya, este caballero le gustó este platito, ah, considero que está muy frío, digamos, este lomito, lo pobre, en fin, ah, ya. Hasta ahí quedó, no, hasta ahí, digamos, como venía de vuelta.
1: Así es,
0: Han pasado
1: así
0: de
1: es.
0: eso fue, estos personajes, ojalá que no me estén escuchando. Esto fue el año 82, cuando yo empecé a volver con la madre de mis hijos, hermosa mujer. Y en las noches, la última micro, digamos, y compartíamos siempre, digamos, el último bus con estos caballeros en el paradero. Y una vez le pregunté, así un día estamos, y si era verdad ese mito.
1: Y te dijeron que sí.
0: Me dijeron que sí.
1: Sí,
0: Y,
1: pues,
0: y hasta,
1: sí.
0: y hasta ahí nomás cuento la anécdota, porque
1: Por
0: son
1: eso no hay que reclamar.
0: las 16 con 29. Con esto estoy intimidando que nadie va a reclamar, digamos, po, ay, ay, ay. No, hoy día hay cámaras por todos lados, hoy día las cocinas están llenas de cámaras,
1: Sí.
0: po.
1: Efectivamente.
0: No,
1: Oye,
0: hombre.
1: mañana van a amanecer con el precio más bajo.
0: El café.
1: El café,
0: No, yo voy a, por un buen tiempo no voy a aparecer por ahí. No, pero las cosas hay que decirlas con cariño y con respeto.
1: Sí, nada más que queremos que le vaya bien, pues.
0: No, yo quiero que le vaya bien, pero mira.
1: Claro, lógico. Y con ese precio no va a flotar.
0: Deberíamos de repente, si uno va a comer a algún restaurante, entregar después una especie de consejos. No es mala, sino de decir qué cosa debiera mejorar. Qué es lo bueno, check, check, lo bueno, pero puede decir, yo de usted mejoraría tal cosa. Entonces, yo debía haber dicho aquí, yo de usted no tendría ese valor del café corto. ¿Por qué? ¿Por qué tan
1: No.
0: yanqui hoy día?
1: Estoy en Puerto Varas en la mañana, me quedé por acá nomás.
0: ¿Mi familia bien?
1: Siento teletrabajo. Ah, sí, todo bien. Y amaneció tan bonito, pero es que tan bonito los suéteres de mi Instagram. Un cielo maravilloso, precioso, precioso.
0: ¿Cómo
1: Mi
0: están
1: cámara no es muy buena,
0: los
1: pero
0: volcanes?
1: precioso están. Bien, bien lavado, ¿ah? ¿Eh? Bien lavado. Es que ayer hizo calor, fíjate. Por hoy día, ¿para qué decir?
0: Aquí ya más bien
1: Pero ayer,
0: lavado.
1: que poca nieve.
0: Así, ¿ah?
1: Sí.
0: Porque
1: Sí.
0: mira, primera
1: Pero que
0: vez
1: la última vez que los vimos, ahora, bien lavado.
0: la historia que la temporada de esquí en Valle Nevado operará. Es en la historia.
1: Así es, efectivamente. Claro, porque resulta que ahí el invierno llegó tarde y con temperaturas bajas, pero acá, yo la verdad no sé si alcanzó a estar abierta la temporada de esquí acá en el Volcán Osorno.
0: ¿Tú eres buena para
1: No lo tengo
0: esquiar?
1: claro.
0: ¿Tú eres buena para esquiar?
1: A mí me gusta esquiar. No soy buena para esquiar, pero me gusta mucho.
0: Mira.
1: Yo a mi ritmo. A mi ritmo.
0: Mira lo que
1: Yo juego
0: estamos.
1: a alta velocidad, pero no es así.
0: ¡Qué buena!
1: Sí.
0: ¿Tú que me estás llamando? Ya. Vamos a la conversación. Estamos de regreso.
2: En el Expreso de hacemos una pausa y ya estamos de vuelta.

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0: Estamos de expreso la tarde, día 4:36, un día precioso, va a haber que aprovechar, después salir a caminar. A propósito, se está estrenando una muy bonita que están haciendo Nativo, que es en homenaje a la goleta Ancud. En la mañana hubo presentación, en la tarde, incluso sube por ahí que parece bien hasta el alcalde de Ancud, que está tan orgulloso de su historia en la goleta Ancud, a Carolina Río Navarro, pero todo el mundo la conoce como Carol G. Una canción, mire, lleva apenas 2 semanas, Suena tu canción, y lleva más de 82 millones de reproducciones. Háganse eso, pues.
1: Háganse
0: eso. Sí, pues es considerada una de las figuras más influyentes en la música urbana y latina contemporánea. Y días atrás, esta mujer, querida Andrea, fue noticia porque hizo fotos para una revista en Estados Unidos, me parece, y que la hizo sin maquillaje. Porque es una mujer muy atractiva. Tiene
1: muy buena moza.
0: Tiene 35 sí. años, pero sin maquillaje es otra cosa mariposa. Es como los filtros. Pero genial, pues.
1: Es así, lógico, porque además ella es una cantante que además se hiperproduce para sus shows, sí. O sea, casi no es atuendo, es como disfraz alguno, sí. no lo digo mala, sino que en el fondo súper producida, el color de pelo y toda la cosa, sí. Pero igual de ser buena moza, lo que pasa es que el contraste, yo no vi la foto del sin filtro, digamos, pero el contraste debe ser muy alto. Oye, ella, a mí me encanta, fíjate, porque además no es la típica, no sé, flapuchenta, dijo la pica. No, tiene su cuerpo, ¿cierto? Es una tremenda mujer.
0: Sí, me encanta sí. Cómo canta, me encanta, sí. Mira, sí. A propósito de mujeres, este es un hecho inédito en el sur de Chile. De verdad, un hecho inédito. Porque miren, del 17 de octubre al 7 de noviembre, ahora pronto, se realiza el Mundial Femenino, o sea, el Mundial de Fútbol Femenino Sub-17 en Marruecos. Recordemos que Marruecos va a ser una de las sedes del Mundial del 2030 y están haciendo un estadio espectacular, gigantesco. Ya habíamos hablado que Mohamed VI ha impulsado el fútbol, en fin. Y ahora, a partir de la semana próxima, del sábado próximo, comienza el Mundial Sub-17, donde va Chile, selección femenina. ¿Sabes cuál es la noticia maravillosa? Es que van 3 puertomontinas. Van 3 jugadoras puertomontinas de Deportes Puerto Montt. De Deportes Puerto Montt. No es que nació acá. De Deportes Puerto Montt. Que van a ir, que representarán a la selección chilena femenina. Que son Antonella Villagrán, que es delantera. Que es Camila Ojeda, que es arquero. Y que es Tiere Vargas, que es mediocampista ya muy, muy buena. Muy talentosa Tiere Vargas. Y son las 3 hijas de Deportes Puerto Montt que fueron convocadas para defender a la Roja Sub-17 en el próximo Mundial de Marruecos. Mira,
1: orgullo para nosotros, imagínate.
0: Yo hoy día le sugerí a algunas autoridades que dije deberían despedirlas con homenaje, deberían, son nuestras embajadoras. Le decía a alguna autoridad, le decía, yo no recuerdo porque no ha ocurrido en que 3 futbolistas, entre los 3 deportistas de aquí, de nuestro club, van a un mundial, van a representar a Chile en un mundial. Así que
1: no. Pero los hermanos Mancilla en su época, ¿no?
0: No, uno solo de ellos, Esteban Mancilla. Esteban. Fue el año 93 para el Mundial Sub-17 en 93, cuando estaba el Pollo Belli, ahí estaba Neira, Esteban Mancilla. Después también estaba el jugador Carlos Espinosa, también jugaba al arco, pero es que aquí son 3, eso es lo que te quiero decir, son 3 en
1: son
0: una.
1: Claro, son 3 efectivamente de Puerto Montt y seleccionadas de todo Chile, sí. O sea, y además del deporte más popular, ¿cierto? Entonces, quiere decir que realmente son muy buenas las chiquillas.
0: Son muy buenas.
1: Tienes razón, deberíamos despedirlas con un gran homenaje y darle las gracias por representar al sur de Chile.
0: O sea, de hecho, hoy día yo hablé con la presidenta de Deportes Puerto Montt, a ver si yo podía entrar, si podíamos tenerla, si podíamos conversar con ella. Antes, yo no sé exactamente cuándo parten a Marruecos, porque el 17 comienza, es decir, el próximo sábado, y día estamos jueves, el lunes feriado, así que ahí estamos haciendo los esfuerzos periodísticos.

0: Perdón, perdón, Jardín. ¿Tú sabes si ellas han tenido la oportunidad ya de entrenar con el que
1: sí, sí, porque varios, sí, como sí,
0: antes,
1: sí,
0: ¿no?
1: Sí, sí, sí, en los
0: con
1: ciclos.
0: Con el equipo.
1: Sí, en los, lo que se llama, en los ciclos de formación sí han estado.
0: Ajá.
1: Mira, algunas noticias locales. Sale lo que ayer hablamos, pues. Asalto sí, armado contra un minimarket, activa petición yanquihuana de comisaría. Delincuentes amenazaron a la locataria, salen todas las fotos, los ladrones se bajan del automóvil blanco, los sospechosos ingresan al conocido local comercial, la propietaria del negocio atendía a una vecina, la dependiente la arroja al ladrón una bandeja de huevo, la mujer apuntaba con lo que sería un arma de fuego, y los delincuentes logran sustraer toda la secuencia de fotos en la página 5 de Yanquihue. Pero además, Andrea, hubo una mesa de seguridad que convocó el alcalde, me entiendo yo, ¿no? Y me llevó la atención que no hubiese estado carabinero. ¿Tú sabes algo de todo eso, por favor?
0: No, sé solamente lo que apareció en prensa. Efectivamente que el alcalde convocó y que no habría llegado carabinero, pero yo creo que tiene que haber habido, y no es por defender o a uno u otro, pero tiene que haber habido un malentendido, o quizás fue de un rato para otro, porque carabinero siempre, siempre concurre a las mesas de trabajo, se convoque quien convoque, eso me consta. De hecho, en Yanquihue estaban muy preocupados porque obviamente ha sido una seguidilla de hechos, cierto, delictivos en estos últimos dos meses, de connotación bien potente, periodísticamente hablando, y también obviamente que han conmocionado a Yanquihue y están presentes carabineros, me consta. La verdad es que yo creo que tiene que haber habido un malentendido, no creo que haya sido por otra razón. Hay que hacer otra mesa nomás, pues. Entiendo que el alcalde pidió una segunda comisaría o en el fondo más carabineros, ¿cierto? Porque, claro, a nosotros siempre nos ha pasado cuando había plan cuadrante, ay, todavía, ¿no? En Puerto Varas, que el crimen se desplaza.
1: Sí, pues.
0: Entonces, en el fondo queda más desprotegido, y Yanquihue además es muy una ciudad muy extendida, muy abierta. Aquí hay mucho como por donde arrancar, por así decirlo, ¿no? Tiene harto acceso, harta cosa, harta playa. De hecho, recuerdo que Club de los 20...
1: Está bien, pero no estamos hablando de Sao Paulo ni Ciudad de México, pues no es...
0: No, Pojardi, no. Pero me refiero a que en el fondo circulan ahí entre las parcelas y qué sé yo. Entonces, quiero decir, todo al revés, no por ser más chico pasan menos cosas, eso es lo que quiero decir.
1: Claro, porque Yanquihue, que a mí me encanta cómo está quedando, tiene la mejor España, yo creo que de todo el lago, es una ciudad que está surgiendo, hay harto emprendimiento, pero mira, que son 18.000 habitantes, pero me llama la atención, y esto muy muy en serio, que estos últimos años, 2-3 años, hay como dinámicas delictivas que llaman, a mí me llama la atención.

0: Mirasol, que viven 50.000 habitantes,
1: sí,
0: 70.000,
1: claro.
0: y también debe haber una o dos, ¿te das cuenta? Pero no tiene que ver con necesariamente con la cantidad de habitantes. Tiene que ver, me acuerdo que lo ha explicado Carabinero acá, es un tema que tiene que ver con cantidad de habitantes, cantidad de denuncias, en fin, extensión también territorial. Pero hay pocos carabineros, eso no es culpa de nadie.
1: Sí,
0: Hay
1: pues.
0: que revertir la situación y. Pero sí, mucho, mucho delito. Y sí, lo que yo lamento, nosotros no es la primera vez, ¿eh? Antes, no sé, te digo, hace 20 años atrás, de años atrás, tuvimos una ola también delictiva. Esto fue antes de que aparecieran estos tipos de crímenes. Tuvimos una ola delictiva bien fuerte, pero obviamente no del calibre que pasa ahora. Acuérdate que el año pasado asaltaron, qué sé yo, el señor Olivera, ¿cierto? De la relojería. También brutalmente, de hecho le produjo un problema de salud, después el fallecimiento de los señores, en fin, hemos tenido muchos, muchos episodios bien terribles.
1: Ya, mira, en Chiloé, es una buena noticia para Chiloé. Consejo Regional da visto bueno a la entrega de céntrico terreno para que Teletón llegue a la isla. Bienes Nacionales deberá aprobar concesión en Castro, vale decir, en la capital provincial. Va a haber un centro de Teletón, lo que es muy bueno, porque se me ocurre, sin duda, que todos venían a Puerto Montt, ¿cierto? Las personas, niños, jóvenes, hombres,
0: Sí.
1: mujeres, que requerían, digamos, apoyo de la Teletón.
0: Tipo, no, genial. Bueno, allá está el club de rehabilitación de Ancud, ¿cierto? Que auspicia, no sé, tiene un enlace ahí con el Club de Leones, que funciona muy bien también, pero siempre es poco, Pojardi. Siempre es poco, imagínate, porque no, en Chiloé estamos hablando del archipiélago de Chiloé, pues, entonces hay gente que tiene que, para llegar a Castro, tiene que
1: Sí,
0: cruzar en bote o en barcaza, entonces. Bien terrible. Oye, no quiero que se nos vaya el programa sin antes referirme a una cosa, mira, muy cortita.
1: bajó el
0: Hace
1: café,
0: poquito entró en mí.
1: bajó el precio del café.
0: No. Mira, cuando baje el precio del café, vas a tener que ir a tomar por lo menos dos diarios. Dos diarios.
1: Ya.
0: No, mira, hace poquito entró en vigencia una ley que en el fondo establece el límite de edad para ejercer ciertos cargos públicos. 75 años. Y es así como cerca de 50 y tantos notarios y conservadores en todo Chile por cumplirlo. Y yo quiero agradecer a Benjamín Vergara, quien fue conservador y archivero judicial del conservador de Puerto Varas, Benjamín Vergara, y a Ricardo Fontecilla, notario de la segunda notaría, de la notaría de Llanquihue. Los conozco a ellos personalmente, me consta que han sido. Personas siempre mirando, a veces se dicen tantas cosas, Hardy, oh, que los notarios ganan esto, ya está bien, es el sistema, pero ellos son buenísimas personas, son profesionales en lo que hacen, son personas rectas y además, te digo, a mí me consta que muchas veces, muchísimas veces, pues, gratis, harta donación y harta cuestión, entonces yo creo que es una lástima que tengan que irse, porque. Mira, Chile siempre reacciona ante las cosas que pasan. Pues yo creo que la verdad es que hoy día una persona de 75 años y está sana, está plenamente vigente. Plenamente vigente. Más allá del cargo que sea. Pero cancelar a una persona por la edad también lo encuentro raro, injusto, me produce. No sé. Pero quería agradecerle a ellos, a Ricardo
1: Sí.
0: Fontecilla Gallardo, notario de Llanquihue, y Benjamín Vergara, conservador de Puerto Varas, quienes han dejado su cargo por cumplir la edad.
1: Mira, a propósito de eso, ya te hablaba con Sergio Galilea, nuestro buen Sergio Galilea, ¿cierto? Que fue intendente acá, Santiago, un hombre, digamos, dedicado al servicio público y un tipo muy
0: Sí, pues.
1: inteligente. Y día atrás hablé con él la semana pasada porque él va a venir a presentar también el libro Sergio Vitar. Y me decía con mucho pesar, me dijo, muchas dijo, me están jubilando porque tengo 77 años, yo no puedo clase, me dijo otras palabras, dijo, pero en el fondo dijo que qué pena, porque yo estoy, él está súper pleno y no puede hacer clase. Con el respeto a don Benjamín Vergara, yo creo que puede ser un tema un poquito distinto, el tema de los conservadores, que son cargos inamovibles. Mira lo que pasó con don Luis Maldonado en Santiago. Un conservador que ganaba como 300 millones de pesos al mes, digamos. Yo entiendo todo el respeto a Benjamín Vergara, querida Andrea, por favor, yo me sumo a lo que tú dices. Plenamente, no quiero.
0: Sí.
1: Pero.
0: Hay un tema estructural que
1: Hay
0: hay que
1: temas,
0: cambiar y
1: sí.
0: yo estoy de acuerdo.
1: Sí,
0: Sí,
1: pero sí, don Ricardo Fontecilla, digamos,

0: y don Benjamín Vergara hicieron su trabajo muy bien y fueron
1: Muy bien.
0: grandes colaboradores con la comunidad. Además, son
1: Así.
0: ciudades relativamente pequeñas. Lo que hace que Puerto Varas creció harto en los últimos 15 años, pero hasta hace 15 años atrás
1: Exacto.
0: todo el mundo se conocía, lo mismo que en Yanquihue, ¿cierto?
1: Así es, pues. Así es. Así
0: Es
1: es.
0: como
1: Sí.
0: cierto cuando el juez de policía local en Yanquihue era don Sergio Kusch, que era un hombre también muy querido.
1: Sí, pues,
0: Y
1: efectivamente, muy
0: también en Puerto
1: querido.
0: Vara,
1: Sí.
0: ¿cómo se llamaba? No es Yacabán, ¿cuánto era el? Ah,
1: Germani.
0: Germani también, ¿cierto?
1: Sí,
0: Bueno, todo eso lo entiende, y
1: Germani.
0: yo empatizo con lo que tú dices plenamente. Mira, antes de irnos, a propósito del temita de que hablamos con Javier Pérez, estoy leyendo el ex ante, candidatura presidencial, Toa se cruza a Bachelet y se convierte en la primera voz crítica de la izquierda. Y Max Color, un hombre que en su momento fue muy de izquierda, en fin, que hoy día es analista político, dice: si Bachelet es la candidata de la centroizquierda, ni Boric la va a poder disputar la presidencial. Pero igual, y tú y yo particularmente, hemos caído en esta trampa de estar discutiendo un tema que de verdad no sé si cuánto le importará a los chilenos, cuando lo que importa hoy día es cómo salimos adelante, cómo mejorar nuestros trabajos,
1: Tal cual.
0: porque eso estaba 3 años más. Yo creo que demasiada golatría en los políticos, demasiada vanidad en los políticos, y si está picado, está picado. Y nosotros tal vez también fomentamos esto conversando esto, digamos, pero bueno.
1: Bueno, es un tema de la farándula política, en el fondo,
0: Sí,
1: ¿cierto?
0: sí, sí.
1: Pero sabemos, no, estamos conscientes que obviamente a los chilenos no es algo que les importe, todo lo contrario, les da rabia.
0: Yo creo que sí, bueno, un poquito dice, pucha, los políticos están dedicados a esto, ganan tanta plata y mire cómo me cuesta tanto porque la situación económica
1: Exactamente.
0: no está muy buena.
1: Ah, pues.
0: Mira, en el mundo, mira, está todo el tema del voto joven, abstención y alianza. Bolsonaro y Lula salen en busca de apoyos para el balotaje. En España falleció la famosa señora Mari Carmen Abascal, que fue lo que motivó este movimiento por el tema de la vivienda. Y nosotros seguiremos así con este día. Y estamos con 20 grados.
1: Maravilloso.
0: Esto, mira, quiero decirlo 3 veces. En Puerto Rico estamos con 20 grados de temperatura.
1: Pero Javi, ¿qué octubre? Si está bien, lo que pasa es que ha estado muy malo este
0: Sí,
1: año.
0: pues por eso
1: Está
0: digo,
1: bien.
0: hay que destacar. Mañana seguiremos con 19 grados de temperatura en la capital regional y es probable que el sábado caiga algo de agua. Ay, el lunes feriado, pues.
1: Sí, pues, lunes feriado, el día de la raza, donde todos los actos, cuando éramos chiquititos, ¿cierto? En el colegio, habían actos cívicos en los
0: Ahora
1: colegios.
0: se llama el encuentro de los pueblos, se llama.
1: Encuentro de los mundos, de dos mundos, parece.
0: Porque claro,
1: De los mundos.
0: y en España,
1: Ya, y.
0: y en España el día oficial, el día, digamos, comillas, comillas, el día que ellos es como su día más importante, con desfile y con todo, el 12 de octubre.
1: Yo no sé si los colegios harán conmemoraciones ahora de esto, ¿eh? Parece que no.
0: Voy a preguntarle a mi nieta.
1: Pregúntale.
0: Sí.

0: ¿Cómo que terneado? Simplemente sí, me saqué la chaqueta y ando con camisa blanca, con chaqueta. ¿Ah? No es traje, ando con jeans. Con
1: jeans.
0: Ya,
1: pero bueno, está bien, pero es más elegante que otros días.
0: O sea, es la
1: facha. Siempre, un hombre elegante.
0: Es la facha. Es la facha.
1: Es la facha, sí. Aunque se ponga un saco de papa, así decían nuestras abuelas. Mira, o sea, chiquilla, aunque se ponga un saco de papa, queda estupendo, ya.
0: Mira, Al Pacino, tercer mundista. Ya. Que esté muy bien, Andrea. Hasta mañana.
1: Hasta mañana.
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11: Muy buenas tardes, ¿cómo están todos? Bienvenidos, estamos comenzando por los opuestos en este jueves 8 de octubre. Le habla Bárbara Briceño, junto al diputado Dico Chalper. ¿Cómo están, diputado?
12: Hola, muy bien, aquí estamos haciendo un pequeño alto, estoy en el ex Congreso Nacional, estamos tramitando la ley de presupuesto, en particular el Tesoro.

0: público, que básicamente es donde se contabilizan todos los ingresos y hay ciertos fondos destinados al pago de ciertas obligaciones del Estado. Una de esas, una que ha estado en el revuelo público, estimada conductora, que es la famosa ley Ricarte Soto, que para que ustedes sepan, auditores, la ley Ricarte Soto en el fondo es un fondo, valga la redundancia, para costear tratamientos y medicamentos de enfermedades de alto costo, cuya ejecución está en el Ministerio de Salud, pero empozado está en el Tesoro Público. Y le tengo una noticia a los auditores, ese fondo está establecido por ley. Por lo tanto, cuando hemos escuchado a algunos analistas, opinólogos y opositores decir que se rebajó el fondo, es porque no entienden nada si ese fondo no se puede rebajar, está establecido por ley. Y por lo tanto, lo que se va haciendo durante el año, porque para que sepan los auditores, normalmente ese fondo se consume entero, se va reponiendo a medida que avanza el año. Entonces, buena cosa por tener este espacio para ir aclarando esas cositas que se van diciendo y que se instalan en la opinión pública.
1: Digo, sería bueno que lo digas de nuevo porque acá entra Francisco.
0: Ah, hola Pancho,
1: Y
0: ¿cómo estás? No, le
1: Francisco
0: contaba.
1: Vidal.
0: Muy
1: Estaba
0: bien.
1: comprando parafina.
0: Oye, parafina, no creo que
1: Que
0: usted.
1: hacía mucho calor en Santiago, así que fui a comprar parafina.
0: Sí, seguramente te calenté con parafina. Oye, pero mira, yo estaba diciéndole a la barba que estaba recién aquí en la subcomisión, en la primera, viendo probablemente la partida más. Se conoce poco, pero es muy influyente, que es la partida del Tesoro Público, que es donde se habla de todos los ingresos del Estado, los gastos, digamos, más globales, pero hay fondos soberanos que se llaman, que son relevantes porque uno de esos es el Fondo Espejo del Transantiago, el otro el Fondo de para los casos de emergencia, el conocido el FES, y otro es el TAC, que se llama TAC, que es para tratamientos de alto costo, más conocido como Ley Ricarte Soto. Y algunos analistas han dicho que se rebajó los fondos para la Ley Ricarte Soto. Cosa que es imposible, porque está establecido por ley, ¿se fija? Entonces, el que dice eso o no sabe, que es una posibilidad, o sabe y quiere ingresar una mentira. Lo que sucede, auditores, desde que se ejecuta este fondo, es que es un fondo que se consume, y evidentemente como los tratamientos no se pueden cortar, usted lo complementa con reasignaciones. Entonces, es un fondo que siempre es el mismo monto que se va reajustando de acuerdo a la variación del IPC y, en fin. Entonces yo pediría que ni un problema de tener debates sobre las prioridades legislativas, pero cuando se trate de una ley permanente que fija un fondo, yo creo que es una cosa muy mala leche que se diga que se ha rebajado. Eso quería aclararle a los
1: ¿Y
0: auditores.
1: quién dijo que se ha rebajado? Porque yo lo he leído. ¿De dónde
0: No,
1: salió esa información?
0: de la minuta del bachiletismo borichismo, me imagino, porque lo han dicho todos, pues. Tú no, pues porque tú probablemente eres más serio, pero lo han dicho prácticamente todos los. La Yasna Provost te lo dijo, o sea, todos los parlamentarios de oposición que están haciendo vocería en torno al presupuesto lo han dicho. Lo cual a mí me parece muy lamentable, porque a ver, el tema del elige mi PC lo podemos conversar, porque eso es una discusión. Pero los fondos permanentes, auditores, no hay nada que hacer. O sea, para que ustedes sepan, prácticamente. No me quiero equivocar en la cifra, porque ver, la tengo por aquí, pero la gran mayoría del presupuesto está establecido por leyes permanentes. Entonces, no es mucho lo que se puede modificar. Aquí está, mira, dos tercios del presupuesto, auditores, están ya comprometidos por leyes
1: Con
0: permanentes.
1: ley
0: Entonces,
1: anterior, exactamente.
0: claro, entonces el gobierno lo único que le queda es reajustarlo y echarle para adelante.
1: Pero ¿por qué en el caso de la ley Ricarte Soto, la ministra explica que no, en el Mercurio de ayer o anteayer, explica que no hay, que nadie va a ser perjudicado porque hay reasignaciones?
0: Sí, porque lo que pasa, a ver, todos estos fondos son un monto nominal, pues Pancho, que te fija la ley. Lo que ha ocurrido en todas las ejecuciones anteriores es que como las enfermedades de alto costo solo aumentan los pacientes, lamentablemente, y los precios de los medicamentos, evidentemente, usted no los puede fijar por ley, normalmente ese fondo se consume, o sea, se ejecuta completamente. Y lo que hacen los gobiernos cuando eso sucede, qué sé yo, en septiembre, en octubre, lo que hacen es que obviamente lo complementan. Pues, o sea, no le vas a decir a alguien en octubre, oiga, mire, la verdad es que le vamos a financiar el tratamiento hasta octubre, nomás. Porque como hay un compromiso legal. Y ahí lo que se empiezan es a hacer reasignaciones, pero en el fondo se ha tratado de instalar que recortan el fondo y eso es muy fome porque gente que tiene la expectativa se empieza a angustiar. Así que por eso
1: Ah,
0: creo que
1: obvio.
0: es una cosa mala.
1: Ya, pero
0: Sí,
1: en
0: por
1: ese caso
0: supuesto.
1: hay que decirle a la ministra Tomalí comunicacionalmente que no dé un. Yo, como ciudadano, lo digo que la leí, que no dé una respuesta como asumiendo que había el recorte. ¿Me
0: Mira, pues,
1: explico?
0: sí, puede ser. Puede ser que la
1: Sí.
0: respuesta no haya sido de lo más
1: Claro.
0: feliz.
1: Bueno, ¿qué más tenemos?
0: Bueno,
1: Bueno,
0: ayer.
1: este era un tema para partir, por lo menos,
0: Sí,
1: diputado.
0: ayer fue un día bueno para el gobierno en materia de seguridad y quisiera contarles por qué auditores. Por dos razones. Uno, porque se aprueba la ya tan largamente tramitadas reglas de uso de la fuerza. Se aprueban en realidad con menos votación de la que nosotros esperábamos. En la Cámara de Diputados votaron gran parte del socialismo democrático a favor. En el caso de la Cámara votaron en contra los diputados del Frente Amplio y del Partido Comunista. Entiendo que en el Senado la cosa no estuvo tan bien, que varios diputados del socialismo, o sea, senadores del socialismo democrático no lo habrían votado a favor. Yo no tengo el dato, pero eso me decían recién, así que lo podemos mirar al tiro. Y buena cosa porque era importante sacarla adelante. Y por otro lado, se corrigió ayer el error, auditores, de esta reforma constitucional que se había ingresado, que efectivamente no tuvo piso político, para que hablemos en castellano, y ayer se retira y se ingresa una reforma por parte de un grupo de senadores que hasta a mí me sorprendió, fue mucho más allá de lo que nosotros pensábamos que se iba a lograr, porque además del senador Araya, se han sumado los senadores Bianchi y el senador Flores. Y me dicen que además Fidel Espinosa, si bien no suscribió, dijo que estaría disponible a votarlo a favor. Entonces, yo tengo la sensación, y en buena hora, que esa reforma va a lograr los votos necesarios para poder avanzar. Lo cual yo me alegro mucho porque me imagino que todos los que queremos al final, polémicas más, polémicas menos, es que esto salga adelante, ¿se fija?
1: Ahora,
0: Sí.
1: qué emoción, bueno, o sea, a ver, yo he visto que hay críticas de los que no participaron, que ojalá hubiera sido un acuerdo más amplio, etcétera, etcétera, pero independiente de eso, qué emoción que al final un grupo de parlamentarios distintos, que son de claramente oposición, nadie diría que ninguno de ellos de derecha, ni que tiene ningún interés de hacer negocios ni de ayudar al gobierno, bueno, llegan a la conclusión de que en este tema no se puede hacer política chica. Entonces, dado que el proyecto que presentó el gobierno era demencial, hay que decirlo, y dado que generó rechazo transversal, desde el Frente Amplio y Partido Comunista hasta Nacional Libertario. O sea, no es una cosa de ideología de derecha e izquierda, o sea, era objetivamente malo. Uno puede concluir después de eso. Bueno, que se pongan de acuerdo, díganse, es que más hagamos algo que sí sea razonable. Quizá no es lo que nos gusta a todos, quizá no es perfecto, pero al menos es algo que le puede hacer sentido transversalmente para ser aprobado. ¿Y
0: O
1: cuándo
0: sea,
1: se vota eso?
0: se va a ingresar la próxima semana, va a pasar a la Comisión de Constitución. Yo me
1: Ya.
0: imagino que lo van a votar rápidamente en general. Tengo la sensación de que la senadora Bodanovich va a intentar no manifestar su alegría al respecto, pero se va a terminar votando porque tienen la mayoría de la Comisión de Constitución. Y hecho eso, va a pasar a la sala en general y después se vota en particular en la comisión de nuevo y en la sala. Así que se va a ir avanzando con rapidez. Y lo otro que a mí me tiene muy contento, les tengo una noticia. ¿Se acuerdan cuando se hizo la acusación constitucional contra Nicolás Grau? De un grupo hicimos una presentación de una reforma constitucional para
1: Así
0: la.
1: es.
0: Bueno, cuento corto, ayer se terminó la fase de audiencia y se va a empezar a votar ese proyecto. Así que hemos seguido avanzando calladito, pero a mí me parece súper importante. Y yo le agradezco a profesores tan distintos como Patricio Zapata, Marisol Peña, en fin, que han concurrido a prestarle su apoyo a ese proyecto, que algunos decían que era una excusa para yo votar de una determinada manera, quiere decir que no me conocen porque vamos a perseverar en el proyecto para que se apruebe.
1: Muy bien.
0: Ya,
1: Lo
0: esto.
1: otro bueno que se aprobó, pero no sé, estaba la promulgación, ¿no? Esta reforma parcial al sistema electoral y a la representación parlamentaria.
0: Así
1: En
0: es.
1: los hechos significa, ciudadanos, que formar un partido que era más fácil que formar un equipo de fútbol de barrio, ya no, ya. Porque el grupo, los 100 ciudadanos, porque es así parte esto, si 100 ciudadanos deciden formar un partido político, requisito uno, obviamente no están inscritos en ningún otro. Pero, van a tener que juntar el 0,3% en cada región, no de los que votaron la última vez, sino que de los inscritos en cada región, que son los mayores de 18 años, porque la inscripción es automática. En consecuencia, hay 15.550.000 inscritos divididos en 16 regiones. Lo que para formar un partido de carácter nacional, más o menos, requiere unos 78 mil firmantes en las 16 regiones. Buenas noches.
0: Hasta ahí nomás.
1: Buenas noches. Ojo, ojo, pero hay un artículo transitorio que para los partidos que realmente existen se les exige el 0,15, o sea, la mitad de lo otro. Y hay varios partidos que van a tener que salir en 6 meses a buscar nuevos militantes. El más jodido es el Partido Liberal, que le faltan 10.000 para llegar a este 0,15. Me parece que hay otro más. Bueno, el que le resulta más fácil es el Partido Comunista. Le faltan 17, y además en la región del Maule. ¿Ah? Así que es cosa de llevar una pancarta de la Gladys Marín y otra de Luis Emilio Recabarren en la plaza y estamos con los 17 listos. Al PPD le faltan 640 y así sucesivamente. Pero bueno,
0: ¿De
1: y
0: dónde
1: además lo
0: sacaste
1: otro.
0: tú todos estos datos tan
1: Bueno,
0: tan
1: tú
0: al
1: sabes que yo leo el Mercurio.
0: ¿Cuánto les falta? ¿Cuánto les
2: El mejor promotor de mercurio que existe.
1: Exactamente.
0: No tengo los
1: Oye.
0: datos de RN, así que si me los mandas.
1: No, no, no. Lo que pasa es que hay varios que enseño de RN. Que ya tiene el 015.
0: Ah, ya, que somos gente muy ordenada nosotros.
1: PDRN, el Frente Amplio 2, el Frente Amplio 2, era como 4 o 5 partidos que con los militantes que ya tiene, distribuidos en las 16 regiones, en todas cumplen el mínimo este del artículo transitorio del 015. Y lo otro que me gustó es el reforzamiento de las bancadas. Es decir, la bancada se constituye en una cosa mucho más disciplinada. Mucho más, por así bien digo, donde
0: Nadie,
1: no va a
0: nadie
1: ser
0: ha
1: fácil irse a la bancada a almorzar a
0: nadie.
1: otra parte, porque ese compadre que transita de una bancada a otra deja el billete en la bancada original.
0: Deja la asignación en la
1: Exactamente,
0: original.
1: exactamente, ¿ya?
0: Oye, aunque tú no
1: Ahora,
0: lo
1: no.
0: creas, aunque tú no lo creas, bromas más, bromas menos, eso es un tremendo, tremendo logro, ¿eh?
1: Obvio,
0: Que
1: obvio.
0: mira, porque la verdad de las cosas, no digo que sea el caso nuestro, pero hay algunos diputados que usaban las bancas como sucursal, po. Que en el fondo usaban, dejaban la plata, después iban por otro lado. Entonces, esta cuestión va a inhibir mucho y va a ordenar mucho, porque, a ver, para que usted sepa auditor, en el Congreso, el jefe de bancada, yo soy día jefe de bancada, tiene mucho poder. Obviamente hay que equilibrarlo porque uno, si no lo pueden censurar, te echan. Pero yo, por ejemplo, hoy día podría sacar un colega de una de las comisiones y él podría alegar muchísimo, pero no tiene nada que hacer. Tendría que lograr que al jefe de bancada lo censuren y lo saquen. Y fíjate que cuando se produjo el tema de los retiros previsionales, había mucho malestar y en algunas bancadas de derecha, para aquellos parlamentarios que votaban de determinada manera, la manera de, comillas, hacerles ver su malestar era cambiándolos de comisión. De hecho, no estoy 100% seguro, pregúntaselo a Johannes el lunes,
1: Bueno,
0: pero creo que.
1: ese fue un caso, pues.
0: Bueno, Johannes, antes de renunciar a Republicano,
1: Lo sacaron de la Comisión de Defensa.
0: eso fue ya, ¿viste? Yo me acordaba que algo así había pasado y lo habían mandado a bomberos, ponte tú.
1: A Bombeo, sí. Se fue y formó su Partido Libertario. ¿Qué tal? ¿Y tú sabes cuál es el origen del enojo? Porque Kaiser, siendo diputado republicano, no quería que los republicanos fueran a la segunda convención. Eso fue.
0: Salvaje. Salvaje.
1: Compartido con Johannes Kaiser en un voto, es que él y yo votamos en contra. Dios mío, santo, pero bueno.
0: A lo que hemos llegado.
1: Oye,
0: Oye, ¿qué
1: ¿qué
0: más?
1: más?
0: Oye, el
1: A
0: tema de la
1: ver.
0: lluvia, bueno, ahora paró, pero la verdad, ante auditoría y algunas comunas en donde se han producido.

0: viven en esa zona del país.
1: Oye, además es tu distrito.
0: Así es, en mi distrito, así que
1: Ponte
0: aparentemente.
1: mameluco y partí.
0: Sí, Vidal, te estaría dejando y chao, que te vaya bien. Oye,
1: Oye,
0: pero afortunadamente paró. Lo que pasa es que tuvimos una, no sé, una hora y tanto de una lluvia de altísima intensidad. Así que,
1: incluyendo granizo, ¿eh?
0: incluyendo granizo. Oye, déjate de bromas, yo creo que esta cuestión es muy grave porque les advierto lo siguiente, esto para la agricultura, si además se acompaña con ciertas heladas, puede ser muy, muy complejo.
1: Claro.
0: Así que.
1: Carlos Larraín nos explicaba el martes y miércoles con su vocación de latifundio, de que había algunas frutas que pasaban la prueba, pero otras que estaban en pleno proceso y que la lluvia los mataba. Bueno, nos falta eso, que las cerezas se pudran. No tengo idea, pero ojalá que no, porque si no los chinos no comen cerezas. Bueno, y cómo. Oye, pero
2: Es que, es que.
1: yo no puedo dejar pasar, fíjate, y que me gustó la declaración del canciller Pérez. ¿Hasta cuándo le aguantamos a este gringo, el virrey de Mr., ¿cómo se llama? Brandon Jones. Pero que no tiene límites, hombre. ¿Hasta cuándo? Ciudadanos, para ponerlos al día, se mandó la siguiente frase. Si quieren que nosotros les ayudemos a tener de que el estrecho Magallanes, tienen que apoyarnos. ¿De dónde se ha visto eso? Entonces me gustó que el canciller Pérez le dijera, oiga, ¿sabe qué más? La soberanía de Chile no necesita apoyo de ningún gringo en este caso. Y el Senado también sacó una declaración. Pero yo creo que tiene límite este hombre.
0: Sí, pero
1: Oye,
0: falta.
2: es que espérate, paremos todo, porque está la escoba, estoy viendo imágenes, nosotros estamos completamente en vivo y en directo este jueves 8 de octubre, son las 5:20 de la tarde, y me están mandando videos de lo que está pasando en San Carlos de Apoquindo. El agua está arrastrando autos, ya está la escoba, apocalíptico, está la tremenda
1: no,
2: embarrada
1: tú vives ahí,
2: y.
1: pues mujer.
2: Está la embarrada, los autos volando, no falta que veas que una vaca volando por ahí. O sea, de muy alto impacto las imágenes que se están
1: Sí.
2: viendo. Así que vamos a ver ahí qué le pasa a la siguiente.
1: Dios
2: La
1: mío,
2: pobre
1: santo.
2: gente.
0: Oye, no, yo encuentro, mira, me está llegando información. Yo acabo de sí, efectivamente lo que sucede, auditores, es que hay una quebrada en esa zona de Las Condes.
1: Sí, claro, que baja por Colón, además.
0: Exactamente, se llama la quebrada Honda, donde la verdad que se ha hecho mucho esfuerzo, pero es una quebrada muy difícil porque se colapsa ahí y en esa zona, que es una zona que está básicamente en San Carlos de Apoquindo,
1: En los cerros de los dominicos.
0: claro, se produce un colapso de agua que es muy peligroso porque efectivamente baja y es muy agresiva el agua. Entonces, ojo, si los auditores por favor nos están escuchando, que tengan mucho cuidado con esa zona.
2: No, imagínate, pasa un auto volando y lo peligroso es que si alguien anda caminando por ahí puede tener un accidente grave.
1: De hecho, hay una calle que se llama Quebrada Honda.
2: Sí, pues, efectivamente, está súper onda.
1: Oye, y una pendiente que se la regalo a los ciudadanos de Pucha y Puerto Toro, una cosa impresionante. Porque se habitaron los cerros aquí. ¿Estamos?
0: No, baja con mucha velocidad, yo te digo,
1: Exacto.
0: estoy informándole aquí, bueno, estoy informándole a los concejales de Las Condes, ahí me escribe uno de ellos, y sí, pues efectivamente tenemos una dificultad, así que estoy en
1: Oye, a
0: casa.
1: propósito de Las Condes, la alcaldesa parece que quiere instar a Renovación Nacional, ¿eh?
0: Eso dice el diario, ¿ah?
1: ¿Ah?
0: Pero lo que pasa es que todo el mundo quiere entrar a la Renovación Nacional,
1: Sí, me
0: entonces
1: imagino.
0: no, como una novedad para nosotros, un partido que no necesita salir a buscar militantes.
1: Exactamente, porque bajaron de 25 a 13, entonces anda
0: ¿A
1: buscando
0: dónde
1: militantes.
0: bajamos de 25 a 13, hombre? En
1: ¿Cuántos
0: San.
1: diputados eligió el
0: Ah,
1: Renovación Nacional en la
0: diputados,
1: legislatura
0: diputados.
1: anterior?
0: Mira,
1: 25.
0: Pancho, eso
1: ¿Cuánto
0: sí.
1: eligió ahora? 13. Oye, este me lo dijo Carlos Larraín aquí con la Bárbara.
0: Está bien,
1: No
0: pero
1: fue
0: llevamos. ¿14?
1: pésimo, dijo Carlos Larraín.
0: Está bien, pero llevamos en 16, ya subimos 3. Oye, pero mira, yo lo que le quiero decir a los auditores es que tengan tranquilidad, porque antes teníamos una persona que se asilaba en el extranjero y que por lo tanto no podía opinar de los temas internos, ¿eh? En cambio, ahora, como se ha votado a directora de una orquesta difícil de manejar.
1: Ah, ¿te refieres a la presidenta Bachelet?
0: No, yo me estoy refiriendo a alguien que siempre decía, no, mire, yo estoy en cargo internacional, entonces no me puedo referir a temas internos. Entonces, sí, el Frente Amplio lleva al Tribunal Constitucional la ley de permiso.

0: Oye, pero si están histérico,
1: No
0: histérico.
1: tengo nada, no, yo tengo nada, no están
0: Ya,
1: locos.
0: no, no, me refiero, tú no, pero he visto declaraciones. Kaiser estimó que era muy vieja Bachelet.
1: No, eso estuvo de más, ¿eh? Eso estuvo absolutamente de
0: El
1: más.
0: diputado ese que usa la capa de Pinochet dijo otra cosa, que la mandó a conocer Poroto. Pero bueno, tranquilos muchachos, si falta mucho todavía, tranquilos, tranquilos.
1: No, yo de
0: Oye,
1: verdad
0: pero.
1: lo digo, ¿eh? Encuentro bueno porque ahora va a tener que pronunciarse sobre los temas país, se va a tener que hacer responsable cuando su orquesta toca la música que no nos
0: Bueno,
1: gusta tanto.
0: vamos a ver, vamos a ver, vamos a ver.
1: Ajá.
0: Pero interesante, Bachelet, interesante.
2: ¿Están hablando de la cazuela? Estamos
0: Claro.
1: hablando de que Bachelet ahora, como se votó a directora de la orquesta, tiene que hacer cargo de la música que toca, vos. Entonces ahora
0: Claro.
1: cuando estén en contra de las RUF, nosotros le vamos a preguntar a la señora Bachelet, señora Bachelet, usted ahora que es ciudadana, ¿podrá contarnos por favor su opinión?
0: No,
1: No, es
0: pero
1: que...
0: no, pero ella respeta la diversidad, pues, hombre, por
1: Ah,
0: Dios.
1: respeta la diversidad, está buenísimo.
0: Oye, pero a propósito de los esfuerzos del gobierno, ayer me llegó, ¿cómo se llama esto? Cadem. ¿Leyeron Ciudadanos Cadem? 65% de desaprobación, 32% de aprobación. Pero hay una cosa que me acordé de ti, Diego, para que tú veas que todos los gobiernos hacen un esfuerzo tremendo en seguridad, pero está tan marcada la inseguridad subjetivamente, ¿eh? Fíjate que hay una cifra ahí, no, que el aumento de la sensación de inseguridad creció algo así como del 13 al 50%. No obstante que hay más carabineros, hay más presupuesto, hay más planes, hay más leyes. Esta es una tarea, una batalla ciudadana, pero inmensa, inmensa, inmensa, inmensa.
1: Pero
0: Por
1: ojo,
0: eso
1: ¿eh?
0: que
1: Perdón, dale.
0: es bueno legislar. En el presupuesto viene un incremento de carabineros, pero la tarea de darle la sensación objetiva y subjetiva al ciudadano común y corriente es enorme, enorme, enorme, enorme.
1: Sí.
0: Impresionante.
1: Yo suelo contarles que hoy día eso sí salió un informe de Paz Ciudadana, recién, ¿ah? ¿Eh? Que dice que... Ojo, interesante, en los últimos 6 meses ha bajado la victimización en 33%, lo cual es una gran cosa. La
0: Sí.
1: cifra siempre fue mayor que eso y el temor al delito ha ido bajando a su punto más bajo desde el 2025 a principios. Entonces, mira, si bien la polémica política siempre es interesante, también rescatemos lo bueno. Se van mejorando las cifras de seguridad. Evidentemente, como lo decía recién Pancho, el tema de seguridad es un problema permanente, ¿no es cierto? Nunca se resuelve. Pero yo creo que a medida que vamos legislando bien, se van tomando buenas decisiones de gestión, mejorar. Así que buena cosa el informe de Paz Ciudadana que se publica en todos los medios nacionales.
0: Muy bien.
1: ¿Qué más
0: ¿Qué más
1: tenemos?
0: tenemos?
2: No, no, que está realmente la escoba, o sea, una cosa de alto impacto, estamos viendo también en el mall, en todas
1: Si
2: partes
1: yo
2: están
1: no
2: subiendo las
1: yo estoy en
2: imágenes.
1: el
2: No, no,
1: Congreso,
2: han
1: yo estoy en
2: visto,
1: el
2: ¿han
1: Congreso.
2: visto las imágenes?
1: Yo nada, pues oficina aquí en el Congreso legislando sobre el presupuesto. Entonces, si tú me pudieras mandar por celular para
2: Yo,
1: tomar
2: no,
1: el a la
2: yo les
1: envergadura.
2: voy a reenviar y
0: Manda,
2: sacar
0: manda,
2: una
0: manda.
2: idea realidad porque
0: Hoy tocando
2: realmente.
0: el timbre y estoy solo, así que. ¿Eh?
1: Ya,
0: Sí.
1: aprovechemos de irnos a comerciales y
2: Ya.
1: nos ponemos al día pasando, Bárbara.
2: Vamos a la pausa y de vuelta, pero les cuento. 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
1: La mejor información que podamos a través de este día.
2: Así es. Oye,
1: Perina. Ay. Pero es lo más.
3: Ahí es el epicentro de la peor crisis. Sí. Hay un bolsito.
2: Impresionante, pero bueno.
3: Bueno,
2: le siento el tema que antes. Bueno, una diputada abandonó Republicano y se fue la diputada Sánchez al día, Diego.
1: Sí, total, sí. A ver.
2: ¿Y cuáles son?
1: No, con los detalles, me atrevería a aventurar. Sí, ayer, la verdad que eso a mí me ha disipado porque esto tiene efecto en la conformación de los derechos de aumentar una diputada. Nunca saben, pero sí, pues efectivamente el.
2: Sí, ministro. Tiempo corto. Del presidente Piñera, además.
1: Así.
2: Oye, bueno. Ay. Pero el cuadro, la inflación de 0,4, el mercado esperaba. Fue 0,4, claro. Mira qué curioso, el mercado esperaba un poco, pero igual lo estaban analizando en un 4,1. O sea, ese es otro tema complejo. Estamos llenos de temas complejos. ¿Qué quiere que les diga, ciudadano? Difícil todo esto. Ahora ya hay que agregarle, no sé con qué grado de responsabilidad, pero mira lo que les voy a contar porque me lo leí y lo escuché. ¿Qué es esto de que porque un buque mercante chileno va a las Malvinas con una especie de supermercado de carga, tendríamos un problema crítico con Argentina? ¿Han escuchado eso, no?
1: No, la verdad que no lo he escuchado, así que no te podría opinar del tema.
2: Pero métete, porque en una de esas, tú estás en la Comisión de Relaciones Exteriores, ¿no?
1: No, yo no, hoy día estoy en Hacienda, queridos auditores, y en Ciencias. Esos son.
2: Pero en Ciencias no te acostan nada porque disminuyeron el presupuesto.
1: ¿A dónde? Dale, la cuestión. ¿Sabes qué? Yo todavía no he revisado el presupuesto de Ciencia, pero tengo la sensación de que hay una rebaja que ha generado un poquito de escozor. Que
2: y claro, si en el Mercurio, una vez más, el Mercurio Ciudadano hizo un reportaje entre los que estaban de acuerdo, los científicos, y en los que estaban en desacuerdo. Pero sí, el objetivo, incluyendo los que estaban de acuerdo, era que se había rebajado el presupuesto de Ciencia y algunos programas en particular, formación de investigadores, etcétera.
1: Sí, lo que pasa, pues, auditores, y es una pregunta que nos tenemos que empezar a hacer. A ver, mire, yo no quiero polemizar con nadie, pero yo creo que saber que un determinado fondo no se le está exentando de autoridades de emergencia. Espérenme un segundo.
3: 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A ver si nos trae noticia.
1: Oye, así que yo me van a
2: terminando, además.
1: Sí, pero yo me voy a tener que parar, porque, a ver, lo que sucede, auditor, es lo siguiente. Se desbordó la quebrada por dirección abajo, pero se está empezando a desmembrar por las quebradas laterales. Por lo pronto, para que lo sepa los auditores, hay algunas imágenes que ya están llegando, aparentemente la Urgencia Christus, que es básicamente un sello de esa zona, le estaría entrando barro. Ya se está plegando todos los móviles municipales. Yo estaba empezando a hablar con la gente del MOP, porque ya superó complicándome con Senapred. Entonces vamos a empezar a plegarnos un poquito desde lo que podemos hacer los parlamentos. No tengo capacidad de gestionar directamente, pero sí puedo presionar para que las cosas se hagan. Así que me van a
3: ya, pero le paso información que está difundiendo la Municipalidad de Las Condes para todos quienes les pueda servir y le cuenten a sus familiares, amigos, conocidos. Información importante: debido al aluvión, les pedimos evitar transitar por los sectores de Quebrada Honda, Paul Harris, Cristóbal Colón, Álvaro El Portillo y General Blanch. Esas son las zonas más afectadas, por favor. Si evite pasar por ahí porque está de coba, llovemos en el río, una micro.

0: incluso nada en un álbum que ojalá no haya cosas que lamentar después. Ahora, porque los autos estén chocando con las casas, guayando, qué peligro.
1: Yo quiero insistir en lo que ha dicho la Bárbara, porque la gente le empieza, mira, a mí me empiezan a escribir cómo ayudamos. A esto le voy a ayudar, estimados. Es que todo vigente esto. Y aparte, auditores, y para el desborde empieza a transitar en directo. Mejor manejo en este momento.

0: voy a tener que levantar.
1: Ya, nos vemos mañana entonces.
2: No,
1: No,
2: ¿cómo que? Ah,
0: pues
2: nosotros nos quedamos. Se va. Se va.
0: perdóname, adiós.
2: Se
1: Ya,
2: va
1: chao.
2: solo el diputado a ver si puede resolver esta.
1: Es
2: Talambaba.
1: impresionante pensar que todavía hay gente que no cree en esto del cambio climático, ¿eh? Impresionante. Mira, el niño, la niña, el sobrino, pero mira, mira el efecto, la primavera que tenemos,
2: ¿Qué
1: a lo
2: significa
1: menos
2: esto?
1: en la zona central. Es impresionante. Pues ciudadano.
2: Ahora abro todo, fíjate, no es por la publicidad, pero imagínate de los departamentos, sigo a la nieve, que van a ampliar la temporada hasta noviembre. Esto nunca había ocurrido en la historia. De hecho, hemos tenido tiempos que no había nieve ni en pleno invierno. Imagínate
1: Sí.
2: ahora, a noviembre, gente que le gusta mucho la nieve, por lo menos aquí va a tener un centro de esquí. Todo.
1: Así
2: Ya.
1: es.
2: Quiero comentar, como que esto nos saca un poco de la contingencia, pero cuando hablamos de elecciones en las federaciones
1: ¡Oh! Se me
2: estudiantiles,
1: olvidó.
2: la ESA se separan separados, el grupito
1: No, no.
2: separado, para la
1: Oye,
2: casa, ¿ah?
1: va a la casa.
2: Para
1: Lo
2: la
1: que pasa es
2: casa.
1: que había una enorme expectativa de la derecha de recuperar la Federación de Estudiantes de la Universidad Católica a raíz de los incidentes de la semana pasada. Votaron muchos más estudiantes de la elección. Pasaron a segunda vuelta dos izquierdas. La izquierda vincular al Frente Amplio, que se llama NAU, y la izquierda de las Juventudes Comunistas, en la Universidad Católica Ciudadana. Y los gremialistas y Solidaridad, tercer y cuarto lugar. Ojo, la cuna de Jaime Guzmán. ¿Qué tal? Así cambian los tiempos. ¿Ves tú?
2: Así nomás, así nomás,
1: Así
2: ya.
1: no.
2: Esa es una de las otras cosas que claro, se podían comentar.
1: Claro.
2: A ver, ¿qué otras cosas? Paz Ciudadana dice que cae el temor al delito.
1: Pero
2: Y
1: fíjate,
2: victimización y mejora la percepción de las instituciones de seguridad. O sea, al fin podrá ser que la gente está
1: pero yo creo que
2: sintiendo
1: Paz
2: algo.
1: Ciudadana tiene que juntarse, te voy a decir, al tiro, con CADEM. Al tiro, porque son cifras completamente distintas. Y esto es bueno que la gente en el 60 por 50 es el crimen organizado. Pero escúchenme, el Estado, 20% que hay, haz la idea de que la delincuencia está más violenta, sube a 68%. Claro que la acción de que pasó de 10% en los últimos 2 meses, llegó al 53% y el mes de atrás a 58%. Está a punto. Sugerirle ¿cómo se llama el que hace la encuesta? Que se junte con. Me cuadra las dos canciones, pero bueno.
2: Por eso, pero quizá en la medida que se ve, perdón, y que se están haciendo muchos cambios, quizá la gente también suma actualmente.

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0: Ya, ¿qué tal? ¿Cómo están ustedes? Muy buenas tardes, junto a saludarlos, bienvenidos a Sentido Común, iniciando el programa esta tarde de jueves 8 de octubre. Estaba mirando por la ventana si llovía o no, y llueve moderadamente hasta ahora aquí en el sector alto, en San Carlos Apoquindo, pero hubo 5 o 10 minutos a las 8 y media de la tarde. Lore, ¿cómo estás? Yo nunca había visto una lluvia de esa intensidad en mi vida.
1: No,
0: te juro por Dios.
1: De verdad, o sea, de hecho no me he podido volver a mi casa justamente porque era tanto, y aquí estoy
0: en abajo también, ya.
1: No estoy en mi casa, estoy en la Avenida Santa María, donde está el Tánica.
0: Ah, perfecto.
1: Ahí, en esa calle que es como Santa María, sí, lateral, sí. ¿Cierto?
0: Lateral, claro.
1: Es que era en 10 minutos, esto fue un río, en 10 minutos el agua se empezó a acumular, y los árboles se movían, era una cosa, y paró. Pero nunca me imaginé que esto estaba generando este nivel de desborde, porque ha sido un desborde. No sé si has visto las imágenes de las calles convertidas en río, llevándose los autos.
0: Yo estoy muy cerca de la aluvión, aquí en Las Condejas. Afortunadamente para nosotros, digamos, pero desgraciadamente para muchas personas, este fue un aluvión que se generó más o menos a la altura de la Universidad de los Andes, por ahí, por ese sector.
1: En esa es la zona.
0: Y bajó por General Branch, por el Camino al Alba. Yo estoy en Camino a las Flores, un poquito más acá. Pero de verdad se llevó autos con mucho peligro a personas. Ojalá no haya arrastrado a nadie. La verdad es que la información hasta ahora es bien preliminar, y tengo la sensación que la cantidad de agua que está cayendo no debiera haber mayores efectos adicionales, pero sigue lloviendo acá, pero acá, no como a las 8 de la tarde.
1: Claro, en la oficina donde estoy hay una persona que tiene una hija que está en la Universidad de los Andes, que justamente en la zona que tú dices, viste que ahí está el Duoc, está la Universidad de los Andes y está todo.
0: Hay hospitales ahí.
1: También está UC Cristo, la Católica, se quedaron atrapados muchos alumnos de la Universidad de los Andes, muchos se fueron, y al ver todo esto que había de barro y todo, se devolvieron a la universidad porque no hay cómo salir.
0: Llegó una sobrina de mi mujer acá, que estaba haciendo alguna pega por ahí cerca, y dejó el auto, no, para ella, según ella, corría para abajo, no la iba a arrastrar el auto, pero meterse a la berma, digamos, era imposible.
1: Aquí ahora necesito claro, y esto va todo en bajada, pues esto es lo que pasa. Se genera acá como
0: muy violenta,
1: eso te iba a decir, están los cerros, ¿cierto? Esto se empieza a mover el barro con el agua, los cerros, pero cae con mucha velocidad debido a la pendiente, porque la pendiente hace que arrastre.
0: Pero todo tiene mucha pendiente. Y bueno, el Camino Largo también, pero mira, están sugiriendo, esto es el desborde de Quebrada Honda, que ya se ha desbordado alguna vez, digamos. Están pidiendo no transitar, para que si hay alguien en camino que no se ha enterado, en el auto, qué sé yo, por Quebrada Honda, por supuesto, por Harris, por...

0: el niño está causando realmente estragos, estragos en esto. Mucho, mucho auto también afectado, va a
1: Mucho.
0: haber mucha cosa de casa. Aquí empiezan después los seguros, ¿no? Con todo lo que está pasando. Veía el mall de los dominicos, el que está en como Fleming arriba, los dominicos
1: Ah,
0: arriba. No sé
1: sí,
0: si
1: po,
0: Fleming, la calle
1: el
0: siguiente, ¿cómo se llama? Colón, Colón.
1: Colón.
0: Olvídate, el barro entró el mall, en los
1: Metros.
0: estacionamientos.
1: Este cae esa agua que corre esa.
0: Claro,
1: Y eso,
0: corre.
1: ese mall está bastante más abajo que acá, po. Bastante más abajo que
0: Pero
1: acá.
0: Padre Hurtado, esa es la calle que estaba tratando de recordar.
1: Ah,
0: Padre
1: qué
0: Hurtado,
1: cosa.
0: esa.
1: O con Colón.
0: Sí, bueno, esto ha sido es lo que
1: Es lo que pasa.
0: estaba, es lo que pasa. Estas lluvias
1: A mí lo que
0: tremendas.
1: me viene ahí desprevenido y se lo haya llevado para alguna parte. Eso parece que.

0: ayudando a la gente que se la llevó, que la agarró el agua y se quedó toda embarrada porque se cayó.
1: Qué
0: Como que
1: peligroso,
0: ha ido funcionando.
1: Me llegan videos de gente cercana.

0: llegamos a la fecha más de 610 milímetros, y qué sé yo, con un superávit de agua que había en Santiago cercano al 15%. Cuando entramos en este sistema frontal, fíjate, habían caído en Santiago 286 milímetros. Y van como 310 ya, 315.
1: Ah, no. O sea, pasamos 80
0: milímetros. Tenemos un déficit de 12,5 y tenemos un superávit de 15%. En fin. Nada. Eso.
1: No. Y, o sea, de verdad, ¿te parece que en el resto de las regiones, o sea, lo que pasó aquí en Santiago, porque no lo he visto, si pasó.
0: No he visto reportes de esta.
1: En Rancagua entiendo que también caía el agua así con balde. Con balde,
0: claro.
1: Ah, no.
0: Sí, en la zona central. Esto es lo que se llama la inestabilidad postfrontal, que tiene esta condición de chubascos intensos y focalizados. Que en este minuto están cayendo dos gotas. Bueno, lo que pasó fue una nube cargadísima de agua, ¿no?
1: Claro. Sí, en la mañana, no sé si te fijaste, pero caía un poquito gota, salía el sol, después caían unas gotas. Estaba raro el clima, estaba muy, muy raro, pero muy tenue, todo. Y hablaban, escuché en algún programa, decían... ¿cuándo son chubascos? Los chubascos son cuando la lluvia no para, ¿no? La lluvia es permanente.
0: No, los chubascos son...
1: ¿Intermitentes?
0: Son intermitentes, exacto.
1: Claro, eso claro, es un
0: eso pasa es un la nube, chubasco. Descarga y sigue.
1: Eso es un chubasco.
0: Son lluvias, claro, alguien dice acá, estaba viendo el chat recién, son lluvias medio tropicales.
1: Claro.
0: Del punto de vista de su que no sé si te ha tocado lluvia fuera de Chile.
1: En Miami.
0: Que es un rato fuerte sí. Y chao.
1: Claro.
0: Y listo. Y sale el sol después. Bueno, eso aquí no salió el sol, ni mucho menos, pero esperemos que no vuelva a llover con esa intensidad, porque si vuelve a caer agua de esa, de verdad sorprendente la intensidad, bueno, va a agravar muchísimo el problema, fíjate. Pero está lloviendo muy, muy tenuemente aquí en San Carlos, poquito hasta ahora de la tarde.
1: Tú estás en la
0: zona cero, sí. Pero con suficiente, con dos cuadras, tres cuadras de distancia para poder estar tranquilo, digamos, ¿no? Porque esto, como te digo, mi ubicación es por el Camino de las Flores, esto es General Blanche, y después está, perdón, está el Camino Largo y después está General Blanche. Yeah.

0: ¿He ido a Concepción o no?
1: A Concepción sí he ido.
0: Ah, pero en avión.
1: Sí, sí.
0: Bueno, el aeropuerto de Concepción está en Talcahuano.
1: Claro, pero lo que pasa es que nosotros íbamos, cuando yo estaba haciendo el curso de aspirante a la Reserva Naval, teníamos programado un viaje a Talcahuano. Yo me refiero a ir a la isla Quiriquina, ir en modo naval, digamos, no en modo turista, y eso es lo que no he hecho. Yo estaba en Talcahuano, yo conozco Talcahuano, conozco Concepción, pero yo te he contado un montón de veces que mi vínculo con la Armada data de 2023. Antes de eso, yo no tenía, yo iba a Talcahuano, yo no iba, y hoy quiero conocer, tengo que confesarlo. Entonces, bueno, así que tengo pendiente un viaje a Talcahuano. Me encuentro que tengo que conocer ahí. Hay mucha historia, hay muchas personas, y la gente de mar es extraordinaria, la gente que se forma allá. Bueno, todo va a
0: estar mal.
1: Así que, oiga, y otra cosa que lo hemos comentado, solamente lo voy a deslizar, que el día 8 de octubre capturan al Che Guevara en Bolivia, y al día siguiente
0: 67.
1: Lo matan, del año 67. Y tu memoria, eres de lo realmente impresionante.
0: Oye, no, pero es que...
1: ¿Qué es cierto que lo mandó a matar?
0: Yo creo que sí, hay muchos testimonios. Fidel, cuando aparece muerto, el Che, que se hace un discurso muy sentido ahí en Cuba, y que... Pero hay que, bueno, varias cosas. El Che Guevara era maoísta, ¿no? Era pro-chino, ¿no? ¿Verdad? Y la Revolución Cubana estaba amparada más bien en la Unión Soviética, y por supuesto. Entonces, había una pugna en la Revolución Cubana entre los pro-China y los pro-Unión Soviética, pero más que eso, era Fidel lo trataba muy mal en privado, ¿ah? Cuando no estaba el Che, qué sé yo, y no había, según él, mucha más gente escuchando. Y hay un testimonio que habla de que se indignó Fidel, porque cuando lo detienen, se lo comunican a Fidel. Fidel estaba en concomitancia con las Fuerzas Armadas.

0: Juan Greco,
1: claro, y jefe de industrias.
0: Jefe de industria azucarera, y en la gran industria cubana, se la echó en 6 meses. Bueno. No, si sabes que...
1: Bueno, y dicen que cuando lo estaban matando, el soldado que lo ejecutó le dice: dispara, cobarde, que vas a matar a un hombre. Y bueno, siguen mucho. La foto famosa del guerrillero heroico la tomó Alberto Korda en 1960.

0: Regresa la compañía.
1: El de las mujeres, claro.
0: El de las mujeres están en el Día de la Virgen, ¿no es cierto?
1: Sí,
0: claro. Había 2.000 personas más o menos adentro en misa cuando empieza este incendio.

0: su hermana, pues él, de ahí viene toda la creación también, o la, más que la, la dice que se crea ahí la, el cuerpo de bomberos, pero cuando en realidad se empieza a profesionalizar, claro. Se empiezan a dar cuenta que había que tener carro, había que tener para tirar agua, no era una cosa que tenía.
1: Después
0: que
1: del incendio de, la, de claro. la compañía aquí en Santiago, ya había en Valparaíso, claro. Pero claro, claro en diciembre, en los poquitos días después, ya se formaliza, se empieza a formalizar el Cuerpo Bombero Santiago de ese mismo claro. año. Oye, estoy viendo, me llaman y me mandan y mandan imágenes.
0: Sigue.
1: Aquí hay una persona que parece que le arrastró el agua y sobrevivió. Mira, está lleno
0: de barro
1: por completo. Y se ven imágenes, lo están socorriendo. Hay imágenes de cómo quedó la. No sé si se ve.
0: Se ve, yo lo veo perfecto, por lo menos.
1: Es brutal lo que pasó, ¿eh? Yo estoy frío.
0: Espero que no haya, claro, que no haya persona, ido puede haber, ¿eh? Que no haya muerto nadie. Ojalá. Cuando el río te atrapa, es tremendo.
1: Saludar a Lourdes. 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
1: Ya, ¿qué hora es? 6:38, compleja, dice el presidente. Usted está hablando ya de despliegue.

0: verdad, yo conozco gente que la han estafado con 600 lucas, que es harta
1: Sí,
0: plata,
1: claro.
0: es mucha plata. Y que llaman, porque uno cuando lo mira de afuera y uno dice, oye, pero ¿cómo caíste si es tan obvio? Pero te hacen caer. Hoy día te llama gente que habla bien, que parece que efectivamente es banco o de una clínica. Y te hacen pasar por algo. Bueno, eso se ha convertido, según esta encuesta de Seguridad Ciudadana hoy día, en el temor más grande de los chilenos,
1: No me extraña en
0: más que el
1: absoluto.
0: asalto, más que el asalto a mano armada, más que estafen con.
1: Entonces, ¿y qué más te pidieron? No, que te rápidamente entonces pueda hacer un depósito, me dicen, y qué sé yo. Arreglar la pobre estaba todo.

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0: Señoras y señores, muy buenas tardes en vivo y en directo, Ideas con Fuerza, Radio El Conquistador, 19:02, estamos junto a Johannes Kaiser, don Gonzalo Fuenzalía, de tratar de entrar en cualquier momento, y me imagino que la mayoría recibiendo imágenes de las Condes de San Carlos de Apoquindo, que están bien dramáticas. Yo tengo familiares allá, de tratar de entrar en cualquier momento, y me imagino que la mayoría recibiendo imágenes de las Condes de San Carlos de Apoquindo, que están bien dramáticas. Yo tengo familiares allá, tengo unos hijos grandes ya que están tratando de llegar a su casa, que viven ahí, y uno se quedó en Vitacura, no porque los micros, los tacos eran muy grandes, y había otro que ahora está en el auto acercándose y se veía mucho río por la calle donde está el metro Los Dominicos. Y me llegan imágenes que no sé si le han llegado, bueno, la de la micro le ha llegado a todo el mundo, pero una al interior de la clínica, la Católica, muy potente, no sé si son...
1: La clínica Los Andes es eso.
0: Es que está la clínica Los Andes, pero ahora me llegaron de la Católica, ¿cachai? La Católica que está al lado del líder.
1: Está al lado, sí, está en las dos inundadas.
0: Habría entrado agua, se ve un agua como entrando en el piso de entrada y cascadas que caen para abajo, así que...
1: La urgencia de la Los Andes aparecía también completamente bajo barro.
0: Claro, está, Los Andes ya la habíamos visto y... Yo como parezco periodista, pero no soy periodista, no sé a qué hora partió la aluvión, pero... Empezamos a recibir imágenes

0: hace una hora atrás. No sé si tú tienes más detalle
1: Sí,
0: formal de alguna cosa.
1: algunas cosas me han llegado por General Blanche para abajo, que quedaba la pura tendala. Hay unas imágenes de una micro con gente arriba que estaba siendo
0: Es
1: arrastrada
0: la
1: por la
0: dramática, es esa
1: brutal.
0: imagen es salvaje.
1: Y por otro lado, había también imágenes de personas que donde ya había bajado el agua y que habían bajado los autos, están completamente embarrados hasta las orejas, pero gracias a Dios, en esas imágenes no aparecían heridos. ¿Qué es lo que
0: Claro.
1: sucedió? Tengo entendido, se activó la quebrada de San Ramón y de la mano de lo que fueron los incendios del año pasado que se llevaron la vegetación. Entonces, estas lluvias que fueron torrenciales en ciertos momentos, arrastraron mucho material. Parece que aparte de eso, se produce el siguiente fenómeno. Subió la temperatura, llovió mucho más arriba, con lo cual se vino también la nieve que había caído en los días previos por la quebrada para abajo. O
0: Ya.
1: sea, se derritió la nieve, se sumó a la lluvia y bueno, y quedó la tendalarma. ¿Ah? Así es
0: Claro,
1: que
0: y
1: está la pura tendalada. Y la pregunta es si esto se ha repetido también en otros sectores de la ciudad o es solamente en San Carlos de Apoquindo. Porque
0: claro,
1: sabemos
0: como
1: que, por ejemplo, en Peñalolén, arriba también hay situaciones de riesgo. Cuando usted es una isotermia que cambia, ya la situación de riesgo se puede haber dado en más de un lugar de la región metropolitana. Yo tengo hasta el momento información. O sea, la información que nos llega solamente desde San Carlos de Apoquindo.
0: claro, yo estoy viendo un mapa en donde aparece un río que viene como de arriba, como que viniera de casi de Farellones, que justo entra ahí a San Carlos de Apoquindo,
1: Claro, es
0: como por
1: que
0: el costado del lado del Estadio La Católica, por el costado. Y es por ahí habría entrado, porque calza con General Blanche, la Universidad de los Andes, sería ese río el que está desbordado al lado de allá. Y yo creo que si en Peñalolén estarían mandando imágenes también, como hoy día parece está
1: probablemente,
0: lleno de
1: claro.
0: reporteros. Así que si no hemos visto nada. Y el resto, yo acabo de pasar por el Mapocho, para el lado de acá, y se veía normal, no se veía un desmadre, por lo menos. Pero claro, ahí en un mapita que marca hay un río que viene de arriba de una zona que se llama Alto Naranjo, se junta arriba con Parque Puerto Ñilwe y llega justo al sur del Estadio San Carlos de Apoquindo y
1: Bueno,
0: claramente es ese el que.
1: esta es la zona en
0: Ah, ahí lo
1: Comento.
0: tiene.
1: ¿Ya? Esta es la zona en Comento. Ahí tiene San Carlos Apoquindo, los estadios y todo el tema. Y esa es la quebrada que se vino abajo.
0: Claro, ahí está
1: Ahí es donde
0: mostrando
1: se
0: para la
1: acumula,
0: gente
1: ahí donde se acumula todo el agua
0: el agua.
1: y queda la
0: Claro.
1: tendela.
0: Claro, así que
1: Así
0: nada, se veía el río. Los que hemos visto, yo creo que todo el mundo hoy día ya ha visto la imagen, la velocidad a la que van los autos, que ese río los arrastra, y los comentarios de dramático de la gente que está grabando están muy fuertes. Ojalá que no pase a mayores y. Que
1: no,
0: alguno milico me está
1: ojalá
0: escuchando,
1: que
0: que me
1: esto
0: digan
1: termine
0: que llegaron a la
1: solamente
0: casa.
1: en daño a las cosas, no a
0: Materiales y
1: las
0: no
1: personas,
0: pasen.
1: porque
0: Claro.
1: habiendo dos hospitales comprometidos, evidentemente que el tema es complejo.
0: Claro, no.
1: No.
0: Está peludo.
1: Así es que
0: Bueno, y ya lo estoy viendo. Emol titula nunca había visto esto en mi vida. Los dramáticos relatos de, es que es muy fuerte el río arrastrando tantos autos como si fueran de juguete. Esa imagen es impresionante. Que yo me acuerdo el aluvión del año 82, usted no había nacido en Johannes, donde se muestra el canal San Carlos. No sé si habías nacido o no. ¿Qué año naciste
1: no,
0: tú?
1: 76.
0: Ya, y cae un mini.
1: ¿Aló? Sí, ¿estás bien? ¿Qué me decías? Que se cayó un mini, ¿ya? Algo pasó con Nicolás Larraín que se nos cayó o ¿qué pasó, Nicolás? Ah, se desconectó. Bueno, en todo caso, sí, nos acordamos de los desbordes del río Mapocho, nos acordamos de una serie de situaciones que se dan normalmente en países cordilleranos, cuando se producen estas situaciones de isotermia, cuando sube la temperatura, cuando llueve, cuando nieva, o cuando ha nevado previamente y después caen lluvias torrenciales, se han visto cosas realmente espantosas. No solamente en Chile, sino que también me acuerdo en su momento en Austria, en Suiza, en los Alpes, situaciones similarmente brutales. Si entran de repente a Google a revisar, se van a dar cuenta a qué me refiero. O sea, que se han llevado pueblos completos, una cosa realmente bestial. Entonces, que es algo que es parte del riesgo de vivir a los pies de las montañas, ¿qué quieren que les digamos? 92, 96, quebrada de Macul, y cuántos otros casos lamentables en los cuales efectivamente muchas veces también hemos tenido que lamentar la pérdida de vidas humanas y también la pérdida de muchos años de trabajo y sacrificio, esfuerzo de quienes en su momento construyeron sus casas en los lugares amagados. Así es que bueno, ¿qué quieren que le digamos? Es el fenómeno del Niño, esto es cíclico, sucede una y otra vez, y una combinación de factores, en este caso el incendio del año pasado que se llevó entonces la vegetación, más una isotermia, o sea, un aumento de temperatura que permite que llueva mucho más arriba, con lo cual se derriten las nieves, más lluvias torrenciales generan entonces esta situación que nos tiene siendo testigos de, bueno, de una situación así de dramática. Y se ha visto efectivamente que se desprendieron pedazos completos de cerro acá.
0: Claro.
1: Así es que es para que vean que en muchas situaciones estos incendios, también estos incendios intencionales, generan daño mucho más allá de lo que es el propio incendio en el mediano plazo.
0: ¿Ah? Claro, con coletazo. Sí. Sí, escuché que este era el Niño Godzilla, no sé, lluvias torrenciales de ahora de octubre, y habíamos escuchado con gracia en la mañana que Valle Nevado avisaba que iba a tener nieve hasta como el 15 de noviembre. Pero, y yo estaba hoy día en Ledue Torri haciendo radio a las 4 de la tarde, Johannes, y mirando la ventana y de repente se cae el cielo. Hubo una lluvia hace unos días atrás que yo no la vi,
1: yo estaba cerca del Club de Planeadores.
0: Pero mire, podríamos haber almorzado juntos, hubiéramos preparado, supongo que nos estaban dando en Planeador con esta lluvia, don Johannes, o algo.
1: No creo que sea, eso no habría sido probablemente muy razonable. ¿No?
0: ¿Y era algún marino confidencial que nos puede contar, nos puede
1: sincerar? No, ¿qué va a ser confidencial? Nada confidencial, no hay grandes cagüines. Los cagüines los inventa la prensa. Cuando no tienen escándalo, inventan alguno.
0: ¿Ah? Bueno, tenemos...
1: Sí, bueno, ¿cachaste? Primero me preguntan a mí, oye, ¿usted cree que la señora Bachelet va a ser candidata? Yo digo, no, la verdad es que no creo, porque está un poquitito avanzada de edad, la salud quizás no acompañe. Escándalo, porque Kaiser no quiere que la señora Bachelet sea candidata. ¿Qué me importa a mí? Me preguntaron nomás. Si quiere ser candidata, que sea candidata. Por favor, que sea candidata. ¿A qué preguntan?
0: Cuando te tira lo de Trump, ¿te pareció una pesadez? Sí, pues le dijiste una carajada.
1: Sí, ¿no? Porque es una pesadez, pues estamos agarrados con el embajador de Estados Unidos y me tira esa cuestión encima. ¿Sabes? ¿No? Es una pesadez.
0: Claro, ahora, igual... Estuvo buena la parada de carro de Pérez Mackenna esta vez, ¿no?
1: Yo creo que sí, porque es que también, míralo en el contexto, si no hay nada que haya dicho el embajador que sea muy descabellado tampoco. Tú me pides ayuda pero yo te pido ayuda, es decir, aquí en las relaciones internacionales siempre lo uno por lo otro, ¿ya? Pero ese no es el punto. El punto es que nosotros hemos estado con unas relaciones tensionadas con Argentina en razón del Estrecho Magallanes. Estados Unidos está muy cercano a Argentina. En este momento es como el hijo favorito, si lo quieres decir así, ¿ya? Lo tratan con un cariño especial. Entonces, pues, claro que si el embajador habla del Estrecho de Magallanes y que si nosotros necesitamos ayuda, entonces nosotros tenemos que hacer lo que ellos necesitan también, suena como medio no ubicado. ¿ya? Por lo menos claro. No en el contexto que hemos tenido los últimos meses de nuestras relaciones con Argentina. Porque ¿quién más? ¿A quién iba a poner en cuestión la soberanía chilena sobre el estrecho de Magallanes? ¿Nepal?
0: Claro.
1: ¿El Tíbet? No sé, pues quizá Tayikistán. No, entonces, los únicos que podrían poner en duda, y que de hecho lo hicieron, fueron dos comandantes en jefe de la Fuerza Armada Argentina, nuestra soberanía sobre Argentina, fueron entonces la señora Bullrich, el comandante en jefe de la Armada Argentina y el comandante en jefe de la Fuerza Aérea Argentina. Entonces, ya, entonces, y resulta que en este momento Estados Unidos es muy amigo de Argentina. Y viene el embajador de Estados Unidos en Chile y dice, bueno, si ustedes quieren que los ayudemos a preservar la soberanía sobre el Magallanes, nos tienen que ayudar a nosotros. Claro que suena como el ajo.
0: Sonó ¿cómo muy va a sonar? Mal, sí. Pero menos mal que la respuesta pareció más normal ahora, porque estábamos como muy diplomáticos antes de este Pérez Maquena, decir, no, cada uno, no, eso no corresponde, estuvo bien. Ahora, tengo una información, no tengo la fuente, pero me comentaban en otro programa de comentarios de noticias, Johannes, que sacaron los calzoncillos y las naranjas en las Islas Falkland. Entonces, que va saliendo un barco de Punta Arena con abastecimiento, porque Punta Arena estaría mucho más cerca que Uruguay, que es la otra posibilidad. Y ese barco... Que Montevideo, claro. Y ese barco, por una eficiencia, pasaría por algunas aguas internacionales, pero que podía Argentina pararlo. Eso es ya, si ocurriera así, estamos abasteciendo a la Malvina un barco mercante, no sé qué será, que lleva comida o lleva cosas, y calzoncillos, que dicen que no hay.
1: Que le piden a París, sí.
0: Oye, ¿viste la portada de las últimas noticias? Perdón mi dispersión, mi cambio de tema.
1: Te fuiste a la cresta con la dispersión, no, a todo esto.
0: Pero espérate,
1: ¿Seguimos con el tema de las Malvinas o no?
0: Sí, es que mire, no, espérate. Es que en este programa, a mí, yo, en esta radio en general, no se me permite mi dispersión, pero yo soy muy disperso. Pero hoy día que hay aluvión y todo, como que estoy autorizado. Espérate, vamos con las Malvinas y después te pregunto por Parisi. Oye, un comentario. Que me acordé
1: si nos paran el buque sería un escándalo y sería una situación muy grave.
0: Espérate, porque en lo que se llama aguas internacionales, perdona mi ignorancia, no corresponde, no sé, los países tienen,
1: no
0: su territorio son 200 millas desde la orilla, no todos los países
1: tienen una convención. No,
0: 12 millas, perfecto.
1: 12 millas.
0: ¿Y qué es lo que son las 200 millas?
1: Las 200 millas son la zona económica exclusiva.
0: ¿Ya?
1: ¿Ya?
0: ¿Eso es para ir a pescar?
1: Claro. Que no es lo mismo que las 12 millas de soberanía. De hecho, los creadores de las 200 millas somos nosotros los peruanos, los ecuatorianos, desde el punto de vista del derecho internacional.
0: Porque ¿Y eso around the world? ¿Around the world en África, en Inglaterra?
1: Depende, hay países, que, adhieren a adhieren a eso. En general no ha sido muy puesto en duda. Genera más conflictos, por ejemplo, en el Mediterráneo.
0: Claro, porque
1: no tenéis 200 millas entre dos países.
0: No llegáis, se topan.
1: Claro, un poquitito. Pero ese es otro tema.
0: Ya.
1: El punto es que nosotros tenemos derecho a comerciar con Gran Bretaña. Tenemos derecho al libre tránsito. Nuestros privados tienen derecho a comerciar legítimamente con mercadería que no esté prohibida con cualquier lugar del mundo. Y el problema entre Argentina e Inglaterra no es nuestro problema. Entonces, si tú detienes un barco de bandera chilena, tú sabes que un buque de bandera chilena, un buque militar de bandera chilena es como si fuera territorio chileno, eso es lo primero. Pero un buque que está bajo bandera chilena está bajo la protección de la bandera de Chile, un buque civil. Y eso significa que la cosa se puede poner,
0: si fuese así, es peludo.
1: No mejoraría las relaciones. Te lo puedo asegurar que no mejora las relaciones entre Chile y Argentina un caso de ese tipo, porque lo que hace es violentar principios específicos respecto al propio canal de Magallanes, la libertad de navegación. Y nosotros, no sé si nosotros nos tenemos que someter, o nuestros privados tienen que someterse a una acción de fuerza por parte de la fuerza de Argentina. ¿Me explico? Habiendo, realizándose lo que se llama paso inocente. Entonces Argentina establece...
0: Es que no pretende atacarlos a ellos, ¿no? Es un paso inocente que no tiene una función de ataque.
1: No, para nada. Y Argentina no está en guerra con Inglaterra. ¿Ya? No hay medidas de bloqueo establecidas. Ahora, si Argentina pretende, a través del decreto que había promulgado, y al cual, interesantemente, sí obedece, creo, Montevideo. Montevideo pide permiso cuando manda su buque de aprovisionamiento a las Malvinas.
0: Ah, no te puedo creer.
1: Pero nosotros no tenemos por qué. O sea, yo no voy a andar pidiendo permiso a nadie para comerciar con el resto del mundo. O sea, digo... ¿Ok? Pues nos plantean de que nosotros tenemos que estar o respaldar las pretensiones de la República Argentina. Perfecto. ¿A cambio de qué? ¿A cambio de qué? Nicolás, lo que nos dijo el embajador de los Estados Unidos, ¿ya? Que sea una elección para todos los chilenos. ¿A cambio de qué? Claro. Pues él dijo, bueno, si ustedes quieren que lo vamos a decir así, él dijo, si ustedes quieren que los ayudemos con el tema de la soberanía en Magallanes, ¿ya? No, sí, entonces tienen que hacer algo. Era gringo, ya, ok.
0: If you want something for us in Magallanes,
1: entonces, Jesus Christ. Pero tú entiendes el chiste. Ya, entonces, en esencia, lo mismo vale al revés. Si Argentina quiere que nosotros respaldemos en sus pretensiones las Malvinas, bueno, ¿qué es lo que recibimos a cambio?
0: Claro. Bueno, ¿qué? y como usted me nombró a Parisi, ¿dónde está? Vi una portada sabrosísima de la segunda que dice más o menos así. La cláusula mordaza a los dirigentes del PDG. Directiva hace firmar un contrato de confidencialidad y probidad que incluye severas restricciones para el manejo de la información interna. Afirma que si se incumple el contrato, militantes arriesgan multas y que se derive su caso a tribunales. Y aparece así apuntando como París y como... abran la boca porque me los cocino. Y justo que está este episodio que lo sacó al pizarrón.
1: No, ese tema es ilegal.
0: Oye, yo pensé, no. ¿Johannes les tendrá una carta a los libertarios?
1: No, estáis loco, eso existe. En primer lugar, no existen las órdenes de partido. En segundo lugar, tú tienes ciertos derechos que están constitucionalmente consagrados, entre otros la libertad de expresión. Esa carta o contrato o lo que sea, ya, si es que sea determinado, no está por sobre la Constitución y adolecería un vicio de nulidad.
0: Claro.
1: No puedes renunciar, tú no puedes simplemente renunciar a derechos, o menos te pueden obligar a renunciar a derechos constitucionales.
0: Sí. Un experto aquí en políticas anticorrupción dice que obligaciones de reserva en el ámbito público siempre tienen que estar justificadas en bienes superiores como la seguridad nacional, la privacidad, todo. Tras leer el contrato al cual accedió la segunda, indica que no se puede forzar a través de un instrumento como este, lo que usted está diciendo. Usted cuando traen expertos de la segunda, Johannes ya viene de vuelta. Lo que yo pensaba, más allá de la legalidad o ilegalidad, que alguien como la Pamela Giles, por mucha sumisión, a menos que lo haya escrito ella no le va. Ahora, no sé si tiene que ver con esta sacá pizarrón que le hizo. ¿Por qué uno no memoriza el nombre del ministro de Hacienda de Bópoli? ¿Por qué me cuesta tanto memorizar ese muchacho que se llama?
1: ¿A quién?
0: El ministro de Hacienda que era de Bópoli, que estuvo con Piñera.
1: Ah, el ministro Briones. ¿Sí que no?
0: Briones. ¿Y cuál es el nombre del? Felipe Briones, no. Ignacio Briones. Tiene un nombre que es tan común que uno no recuerda. Bueno, Ignacio Briones sacó el pizarrón a Parisi porque se equivocó y Parisi dijo, ay, tenemos 25 mil para gastar, y se le olvidó que los 25 mil millones pagan deuda también. Entonces, no sé qué ha contestado Parisi, pero no sé si esto tiene que ver con
1: no,
0: eso.
1: Pero ya, si no, pero es el vice. No, a ver, en serio, es que también es un tema que el profesor Parisi tendría que contestar. Aquí, claro, aquí nos están tomando 27 mil millones de dólares de deuda, 25 mil millones de dólares de deuda.

0: para cubrir el déficit entre ingreso y egreso del Estado, que son los 8 mil millones de dólares de deuda nueva. Ahora, recordarles una cosa, que en el gobierno de Gabriel Boric fueron 17 mil millones de dólares de deuda, y de esos 17 mil millones de dólares, como 12 mil millones de dólares eran deuda nueva. El último año, una cosa así. ¿Ya? Entonces, vamos haciéndonos cargo de eso. Yo personalmente creo que se debió haber pegado un apretón incluso más duro, pero es sin duda, yo creo que no sé si... A ver, económicamente habría sido bueno hacer todo el ajuste en el primer año. Se ha tomado la decisión de hacerlo en 4, ¿de acuerdo? Quizás sea lo más razonable. Quizás sea lo más razonable y que terminemos entonces el 2030 con cero déficit, o sea, con déficit cero. Nosotros tenemos el compromiso del ministro de Hacienda, por lo demás, de tener reajuste a lo que se llama el gasto en personal y cosas por el estilo, con cero. Es decir, el reajuste del sector público en cero hasta que se haya alcanzado el equilibrio de las cuentas fiscales. Por eso le aprobamos el aumento de deuda del año pasado. Te acordarás que el gobierno de Boric había dejado de financiar 6 mil millones de dólares el presupuesto.
1: Claro, claro, claro.
0: Y que tuvieron que tomar deuda nueva. Bueno, pero eso fue a cambio de algo. Eso fue a cambio de que este año y el próximo año y los próximos años, mientras esté este gobierno, en la medida en que haya déficit fiscal, no haya reajustes al sector público. Porque, oye, si todo el mundo se está apretando el cinturón, no le vaya a reajustar al sector público, supongo.
1: Claro.
0: ¿Me explico? Así es que ese es el tema. Me sorprende que el señor Parisi no se haya percatado ese detalle, porque más allá de que yo tenga una buena o mala opinión de él, yo estoy absolutamente cierto de que él sabía, ¿ya?, de que esto era deuda que se estaba renovando. Espero que no sea mala fe. Espero que no sea un tema de mala fe comunicacional, donde él sale a decir, miren, este gobierno está tomando 25 mil millones de dólares de nueva deuda, porque eso lo desprestigiaría también desde el punto de vista profesional.
1: Sí, tengo dos cuñas que no han salido. Parisi contestando esa y Boric contestando a Bachelet. Nos vamos a una tanda. A la vuelta, saludo. Me estoy preocupando si Gonzalo está en la zona donde, si él vive en San Carlos de Apoquindo, ¿no? ¿Tú sabes dónde vive Gonzalo? ¿No le habrá tocado aluvión?
0: No lo sé. No lo sé exactamente.
1: Ya. Espero que no. Porque tengo amigos que viven ahí y ellos tomaron la decisión de no ir a sus casas porque no se puede cruzar. Vamos. Bueno. Ya, no, nos separamos unos segundos y seguimos acá en Ideas con Fuerza con el aluvión.
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0: pasó aquí a Sin Filtro. Bueno, Nicolás andaba con la cabeza, estaba pensando todavía en lo que está sucediendo arriba en San Carlos de Apoquindo.
1: Pero yo no escuché que digan al aire, ¿o sí?
0: ¿Usted escuchó? Sí, sí, dijeron.
1: A mí siempre me perjudica algún volumen que llega. Bueno, estamos en vivo, 19:34, voy a saludar a los oficiadores, estamos conectados con San Carlos de Apoquindo, con todo lo que esté pasando, y si siguen las lluvias, hay gente que está tomando la decisión de no ir a sus casas, por lo tanto se están quedando en familia. Aparentemente sigue mucha agua, y claro, para que te arrastre el agua, el auto, todo eso, y como decía Johannes, no tenemos hasta ahora información de alguna persona fallecida o algo, que siempre pasa en esto.
0: Y ojalá que no la recibamos tampoco. Les puedo decir, claro, que la información del gobierno respecto del aluvión es que los equipos de emergencia están activados, que el delegado Codina se encuentra en terreno, el ministro de Granch está en camino, el SENAPRED está activado y que Salud estaría monitoreando las clínicas y los hospitales, y que seguirían informando entonces a la opinión pública. En ese sentido, damas y caballeros, especialmente para la gente que está, tiene que decir, para la gente que fue arrastrada en sus vehículos o que se encuentra en los hospitales, especialmente para la gente que fue arrastrada por los vehículos, les deseamos la mejor de la suerte y esperamos que no haya heridos y esto solamente termine siendo un susto que se pueda contar después en un entorno un poco más alegre que este, ¿no? Es que eso. Oye, a propósito de días, ya, porque un día como hoy, el Che Guevara hizo lo más productivo que hizo en toda su vida, fue fusilado por asesino en Bolivia. No, en serio, ¿sabes cuánta gente mandó a matar el Che Guevara?
1: No, ¿cuántos?
0: En la cabaña eran miles los que él mismo, la prisión de la cabaña en Cuba, él mismo supervisó el fusilamiento de miles de opositores. El mismo. Ese que anda con las poleras del Che. Yo no entiendo por qué no se ponen poleras de Himmler también, ¿eh? Porque están con un poquitito al mismo nivel. O sea, quizás no al mismo nivel, pero desde el punto de vista de ser asesino, sí, pues. ¿Por qué no hayan otras poleras de asesino? Bueno, volviendo a temas quizás un poco menos históricos. Eso, no sé si tú tienes otras noticias respecto a lo que está sucediendo.
1: No, estaba, te había dicho que iba a saludar a los oficiadores, pero los saludo al final nomás.
0: Ah, bueno, es que, a propósito de capitalista, el capitalismo agarró la cara del Che, la transformó en una polera y ha vendido millones y millones de dólares gracias a él.
1: Sí, a rebeldía. No sé si lo de Francia, que tú lo comentaste, que se ha seguido escalando, ¿no? Eso es, y si España, con lo de Mari Carmen, que se murió, se va a juntar y nos vamos todos al día del fin del mundo. ¿Cuál es tu
0: o no? Francia es una insurrección de los magrebis. Ahí está metida la extrema izquierda francesa, siendo útil a los traidores a Francia. Pero aquí tú tienes un tema que es esencialmente, yo diría también étnico y religioso, que es de los... Mira, date cuenta de lo siguiente, por lo demás, porque aquí aparecen que esta gente estaría reclamando por las medidas de austeridad, etc. ¿Tú sabías que el 54% del producto geográfico bruto francés lo gasta el Estado? O sea, es más que lo que gastaba la Unión Soviética. Se han gastado lo que no tienen en educación y no sirve para educar a estos animalitos, ¿ya? ¿Cómo podéis hablar de austeridad cuando tienes un país que tiene 120, nosotros tenemos 44% de deuda pública sobre el producto, ¿ya? Los chilenos, y sabemos que estamos al borde de no poder pagarlo. Francia tiene 114% de deuda. Esos buenos están vivos porque Alemania les pasa plata. Nada más. ¿Ya? Son una sanguijuela que le ha chupado hasta el alma a Alemania, desde el punto de vista de lo que son los subsidios a través de la Unión Europea.
1: Y perdón, Fran, reclamando... ¿se me pasa plata así como cuando te presta plata un hermano? O
0: no, el tema, no, no, el tema funciona de dos maneras. Uno, diluyen el valor del euro a través de la inflación que genera el Banco Central Europeo, ¿ya? Y dos, a través de los subsidios, porque hay países que pasan plata a la Unión Europea y hay países que cobran plata. Y dentro de los países que pasan plata, también hay sectores que pasan plata y sectores que cobran plata. Entonces, por ejemplo, el sector industrial francés le pasa plata al sistema, claro, pero el sector agrícola recibe mucho más. ¿Ya? Ahora, Francia, insostenible, o no, o estaría hace rato quebrado si no fuera por el... por el respaldo de países como Inglaterra, o sea, Inglaterra ya no está, pero que en esa época eran fiscalmente responsables, como Holanda, Dinamarca, Alemania, Austria, etc. Entonces hay un tema ahí. Ahora, y volviendo al tema original, tienes también un tema étnico. O sea, el conflicto que hay en Francia con los islamistas y todo el cuento importado por la izquierda, progre, porque ellos fueron los de la frontera abierta. Tú sabes que si no está ahí, a favor de la frontera abierta y fascista de extrema derecha, malo, malo, malo, ¿no? Bueno, ahora ellos estuvieron a favor de la importación, de abrir las fronteras, de importar todo tipo de gente, especialmente gente que es tan feminista que en el ideal de los casos mete a todas las mujeres dentro de una burka y les prohíbe y les quita todos los derechos. Eso es, mira, esos mismos progres que en Chile hablan de que se le estarían, nosotros le estaríamos tratando de quitar los derechos a las mujeres, en Francia, en Alemania, en España, en Italia, en Inglaterra, dejan entrar de las sociedades más retrógradas del planeta en materia de derechos de las mujeres, lo dejan entrar a esa gente. Y cuando están en las Naciones Unidas, eligen a Pakistán como representante de los derechos de las mujeres. No, no, no, no. Brillante. Pero da lo mismo, como tienen el discurso. ¿Ah? Entonces tratan a todo el mundo
1: muy,
0: de misógeno,
1: muy grosero,
0: pero andan abrazaditos del patriarcado de acá, del patriarcado donde te apedrean hasta la muerte si es que suponen que fuiste infiel. Ojo. O si te violaron.
1: Hay un dicho muy grosero, no lo puedo decir en la radio del Conquistador, pero usted que es de campo, si lo conoce, que dice, les gusta la del burro... Le gusta a ellos nomás.
0: Sí, es increíble. Pues no les importa con quién se alían. En Irán fue en su momento así, que los comunistas iraníes se aliaron con los islamistas. Lo primero que hicieron los islamistas fue colgarlos de las lámparas en el espacio público, los comunistas. Pero no han aprendido nada, porque esta vez, cuando hayan traído suficientes islamistas a Europa, de seguro que va a funcionar bien la cuestión.
1: Dios mío. ¿Ah?
0: Son lo más estúpido que uno pueda llegar a imaginarse. Realmente suicidas. No hay cómo explicarlo de otra manera. O sea, estáis hablando del islamismo. Se alían con el islamismo. Porque es que no les gusta Occidente, porque es súper opresor el Occidente. Entonces, mejor tener un opresor que sea un mula. ¿Ah? O uno de estos predicadores fanáticos. Están completamente rayados.
1: Bueno, después de este aperitivo voy a saludar a algunos oficiadores para que Johannes vuelva con qué pasó ayer en Cerro Castillo o en alguna reunión, ya no sé qué día fue, si estoy corrido. 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
0: No, estoy respondiendo un correo electrónico nomás. Si lo que pasa es que uno trata, es uno un poquitito bombo chinchinero, trata de aprovechar todos los tiempos.
1: Hay que hacerle estoa, hay que hacerle estoa. Y no sé si finalmente salió la Macarena Santelice explicando su cambio a la comisión de la UDI o no.
0: No, ella planteó, creo que la razón para abandonar la bancada republicana era porque habían o se habían puesto en una posición en la cual estarían de acuerdo con el indulto a un terrorista del Mapu Lautaro, que fue el asesino del Cabo Claro. Mayano. Ahora, ¿qué es lo que sucede? Más allá del delito cometido, si el hombre tiene 2 o 3 meses que vivir todavía y está completamente desahuciado, pues sí, el hombre va a enfrentar a otro tribunal que por lo demás no tiene color político y no es influenciable, a diferencia de la Corte Suprema. ¿Ya? Va a enfrentar ese tribunal en poco tiempo más. Entonces, ¿cuál es el objeto? ¿Cuál es el objeto o el objetivo de mantenerlo preso? ¿Es un peligro para la seguridad, para la sociedad? Si está en este momento, ¿cómo se dice esto? Desahuciado, yo supongo que no. ¿Ya? ¿Cuál es el objeto desde el punto de vista de la justicia? Porque digamos lo siguiente, si tú quieres condenar a alguien a muerte, condénalo a muerte. Si yo soy partidario de la pena de muerte, ¿ya? Por ejemplo, para el asesino de un carabinero, yo soy partidario de la pena de muerte, ¿ya? Pero hay una diferencia esencial entre ser partidario de la pena de muerte, y yo he escuchado a mucha gente que dice, no, yo quiero que se quede preso y se muera en la cárcel, porque yo no creo que la pena de muerte sea una pena en especial cruel. Quiero que sufra todo lo que pueda sufrir. No. A mí no me gusta la idea de utilizar crueldad en lo que es el sistema penitenciario, a diferencia de muchos otros, que creen que con eso se equilibra de alguna manera el daño. Yo creo que las penas tienen que ser proporcionales, sin duda, al delito cometido. Efectivamente. Pero si tú ya no aplicaste la pena de muerte, porque no existe, o porque la sociedad se puso de acuerdo en no aplicar la pena de muerte, o no tienes una pena perpetua en el sentido que diga la misma ley que tienes que morirte en la cárcel, ¿ya? Entonces, bueno, ¿por qué lo va a aplicar de esa manera? Por otro lado, también teniendo presente lo siguiente, es la misma lógica en la cual entran aquellos que no quieren que, por ejemplo, ancianos, que ni siquiera saben dónde están, salgan de Punta Peuco.
1: Claro.
0: ¿Sabes qué es? Es nada más que seguir dando peleas a costa de gente que ya no se puede defender porque está en manos del Estado. ¿Ah? Si quieren ir a pelear, la derecha, la izquierda, por lo demás decirle lo siguiente, no quiero ni siquiera comparar, ¿ya?, al terrorista asesino con quienes tuvieron que enfrentar el terrorismo asesino. ¿Ya? Pero más allá de eso, si tú quieres andar dando esa pelea, dala tú mismo, pero no las des sobre las espaldas de quienes están muriéndose en este momento. creo que debiésemos tener un poco de distancia y quizás también aplicar un poco de... Yo sé que la izquierda no lo va a hacer, ¿eh? Porque no veo mucha moral ni ética y por algo son de izquierda. Pero nosotros no nos podemos poner a ese nivel. Yo, por ejemplo, por el tema del Che Guevara, efectivamente, pena de muerte. Ok, perfecto. Pero yo no soy partidario de la tortura, nunca lo he sido. Eso. Nada más.
1: Bueno, amigos, los vamos a invitar a seguir las noticias, que estén atentos a lo que pase en San Carlos de Apoquindo. Todo nuestro cariño y, como decía Johannes, para bienes para los que gente que arrastraron sus autos, la gente que estaba en la calle, que no les pase nada. Ojalá que no vengan más aluviones. Y nada, no sé qué más desearle. Uno, hay animadores que son buenos para la calamidad. Yo no soy tan bueno, más que tratar de entretenerlos un rato y distraerlos. Así que toda la suerte del mundo, don Johannes.
0: Bueno, tratar de informar nomás, pero no tenemos nuevas informaciones. En ese sentido, desearles a todos quienes han sido afectados por esto que ojalá el daño sea el menor posible, que no haya personas. Que no haya personas, que no tengamos que lamentar pérdidas de vida o de salud de nuestros compatriotas. Eso.
1: Vamos, ya pues, chiquillos, será hasta mañana, si Dios quiere.
0: Ya, damas y caballeros. Muchísimas gracias, cuídense, nos estamos hablando. Que Dios los acompañe. Chao, chao.
1: Gracias. Chao.

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5: 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Y en ese escenario, ahí tenemos un problema. Porque por mucho que tú estimules y subsidies, primero el subsidio va a demorar 3 meses. Si no vende más, ni el subsidio va a aguantar finalmente la contratación. Va a ser plata botada a la basura, por así decirlo, en términos políticos. Lo otro es que la economía chilena, cuando uno toma la serie un poquito más larga, desde el 2010 en adelante, la economía chilena ha generado anualmente 171 mil empleos. En el periodo más corto, desde marzo del 22 en adelante, se han generado en la economía 183 mil empleos promedio anual en 12 meses. Entonces, decir 100 mil da la idea que vamos a tener 100 mil en 3 meses, lo que significaría que en un año serían 400 mil, lo que no me cuadra mucho. Y lo otro también es que la inversión pública es más o menos el 10% de lo que invierte el sector privado. Por lo tanto, cualquier incremento de empleo rinde más un peso gastado en la inversión privada que en la inversión pública, o sea, sin ninguna duda. Y adicionalmente, y esto yo lo he dicho varias veces, creo que estamos equivocando el instrumento cuando hablamos hoy día de estimular todo lo que tiene que ver con la construcción. Porque dado el nivel de tecnología que ha logrado, ¿no es cierto?, la construcción, lo hemos dicho, ¿no? Aquí se demoran 6 meses levantar un edificio que antes se podían demorar 2 y 3 años, digamos. Claro. Que la tecnología ha cambiado. Y eso significa que la inversión pública hoy día es capital intensiva, no empleo intensiva.
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Saludamos cariñosamente a toda nuestra audiencia. Muy buenas tardes, noches. Estamos aquí en Radio El Conquistador, en la comuna de Huechuraba, Vich, haciendo esta transmisión para todos ustedes. Esta transmisión que va desde Arica a Punta Arenas, pasando por todas las regiones. Así que saludamos cariñosamente a toda la gente, todas las ciudades, todos los pueblos donde estamos llegando con la señal de Radio El Conquistador. Puede ser en señal abierta, así como en Santiago en el 91.3. Puede ser también en Talca el 94.1, puede ser en Osorno el 98.1, Puerto Varas, Lago Llanquihue 102.3, Copiapó 103.7, así distintas frecuencias abiertas en distintas regiones. Y también la señal online, que es una sola, www.radioelconquistadorfm.cl. Así que nos pueden escuchar online, nos pueden escuchar en frecuencia abierta, y por supuesto a todos aquellos que participan de otras partes del mundo, obligadamente a escucharnos en la señal online. Muchas gracias por darnos la bienvenida ustedes a nosotros. Estamos felices de la vida de poder siempre acompañarlos una hora a esta, en este horario. A veces tenemos invitados, a veces no tenemos invitados. Mañana viernes sí tendremos invitados. Vamos a tener a Sergio Torres, que nos va a hablar de los casos policiales, porque es una cosa realmente impresionante, todas las cosas que pasan todos los días relacionadas con este tema, los casos policiales. Saludamos cariñosamente a todas aquellas personas que hoy día, en este día 8 de octubre, están de cumpleaños, a quienes hoy día están cumpliendo un año más de vida, así que les tocó harto buen día. El día jueves no es malo, el viernes mucho mejor, pero sin lugar a dudas el día jueves no es un día malo para celebrar el cumpleaños, especialmente hoy, que en este horario ya muchos deben de estar preparándose para el día del Club de Toby y el día del Club de Lulú. Vamos a dar inicio a nuestra programación musical, como todos los días, como les repito, sin invitados hoy, y tendremos que... Mira, vamos a tener una enorme cantidad de invitados musicales, no invitados de entrevista, para disfrutar de la buena música en este día jueves. Hoy día hemos tomado la decisión de iniciar el programa con este gran músico, realmente fuera de serie, del Reino Unido, de la tierra donde más han nacido estos grandes exponentes de la música. De Brumley, de United Kingdom, viene Peter Frampton con la primera canción, que se llama Show Me The Way.

Por quienes se están integrando a nuestra sintonía, recién estamos dando inicio a nuestra programación musical. Oye, si ustedes ven en dirección hacia la cordillera, obviamente todos aquellos que vienen a Santiago, que nos están escuchando, vienen de la región de Valparaíso, la región de O'Higgins, en fin, de muchos lugares, la región del Maule, podrán ver que la cordillera realmente está impresionantemente nevada. Así que, por lo tanto, hoy salió en la prensa ya que definitivamente los empresarios de los centros de esquí que están frente a la ciudad de Santiago, seguramente lo mismo va a suceder con Portillo, obviamente que dijeron, no vamos a cerrar a fines de octubre, vamos a seguir hasta noviembre. Porque sin lugar a duda, este regalito que le ha dado la naturaleza, que otros años ha sido muy escaso, han tenido solamente 2-3 semanas de temporada de esquí en nieve, sin lugar a duda que lo tienen que aprovechar. Y por supuesto, que también me incluyo y me sumo a la lista de gente que dice, ah, si sigue la temporada de esquí hasta, pongámosle, hasta mediados de noviembre, bueno, yo feliz de la vida, ahí sí que me pegaría un piquecito, porque sin lugar a duda, si sigue la temporada hasta mediados de noviembre, hasta el 20 de noviembre, va a bajar considerablemente esos tremendos tacos que hubo al principio de temporada. Porque para estar 5 o 6 horas camino a Farellones y después no tenía dónde estacionarte, debe ser absolutamente una locura. Así que, por lo tanto, háganme caso, todos aquellos que se quedaron esperando el momento para subir cuando haya menos demanda de público para ir a esquiar, que sin lugar a dudas se produce cuando se extiende demasiado la temporada. Bueno, es el momento entonces para poder disfrutar de una actividad deportiva en plena cordillera, con aire puro y en la nieve. A continuación, viene directamente desde Londres, claro que su familia de Albania. Aquí está Dua Lipa y esta canción que se llama Houdini.

Oye, felicitaciones nuevamente a Carabineros. ¿Eh? Hoy en la mañana en el programa Conquistador al Día me escribía uno de los auditores nuestros y me decía: oye, ¿supiste lo que pasó en Ñuñoa? No, le dije, ¿qué pasó? Resulta que un delincuente asaltó un banco, salió arrancando, los carabineros detrás de él, y en el metro estación Chile-España se refugió ahí. Yo lo escuché, esto creo que fue ayer o antes de ayer, pero yo lo escuché en la radio, en las noticias, de que se había hecho un tremendo operativo en la estación de metro Chile-España y que habían cerrado la estación. Bueno, ahora está me entero cuál era la situación que hubo, creo que fue el día de ayer. Es que este delincuente se metió al andén y ahí, con un cuchillo en mano y una bolsa que tenía aparte de los 6 palos que se había robado del banco, se enfrentó con los carabineros y no halló nada mejor que autoinferirse una herida cortante. Así que ahí quedó nomás el delincuente. Se cortó parte del cuello, ¿no? Realmente una locura. Así que este es un delincuente, dicen, entre 40 y 50 años, y fue trasladado a un centro asistencial por el personal especializado de carabineros. Así que ahí ahora se está haciendo toda la investigación. Y para ver también si, bueno, aquí un periodista, a ver si participaron otras personas, le faltó poner otros contribuyentes, otros pungas, otros delincuentes, los miles que tenemos aquí en la ciudad de Santiago. Felicitaciones a carabineros nuevamente. Y Kenny Loggins nos canta la próxima canción, que como siempre digo, si usted va entre poroto y garbanzo, un poco lenteja, póngale volumen. Aquí está Footloose.

Y como me decía nuestro corresponsal allá en Oviedo, Juan Carlos, me decía, oye, fíjate que el tema del perrito este rescatado del Mapocho salió en toda la prensa en España. Y no solamente en España, porque hoy día en la mañana justamente estaban haciendo un reportaje de este perrito que ya está recuperado. Felicitaciones también a toda la gente de la Municipalidad de Santiago, al alcalde Desbordes, todo el departamento de veterinarios que tienen una perrita blanca que se llama Lulú y el perrito, que se me olvidó cómo se llama. Y les fueron a hacer un reportaje ahí, pues. Entonces la verdad es que tan tierno este perrito, realmente espectacular, de una ternura y obviamente que hace tan feliz a la gente. Así que ahora están viendo la posibilidad de que los adopten, obviamente. Morocho. Así que Morocho Mapocho. Así que hoy día estaban mostrando cómo está en buenas condiciones, qué simpático el perrito, se le tiraba arriba a la veterinaria, a la gente de la televisión que estaba haciendo el reportaje, y la perrita exactamente igual. Así que lo único que están pidiendo ahora es que obviamente que una vez que hagan el análisis de la cantidad de postulantes que hay para llevarse en adopción a Morocho el perrito y la perrita, ojalá que se los puedan llevar a los dos porque son inseparables, son muy amigos, y que sean personas que obviamente los cuiden mucho. Y van a recibir en recompensa un cariño porque realmente estos animalitos son realmente fuera de serie. En todo caso, impresionante cómo este perrito que se salvó de morir en las aguas del Mapocho en un momento cuando se le iba llevando la corriente fuertísima, logró sobrevivir. Bueno, ahora es famoso en el mundo entero, así que lo más probable es que en la Municipalidad de Santiago, cuando hagan el concurso para ver quiénes postulan, qué condiciones, dónde viven, cuánto terreno tienen para tener a esta pareja de perritos, obviamente que lo más probable es que van a tener lista de espera para ver a quién se le asigna finalmente el perrito Morocho y la perrita Lulú, que son una pareja extraordinaria. Qué lindos momentos nos dan muchas veces los animales. Vamos ahora con Michael Bublé y esta canción que habla de un domingo realmente bonito, no domingo, aquí está It's a Beautiful Day.

Y en la Copa Chile, como nos están escuchando en todas partes, en el Norte Grande también, hincha de Universidad de Chile, tenemos que obviamente felicitar al equipo de Antofagasta, a los Pumas. No son los Pumas del rugby de Argentina. Felicitaciones porque nos ganaron 2-0.

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0: 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Vamos a una pequeña pausa, regresamos inmediatamente.
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0: 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Y ahora vamos a invitar a Ava para que nos canta esta canción, que se la dedicaron a todos aquellos que siempre dijeron en un juego: el que gana se lo lleva todo, no solamente la parte que gana él, se lleva también todo lo del contrincante. Así que aquí está The Winner Takes It All.

Y la naturaleza que nos ha entregado tantos regalos maravillosos que algunos han tratado de destruir sin lugar a dudas, porque nos faltan los mermelados de siempre, pero en todo caso el desierto florido ha sido una maravilla. La gente que ha podido ir y va, respeta, no va con animales, y si va con las mascotas las lleva amarradas, no se meten en moto, no aterrizan en avionetas ahí. Bueno, el desierto florido, capital, Copiapó, porque salió hoy día en la prensa que hay una polémica ahí en la región de Atacama. Dice, Copiapó se promociona como la capital del desierto florido. Y los de Vallenar dijeron, bueno, y nosotros, la verdad, que el desierto florido es una maravilla que está ahí en la región de Coquimbo, la región de Atacama, y no se pongan a pelear quién es el que la lleva como la capital del desierto florido. El desierto florido es una maravilla, un regalo de la naturaleza que obviamente se encuentra ahí en la región de Atacama y también en parte de la región de Coquimbo, y todos debemos abrazar este regalo de la naturaleza, cuidarlo, y obviamente que es como la pelea del pisco, bueno, el pisco chileno, el pisco peruano. Pisco del pisco. El desierto florido es el desierto florido. Una maravilla para todos. Vamos a continuar ahora con Queen. Ahí está la voz de Freddie Mercury. Crazy Little Thing Called Love.

Viejo, mi querido viejo. Así era esa canción maravillosa. Es esa canción maravillosa que cantó Piero por todas partes del mundo. Y murió a los 81 años en el hospital italiano allá en Buenos Aires. Estaba muy enfermo Piero, lamentablemente. Fíjense que es de origen familia italiana, nada de raro en Argentina. Y a los 3 años la familia se radicó en Argentina. Y ahí hizo toda su vida Piero, que en un momento dicen que pensó ser hasta cura. Y sin embargo, en unos momentos ahí de los cantos de la iglesia, descubrieron que tenía un tremendo talento. Piero, junto a varios artistas argentinos, marcaron una época, ¿eh? Junto a Leo Dan, Palito Ortega, en fin. Piero, para que ustedes sepan, no era solamente estas baladas románticas, Viejo, mi querido viejo, y otras más, sino que tuve la posibilidad de ver a Piero en Guayaquil en el año 1991, por ahí. Y Guayaquil tenía un teatro municipal espectacular. Y un día me dijeron, oye, ¿viene Piero a Argentina? Sí, no, sí. Voy a usar un término así, un chilenismo, así lo cacho. Dije, sí, pero es muy romántico. No, no, no creas. Aparte de sus canciones, esas baladas, Viejo, mi querido viejo. Piero se mandó un show de 2 horas con un grupo de músicos extraordinario, pero con un ritmo no realmente espectacular. Piero no era solamente las baladas que nosotros le conocemos principalmente, sino que mucho más que eso era Piero. Así que, por lo tanto, una lamentable noticia que ha llegado de Argentina. Este hombre, que fue muy conocido en Sudamérica, sin lugar a duda, y que en paz descanse, y agradecerle toda esa música que nos entregó a todos, no solamente en Argentina, sino que también a países vecinos como el nuestro. Así que descanse en paz, Piero. Nosotros como programa musical lo admiramos, lo miramos hacia el cielo hoy día y le agradecemos. Y ahora Spinners nos canta Working My Way Back to You.

Oye, qué lamentable noticia ha llegado del incendio del Teatro Municipal de Maipú, ¿eh? Realmente impresionante. Hoy día en la mañana yo no me había dado cuenta, estaba leyendo ahí la prensa, pero como tenía tantas cosas y estaba haciendo el programa en vivo al mismo tiempo, me llega un mensaje al WhatsApp de la radio y me dice, oye, lamentablemente el Teatro Municipal de Maipú se incendió y en 15 minutos, pues estaba viendo todos los detalles. Y este incendio, después de haberle hecho una remodelación al teatro, esto es realmente tan lamentable. Y uno se pregunta, y bueno, ¿y qué pasa con los prevencionistas de riesgo? Lo dije hoy día en la mañana. Esas personas que estudian justamente para evitar que se produzcan este tipo de incendios. La prevención de los riesgos. Ver que esté bien todo el tema que está relacionado con el cablerío, la parte eléctrica, que son las típicas razones por las cuales todos después descubren por qué se incendió y por qué no descubrimos a la gente que puede evitar que se incendie. Una humareda negra que salió ahí, realmente una cosa impresionante. Y además el tema que es una entrega ahí, se produce una entrega de cultura a la gente, de espectáculo, de entretención. Los teatros municipales en todas las comunas, sin lugar a dudas los que lo tienen, pasa a ser muy importante en la vida de las personas. Así que esto ha sido una noticia realmente muy, muy lamentable. Ubicado en la calle, estaba en Pajaritos con Chacabuco, ¿ay? A un costado de una plaza muy importante de la comuna de Maipú. Así que por lo tanto ahora, bueno, lamentarse, y claro, es una pérdida de plata, es una contaminación al aire, es todo negativo un tremendo incendio como esto. Ahora, yo siempre he dicho, oye, ¿por qué no tienen unos drones en todas las industrias, en todas las partes de las industrias, en las comunas, para que tengan identificado dónde están los galpones, las fábricas, donde tienen almacenado una cantidad enorme de material que es altamente inflamable? Y no, siempre después se incendió Panimex, se incendió no sé qué cosa. ¿Y por qué no podemos evitar que se incendien? Ahora, ¿quiénes quedan a cargo de un teatro municipal en las noches? ¿Quiénes quedan, están a cargo durante el día de que esté todo absolutamente controlado, las condiciones eléctricas? ¿Por qué se puede generar un incendio como este? Y como decían, en 15 minutos ya estaba todo perdido. Tema y pega para la casa, o tarea para la casa. La última canción de esta noche, Christopher Cross nos canta All Right.